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0: ¡Ay, ay!
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0: ¡Pero qué es lo que está flor, señorazo!
1: ¡Viva las mujeres, papá!
0: ¡Ay, no, Majin Buu!
1: ¿Cuánto vale?
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0: 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Ahí los tienen.
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0: de la linda Colombia que se levanta este lunes, el último lunes de mayo, a saludarlos, a acompañarlos, planeta aquí, sí, desde Cali, Colombia, para nuestra audiencia en Cali, en el Valle, en Colombia y en el mundo entero. ¿Cómo están? Buenos días. Arrancando la última semana de mayo. De hecho, a partir de hoy, cada día que pase será el último día de, hoy será el último de mayo. Último lunes de mayo, dentro de 8 días ya será junio. Ya será el sexto mes del año. ¿Cómo están? Qué rico poderlos acompañar en el comienzo precisamente de la semana, de este día y del remate del quinto mes. Esperando que sea un buen remate, que termine bien, que lo que tenías planeado para mayo se haya dado y lo que quede faltando haya tiempo de hacerlo en los días que le quedan. Acá el equipo de La Mañaneta con La Gorda.
1: Hola, buenos días. ¿Cómo amanecieron? ¿Cómo están? Feliz y bonito lunes para todos. Que sea una semana cargada de buena vibra y llena de bendiciones para ustedes.
0: ¿Qué tal el fin de semana, Gorda?
1: Súper bien.
0: ¿Cómo le fue esta mañana camino a la emisora?
1: Un poquito de tráfico, mucho más carro de lo habitual, pero bien, pero fluido. Al menos de por la autopista suroriental, de norte a sur, bien, gracias a Dios.
0: ¿Qué dice Héctor el Güey? Buenos días, güey.
2: Hola, buenos días. Buena mañana para todos. Feliz comienzo de semana con todo. Hablando de energía, de buena
0: ¿Cómo
2: vida.
0: ¿Cómo le fue camino a la emisora?
2: Bien, bien, bien, bien.
0: Tranquilo, ¿y el fin de semana?
2: Y el fin de semana de mucho trabajo maratónico, la verdad.
0: Muy bien.
2: Chica, pero bien.
0: 7:36 en la mañaneta. Ustedes, oyentes, balance del fin de semana, bueno. ¿Sí? Está regular. Están colgados.
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0: Alguien cantando Morat a esta hora, son las 7 de la mañana, 40 minutos. ¿Cómo anda Cali a esta hora con lo que tiene que ver en la movilidad? Bien, ustedes manejando a esta hora, van avanzando rápido, lento, atascados. Si hay algo que comentar sobre movilidad, aparte de todos los temas de los que van a hablar el día de hoy, pero a esta hora, si tienen movilidad compleja en algún lado o está fluida, que sería la otra buena noticia, pueden hacerlo de una vez. Envían un mensaje de WhatsApp al
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0: Ya está activado nuestro WhatsApp y como cada mañana también activamos nuestra cuenta en X.
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0: Semana agitada, definitiva en materia política y de fútbol. Muchas cosas. Se reunieron las dos cosas, los dos temas principales del primer semestre del año en gran parte del mundo y especialmente para nosotros en Colombia. El tema de la política, porque dentro de 8 días, el lunes, Dios mediante, estaremos hablando del balance de lo que pasó el domingo. Es decir, sabremos si tenemos presidente o no, o hay segunda vuelta, y si hay segunda vuelta, ¿quiénes van? Eso estará pasando el próximo lunes. Pero el fin de semana será la final de la Champions. Hoy a las 11 de la mañana, me dice la gorda, que es la hora que fijó la Federación Colombiana para dar la lista de los 26 definitivos que se van para Estados Unidos, México y Canadá.
1: Sí, más o menos, entre las 10 u 11 de la mañana ya.
0: Ah, perdón, ¿no hay un comunicado que diga exactamente?
1: No.
0: Porque ya dijeron que hoy, yo no había visto la hora, tú me dices que a las 11, yo dije, ah, bueno, seguramente sacaron sí, un comunicado.
1: Ayer lo leí, sin embargo, ya le confirmo si hay un comunicado oficial, pero era
0: bueno, pero es como hoy. La hora. Así es hoy el día de saber. Así que fútbol y política a lo que marca esta semana, que es determinante en los dos casos. 7:41, gorda, ¿qué se celebra hoy, que es exactamente 26 de mayo?
1: Cana, rapidito le cuento que hoy es el Día Internacional de las Manchas Cutáneas. No sé si algún momento se habían encontrado sobre esto. Las manchas oscuras, generalmente ocasionadas por el sol, por cambios hormonales o por el consumo de ciertos medicamentos, afectan a 1 de cada 3 mujeres y en algunas ocasiones afectan a la autoestima. No sé si en algún momento ustedes se han encontrado a alguien que tenga permanentemente o que sufra con las manchas en el rostro. Al tratarse de una problemática que afecta a millones de personas, pues hay una marca que se volvió a nivel internacional como la precursora de especializada en cuanto a este tipo de celebración. Así que promueve desde hace 6 años la celebración mundial del Día Internacional de las Manchas Cutáneas.
0: Con ese tema, gorda, pata y puño seguramente me darán si cuento que según Biter, las manchas de la piel no son provocadas por el sol directamente, sino por la reacción de los aceites vegetales dañinos que consume el ser humano y que a la exposición del sol generan la mancha. Es decir, al final la culpa se la echan al sol, pero la reacción es precisamente... Sí, debido a lo que hay dentro del organismo. Usted sabe muy bien que se ha querido siempre satanizar el efecto del sol tan saludable en el cuerpo, en el ser humano, en la piel. Pero el factor realmente que genera la mancha está dentro de, no por fuera de. Pero bueno, es un tema de discusión ahí y seguramente los dermatólogos no todos lo compartirán. ¿Qué más se celebra hoy, gorda?
1: Ah, bueno, mijo, siquiera pues. Día Mundial del Fútbol. ¿Cómo les parece que la Asamblea General de las Naciones Unidas ha proclamado el Día Mundial del Fútbol a celebrarse cada 25 de mayo de cada año? Y lo ha hecho mediante una resolución oficial, que de hecho esto está muy fresquito. Esto es hasta hace 2 años. Se conoció, digamos, como la fecha. Se ha elegido cada 25 de mayo porque, ¿cómo les parece que se cumple el centenario del primer torneo internacional de fútbol de la historia, en el que estuvieron presentes incluso muchas de las regiones? Celebrado inicialmente fue en París, en el marco de los Juegos Olímpicos, por allá en 1924, y de ahí en adelante, pues la razón para declarar el Día Mundial del Fútbol es reconocer la importancia de este deporte en general, incluso no únicamente como deporte canario, sino que muchas veces lo hemos hablado, sino como la consecución de la paz y el desarrollo, ¿no? Fomentar el respeto, la tolerancia. Habla también la ONU de una resolución sobre los grandes eventos deportivos internacionales, y por supuesto el fútbol aparece como ese deporte en el que une a muchos pueblos. Hoy también dentro de las celebraciones se habla del Día Mundial de la Tiroides. Desde el 2008 cada 25 de mayo, esto propuesto por diferentes asociaciones internacionales. Lo que tiene que ver esta fecha es hacer conciencia a las personas acerca de la importancia del funcionamiento de esta glándula de la tiroides. Dice la Organización Mundial de la Salud, se estima que aproximadamente unas 750 millones de personas padece de alguna patología tiroidea y de las cuales el 60% lo desconoce. Recuerde que la tiroides es una glándula endocrina ubicada debajo de la laringe que tiene como una función principal producir las hormonas tiroideas que son la T3 y la T4.
0: Que regulan el metabolismo del cuerpo del ser humano, gorda, la fábrica de las hormonas que son determinantes en la calidad de vida.
1: Por eso regula esos procesos metabólicos, la temperatura corporal, la frecuencia cardíaca, el consumo de energía del organismo, incide en la regulación también del sueño, del apetito y el carácter. Por eso es tan importante tenerla controlada y por eso dicen que la mayoría de las patologías, o al menos el 60% de las personas en el mundo desconoce de algún tipo de patología que tenga que ver con la tiroides. Y cierro las celebraciones del día de hoy con el Día del Orgullo Friki. ¿Ustedes habían escuchado de esto? El Orgullo Friki o el Día del Orgullo Geek, que se celebra cada 25 de mayo y es... Pues dicen ellos que el objetivo es cambiar la visión que se tiene sobre las personas que ante la sociedad tienen un comportamiento diferente al resto. Se les denomina frikis, ya que suelen ser extraños y ven en un mundo lleno de fantasía. La palabra friki o el significado de esta palabra ha sido utilizado para describir a las personas que tienen un comportamiento como excéntrico, que por alguna razón son tildados de raros, de extravagantes.
0: O que alguna afición por algo, gorda, los lleva a ser obsesivos por ella. Por ejemplo, por los cómics, por las películas, por, bueno, por tantas cosas. Y esa afición tan grande, ese fanatismo, muchas veces pues entra al espectro de ser friki.
1: Desde el 2006, cuando digamos que todo comienza en el año, el origen del orgullo friki se debe a un bloguero español. Él se llamó Germán Martínez, y el cual es apodado como el señor Huevo. Ahí arranca en el 2006, este hombre realizó una serie de eventos de celebraciones en toda España y que ellas dieran a conocerse todas las personas de la comunidad friki.
0: Saludos también en Estados Unidos a nuestra audiencia. Hoy festivo, hoy es el día del Memorial Day, el día de los caídos. Hoy es festivo en Estados Unidos. ¿Algún oyente hoy descansando y oyéndonos? Repórtense al final de esta primera polla de esta semana. Yeah.

0: Vayan alistando sus pollas que vamos a jugar. Ya saben que para poder participar, para poder inscribir tu polla, debes pues clasificar. Hay un password, una pregunta fácil. Los tres primeros que la contesten bien, a esos tres se les valida la polla y entran a jugar por el millón, por el palito que hay de premio al que mayor cantidad de puntos tenga al final del mundial. Son las 7:50 minutos, hablando de fútbol, gorda. ¿Cómo nos fue el sábado en el intercambio de laminitas que se hizo en la tienda Grama?
1: Súper bien, Canario. Los oyentes llegaron graneaditos. Hubo un momento en el que teníamos bastantitos ahí en la mesa fuera de la tienda Grama. Llegaron con sus papitos, muchos chiquis queriendo hacer su intercambio de láminas y muchos papás comprometidos con la causa. Claro. Incluso llegó una mamá, una oyente nuestra, se me olvida el nombre de ella, pero llegó y dijo, ay no, es la primera vez que este muchachito me va a llenar el álbum. Una mamá que no sabe nada de fútbol, pero aquí estamos a ver qué tanto podemos recopilar. Y verdad, qué chévere, porque varios que ya tenían, digamos, experiencia, le empezaron a explicar al chiqui cómo debía de hacer, qué tenía. Entonces fue muy bacano ver ese proceso. Gracias a los oyentes que fueron. Entregamos premios de nuestros patrocinadores y bueno, prepárense porque en un ratico les ponemos el recap de lo que pasó a través de nuestras redes sociales para que se animen y se preparen para nuestro próximo intercambio,
0: que es este viernes 4 de la tarde en Mall Plaza. Estaremos en Mall Plaza el viernes a las 4, una cambiatón gigantesca que vamos a hacer allá para que todos los que les está quedando ya lo último, lo rematen bien, los que apenas estén arrancando, les vaya bien. Viernes 4 de la tarde en Mall Plaza.
1: Yo no sé si hay alguien que tenga a Inglaterra 4. Llegó una oyente diciendo, gorda, no he podido encontrar esa laminita. Inglaterra 4. Si okay. Alguien la tiene, por favor, haga el llamado y que me diga para llegar al intercambio. No sé qué pueda pasar esta semana, pero me dijo, por favor, le encargo. Inglaterra es la última, es la única que le falta para llenar el álbum.
0: A propósito de nuestras actividades pro mundial, el sábado también en Mall Plaza se jugó la última fecha del campeonato de PlayStation, que ya tenía a Camilo Vélez, que fue el que se clasificó en Chipichape, a Brian Aguado, que fue el ganador de McDonald's, a Santiago Giraldo, que fue el ganador de la tienda Grama del Ingenio. Nos faltaba uno, el cuarto semifinalista. Estos manes están más cerca de ganarse los 2 millones de pesos o la consola PlayStation. Gorda, ¿cómo se llama el que se clasificó en Mall?
1: Metan esa chuspa, Carlos León.
0: Carlos León
1: fue el ganador de la última eliminatoria, que fue este fin de semana en el centro comercial Mall Plaza. Allá se reunieron, me contaron por ahí que estuvo como de infarto la cosa, estuvo muy, muy, muy, muy peleado, muy reñido, pero bien. Así que ya hace parte de los semifinalistas para llevarse el Play 5 o la platica en efectivo si así lo quiere.
0: Listo, tengo pregunta para validar pollas 3 ya, las 3 primeras. Alístense, la respuesta la envían al WhatsApp
1: 305-252-8404.
0: Y la pregunta es, a Francia muchos lo dan como una de las super favoritas para ganar el mundial, ¿cierto? Todo el mundo habla de Francia y Francia la ponen mucho en la final. A propósito de Francia, ¿cómo se llama el técnico de Francia? ¿Quién sabe cómo se llama ese señor? 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
0: A propósito del Mundial, bueno, hoy será día de mucha información. Por ejemplo, empecemos por contarles que ya España sacó sus 26 elegidos.
2: Imagínense, y aquí está la lista. Atención, arqueros: Unai Simón, David Raya, John García. Estos son los finales, ¿no? Defensores: Cucurella, perdón, Grimaldo, Cuarsi, Laporte, Púbil, Eric García, Marcos Llorente y Porro. Los mediocampistas: Pedri, Fabián, Zubimendi, Gavi, Rodrigo, Alex Baena, Merino. Y los atacantes: Oyarzábal, Olmo, Nico, Jeremy Pino, Ferran, Borja Iglesias, Víctor Muñoz y Lamine Yamal.
0: Señoras y señores, tiene una banda muy brava España. Bueno, es la que ha
1: ahora
0: mandado.
1: Ya, entiendo
0: ya
1: por
0: son
1: qué.
0: Los 26 definitivos de España.
1: Y sobre con eso, esa tromba, ya me imagino que empezará a aparecer mucho más España dentro de las finales. ¿Quién es el campeón? España. España.
2: Según lo de Nico. Nico Williams, ¿no?
0: Sí, según esto, Gorda, a propósito de hoy listados de 26, ya queda confirmado que sí es a las 11 entonces el
1: sí,
0: tema.
1: Sí, claro, no me había equivocado cuando lo vi en X. La Federación Colombiana de Fútbol, a través de sus cuentas oficiales, pues dice que la conferencia de prensa que dará Néstor Lorenzo el día de hoy en la sede, en la ciudad de Bogotá, será a las 11 de la mañana.
2: Ahí comienza.
0: Por si algo, nuestra polla, para algún oyente que no está muy conectado, muy enterado, porque esto apenas arrancó la semana pasada, quiero recordarles que nosotros hacemos una serie de preguntas que tiene cada uno un puntaje a cada acierto que logren. Esto se sabe solamente cuando arranque el Mundial. Y ustedes tendrán que jugar a que son capaces de adivinar, de pronosticar qué jugador de Colombia anota el primer gol en el Mundial. 50 puntos para el que lo haga. ¿Hasta qué ronda va a llegar Colombia? Le eliminan en la fase de grupos, quedan 16 octavos, en octavos, en cuartos, en semi, llega a la final, da 20 puntos a adivinar eso. La primera selección eliminada, 25 puntos. Ustedes ponen ahí la que ustedes creen que la despachan rapidito para la casa. Messi o Cristiano. A propósito de Messi, muy pendientes de la información del parte médico del Inter. Anoche Messi salió de la cancha. Jugaba el equipo, el Inter de Miami, y salió. Pidió cambio Messi. Eso hizo pensar que no estaba bien. Pero ¿quién llega más lejos en el Mundial? ¿Messi o Cristiano? ¿Cuánto queda? ¿Quién gana? ¿Colombia o Uzbekistán? Gana, empata o pierde, da 20 puntos. Con Congo da 20 puntos. Con Portugal da 40 puntos. Y que acierte si Colombia gana, empata o pierde con Portugal. El goleador del Mundial da 50 puntos. La final da 100. Y el campeón da 150 puntos. ¿Nos contestaron, Gorda, el
1: sí,
0: técnico
1: claro,
0: de Francia?
1: Sí, claro, nos contestaron. A ver, me voy para el primerito. Dijiste los tres primeros, ¿no?
0: Sí, claro, siempre.
1: Bueno, ojo que nos van a hacer sindicato para que le tenga en cuenta a los oyentes que están escuchando por el Real Audio. Bueno, Deschamps.
0: Deschamps, sí. Bueno, Didier Deschamps, el nombre completo es Didier Deschamps.
1: La mayoría puso Deschamps, por allá otro Didier y otro Didier Deschamps. Entonces, Fabio, él fue el primero. El segundo, Lucho Domínguez. Y el tercero, Mauricio Piedraíta. Les estoy contestando con un baloncito para que envíen su polla ya mismo. Si pueden con notica de voz, muchísimo mejor.
0: Muchachos, hagan la tarea, manden sus pollas ya. Mientras tanto, cantamos Sonora Ponceña, faltando dos para...

0: 8 de la mañana, 2 minutos en la mañaneta de Planeta, que es una presentación de Mr. Wings, que ya está lista con pantallas renovadas para la temporada del Mundial. 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
0: Carlita Castaño dice: Can, aquí una de las que arrancó tarde llenar el álbum, pero ¿qué hago si mi Sammy empezó con la fiebre tardecito? Creo que más que de todo motivado por sus compañeros del colegio. Por favor, confírmame las fechas de recambio para estar ahí presente. El sábado no alcanzamos a llegar al ingenio donde estaba la Gordis. Saludos, Cana. Saludos, Carla.
2: Nuestra Lili Rodríguez dice: buenos días, excelente y bendecido inicio de semana. Que tengan un día extraordinariamente hermoso y bendecido, mis criaturas bellas. Fuerza para los momentos difíciles, amor, porque es lo que el mundo más necesita. Fe para cuando crean que todo es imposible. Y Dios, pues sin él no somos nada.
1: Y hay mensaje de Luis Felipe Jiménez en una imagen que dice: no existen malos momentos, solo lecciones que tenemos que aprender.
0: Bernardo Castillo dice: muy buenos días, señores, feliz inicio de semana. Y así como dice el Canary, última semana de mayo, último lunes, pero que llegue pronto. Y manda un meme: Julio Iglesias con traje de médico en un consultorio, dice que Julio espera paciente. bueno, finito, me gustó.
1: Hay que explorar más porque hay muchos que están ya quemaditos.
0: Arranca, no, pero ese no lo había visto.
2: La memisa de Julio.
0: Que Julio espera paciente. Muy bien.
2: Stephanie Garcés.
1: Julio, ¿qué pensará? Como, ahorita vuelve y me coge.
0: Él ya ha hablado de eso, él ya ha hablado.
2: Él ya
0: de
2: lo
0: eso.
2: Ha dicho ya. Antes,
0: ahora estamos preocupados por el tema de lo que dijeron esas mujeres sobre el tema del acoso.
2: Eso, más bien.
0: Las contrademandó a propósito.
2: Stephanie Garcés dice: buenos días, el semáforo de la 44 con paso ancho dañado. No hay un guarda ni nada, lleva como dos semanas. Ahí toca pasar como se pueda, dice la querida Stephanie.
1: Mauro Guacari, bueno, tienes como Mauro Guacari, dice: bendiciones en este último lunes del mes de los más chimbitas, pues cumplí años el primero, ¿cierto? Cumplí.
2: Sí.
1: Dice: postdata, anoche me vi Matilda.
2: Háblame del léxico.
1: Y me acordé del Canario y la Gorda.
2: Usted también estaba en esa chuspa de no haberse visto, bueno, Matilda. Bueno, le ganó al Canario. Me parece menos, muy bien, uno menos.
0: Muy bien. El Duque dice: buenos días, don Canario. Que saludes de Tita, la gatita, desde Armenia City. Mientras me voy a trabajar, ella se queda oyéndolos en la casa por internet. Usted de los que le deja el radio prendido al perro o al gato.
1: Que me aburra.
0: Aquí uno, el Duque.
2: Dice Angie Orejuela: ¡Oli! Con una foto. Dice: a los mejores de la radio, hace rato no pasaba a saludarlos, chicaneando que hoy por acá es festivo. Con respecto a lo que dijo el Cana, con el sol no se debe olvidar que también ahora la capa de ozono nos protege menos. Les cuento que hoy se abrieron votaciones aquí en Suiza. Me fui a la capital a votar en el consulado. Les comparto la fotico. Como ven, ya se vino el verano. Les cuento que había bastantes personas votando. Me imagino que como yo, aprovechando el festivo, los quiero. Y verdad, nos ha enviado una foto donde aparece su carnet de votación. Ya hizo su, ya ejerció su derecho al voto. Angie Orejuela.
0: Mi Angie, querida, cuéntanos por qué es festivo hoy en Suiza, porque sabemos que hoy es festivo en Estados Unidos por el tema del Memorial Day, pero ¿y en Suiza qué celebran ustedes hoy? A propósito del tema de elecciones, sí, ayer Nueva Zelanda fue el primer país donde votó el primer colombiano decidiendo el tema de candidatos a la presidencia de la República, y ya los países que están alineados con nuestra señal horaria, hoy están también abriendo sus urnas. Será una semana adelantado para ellos el tema de la votación.
1: Edwin Muñoz: hola, buenos días, feliz semana para los mejores. Él pregunta que si tenemos aplicaciones con los problemas. Problemas en la aplicación.
2: Güey, ¿qué te pasa? No, tienen que darle a actualizar. Nosotros acá estamos como por dentro de un tubo y siete llaves. Simplemente, pues ya estoy averiguando a ver qué es lo que pasa, pero acuérdense de actualizar, dale F5 a la página o a la aplicación.
0: Iván dice, el Día Internacional del Diomedista, Cana, hoy es el Día Internacional del Diomedista, saludos, hoy el 26, hoy 26 del mes de mayo, nació un niñito en el año 57, y se refiere a el cacique de la Junta, y dice que Jamundí Cali, hermosa, muy poco tráfico, y la Cañas Gordas entre la 122 y Ciudad Jardín, chévere, que hoy está amable el tráfico entre Cali y Jamundí.
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0: Tres cosas para contar. Llegan en la mañaneta en una presentación de Electro Japonesa. Tengo la primera y es una buena para la economía y la industria del país. Es que la famosísima marca Renault ha anunciado que está a punto de abrir un nuevo punto de ensamble en Colombia. Desde su sede principal en Francia, Renault Group ha comunicado de manera oficial su firme intención de invertir en un proyecto de industria de ensamble de nuevos vehículos destinado para Colombia y que sea Colombia el encargado de distribuir en todo el continente latinoamericano. Esta iniciativa busca posicionar a Sofasa Renault como una plataforma industrial estratégica en la búsqueda de la fabricación y ensamble de los nuevos vehículos de nueva tecnología, porque ya tenía acá antes planta de ensamble, pero esta es para los carros de nueva tecnología. Obviamente esto generará más trabajo, nuevas fuentes de empleo y sobre todo movimiento de la economía del país gracias a Renault Group. 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
2: Yo les cuento la segunda. ¿Cómo les parece que se llevó a cabo un hito científico y es que han creado huevos artificiales y han nacido los primeros pollos fuera de la naturaleza? ¿Cómo les parece? O hay una compañía que se llama, una compañía de biotecnología llamada Colossal Biosense, que ha informado que la semana pasada logró incubar y hacer nacer pollos vivos a partir de huevos artificiales desarrollados el laboratorio.
0: Qué miedo.
2: Están incluso las imágenes y yo quedé como, ay, qué sustico. El experimento presentado como un avance para futuros proyectos, porque decían ellos como, esto lo estamos haciendo como a futuro, pues abre este nuevo debate científico y además ético, ¿no? Sobre los límites de la manipulación
1: total
2: biológica, o
1: sea,
2: como
1: necesidad de cortar lo natural.
2: Eso dice ellos. Bueno, y a esa cantidad de preguntas ellos respondieron pues que querían construir algo que la naturaleza ha desarrollado con bastante éxito y hacerlo mejor. ¿Qué tal?
0: ¿Ah? ¿Se acuerdan la otra vez? Eso fue
2: póngale
0: cuidado,
2: espera un tico. Hacerlo mejor, más escalable y aún más eficiente. Muchos atrevidos con la naturaleza. Eso fue lo que dijo el director ejecutivo de la compañía. Algunos investigadores pues consideraron que el experimento representa un avance sí relevante en biotecnología reproductiva, mientras otros literalmente desde la semana pasada han decidido cuestionar y pues que esto no se siga llevando a cabo.
0: ¿Se acuerdan del pollito de dos cabezas?
2: Sí, claro.
0: ¿Se acuerdan de esa imagen? Eso fue tema de comentario general cuando nació un pollito con dos cabezas. Bueno, pero esa era de la naturaleza. No se me haría raro en un tema de la ciencia ya. Y la tercera cosa para contar.
1: Tiene que ver con Colombia y la cantidad de remesas que el país ha recibido en este año, en este 2026. Esas remesas hacia Colombia ya han completado. Lo que se habla es que completaron 23 meses consecutivos por encima de la barrera de los $1,000 millones. Esto, ojo, $1,000 millones mensuales, consolidándose como una de las principales fuentes de divisa para la economía nacional. ¿Cómo son los números? Se mantiene porque desde junio de 2024, las cifras del Banco de la República dicen que el emisor en abril, los colombianos en el exterior enviaron al país 1.102 millones. Esto ahí, digamos que presentó un leve crecimiento frente al mismo mes de 2025, que ese monto fue de 1.097 millones. Pero se habla entonces de 1.100 millones de remesas durante abril, lo que Colombia ha recibido en giros desde el exterior.
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0: con Michael. Como cada comienzo de estas últimas semanas, lo hemos hecho. Este bloque de la mañaneta para preguntarle a los que no habían ido y ya tuvieron la experiencia de ir a ver la película, ¿cómo me les fue? ¿Cómo salieron de la sala emocionados y con ganas ya de la segunda parte de la película? ¿Sí? ¿Satisfechos de lo que vieron o con la decepción de que esperaban un poco más de lo que vieron? ¿Con qué sensación salió La Gorda, que ayer por fin ya la vio?
1: Sí, ya me la vi, Cana. Te digo que me pareció brutal la película.
2: ¿De 1 a 10?
1: No, 10. O sea, listo, es una sobrada. Película okay, que bof, te mueve a vos unas fibras impresionantes, incluso a quienes no tuvimos la oportunidad de vivir como la época, sino de entender quién, cómo se generó, cómo se creó ese Michael que ya
2: le pasa por
1: de
2: estar
1: grande...
2: oyendo Camino al Barrio cuando estaba chiquita.
1: Salsa. Pero sí, quedé muy impactada y tengo que decirlo. Bueno, yo me imagino que ya a esta hora la cantidad de oyentes que sea tuvo que haber visto la película, muchos. Para los que no, pues ahí me perdonan el comentario, pero siento que fue pucha entender que gran parte de la adultez de Michael, o sea, cuando uno ya entiende que la niñez incide demasiado en la adultez de uno.
2: Sí, generalmente puede generar o traumas o formas de comportamiento.
1: Claro, la verdad ya ahora entiendo mucho de lo que veíamos de Michael y entender que sí, claro, tuvo una niñez dura, su papá queriendo pues que fuera alguien en la vida, o sea, creando y formando ese carácter. Uy, pero siento que se pasó un montón y me cae gordo ese señor. Me cae gordo ese señor.
0: Ah, la sala llena, ¿acorda?
1: Sí, claro, sí, todavía. Y no solamente donde yo estaba, había varias salas que en simultánea estaban presentando la película, o sea que el furor todavía continúa de Michael. Ya le digo si este fin de semana siguió siendo lo más visto en cartelera. Y bueno, nada, me encantó la película, me gustó muchísimo todo. Ese man es, o sea, cada que uno lo ve personifica, uno dice, ese man es igualito, o sea.
2: Pues sí, hasta ahora la película va como uno de los mayores éxitos del año, hasta ahora, o sea, el recaudo que tiene ya son más de 782 millones de dólares a nivel mundial.
0: Hoy es lunes, ¿de qué se vieron? ¿Qué les gustó? ¿Qué no? ¿Cómo les ha ido con la serie de, la miniserie de James? ¿Les ha gustado o no? ¡Ay! Netflix está pero repleta de series
2: de
0: y
2: fútbol.
0: Producción de fútbol, todo, incluso de mundiales de México 70, creo que está el de Argentina 78, pero está repleta de producción hecha para el fútbol.
1: Me vi los dos primeros capítulos de James, también me gustó. ¿Te gustó? Deben de verlo. No me vi el tercero, porque ya me cogí la tarde con el sueñito, pero deben de ver a James. Sí,
0: estamos descubriendo que James es un personaje complejo, ¿no? No fácil,
2: sí,
0: y que
2: sí.
0: Su terquedad y el querer tener siempre la razón y creer que el mundo, en el caso de él, para el fútbol, es como él lo tiene en la mente.
2: Y eso le ha costado.
0: Y eso le costó acomodarse,
2: sí, claro,
0: a muchas cosas que hoy tienen explicación de por qué pasó con James lo que pasó en algunos
2: o
0: equipos.
2: Lo que sigue pasando.
1: Por si algo, sí, este fin de semana sigue siendo número uno Michael en taquilla.
0: Ya vamos a hablar de eso y de qué se vieron. ¿Se vieron alguna buena serie, alguna buena película en salas de cine, en plataformas? ¿Qué tienen para comentar? ¿Qué calificación le dan a lo que se vieron? La Gorda en la mañaneta.
1: Hola, buenos días, ternuritas, bellezuritas, encantos. Que les vaya muy bien esta semana, que hoy sea un lunes muy productivo. Y acuérdese, no se queje tanto. Agradezca por lo que tiene.
0: Héctor el Güey está en la mañaneta.
2: Buen día, un abrazo para todos. Ah, bueno, quería decir que esto es personal, ¿no? Pero a ustedes les gusta que les cuenten cosas. A propósito de Michael, forma parte de mi nueva rutina de cómo dormir a Lorenzo. Ya la musiquita de...
1: La Vaca Lola, ¿ya no?
2: Agua, cuando se va a bañar y esas cosas, ¿no? Musiquita de Michael, chévere, como para que... Es que le gusta. Empieza a mover los bracitos, entonces le gusta, lo conecta, me gusta, me parece chévere.
0: Por acá el Canario, hasta el mediodía, en la mañanita, en una presentación de...
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0: Es el momento de revisar los titulares de prensa en Colombia, las titulares de prensa en el mundo y los titulares de prensa para Cali. ¿Qué es lo más reciente en materia informativa en Colombia? La agenda está completamente llena de infopolítica y tiene razón, entramos en la recta final, ya estamos a pocos días de que Colombia en las urnas decida si continúa por la línea del gobierno actual, en cabeza de Iván Cepeda, da un giro nuevamente a la derecha para elegir o a Paloma o a Velardo, que son las tres figuras que, pues, según las encuestas, están con probabilidad de llegar a la Casa de Nariño. Todo lo que se analiza, todo lo que se dice, todo lo que pasa, está enmarcado, ojo, y esto hay que tenerlo muy en cuenta, con base en la única herramienta que hasta aquí tenemos los colombianos para pensar, tomar decisiones y calcular lo que puede pasar, y son las encuestas. Si ellas se equivocaron, si con alguna intención dieron resultados no reales, pues cuando un mapa está mal elaborado, seguramente uno se pierde en el camino. Pero con base en eso, todo lo que se diga está calculado precisamente con los resultados de esas encuestas. Que a propósito, ya no van más, ya se venció el plazo para publicación de encuestas. El último fin de semana, pues, salieron todas, que mantuvieron la dinámica más o menos que han mostrado desde el comienzo, con Cepeda a la cabeza y luego una disputa del segundo y tercer lugar entre Abelardo de la Espriella y Paloma Valencia. Ya en la última etapa quedó en claro que a Abelardo de la Espriella le tomó ventaja a Paloma Valencia, pero algunas encuestas la ponen cerca, incluso con posibilidad de alcanzarlo y de ser ella la que se mete en segunda vuelta. Todo esto es basado en el tema encuestas. Repito, si ellas se equivocaron, nos estamos equivocando todos. Pero ya no van más, ya no se pueden publicar más. Seguirán haciendo, dicen, estudios internos que no podrán publicar. Falta ver si alguien los filtra. Entonces venimos a la situación de que sí, filtró una encuesta que dice que, y demás, que de pronto hasta como fake news.
2: Un payasito el que hace el reporte. ¿O qué?
0: Seguramente, güey. Y demás, que de pronto hasta como fake news se puede utilizar para tratar de poner nervioso a alguien o de incidir en la decisión de voto de este domingo. Tampoco van más las concentraciones públicas, no más parques, no más plazas de toros, no más escenarios, no más calles, porque ya no se puede hacer eventos de tipo público y masivo. Ahora los candidatos esta semana se dedicarán a sus famosas reuniones programáticas, ya para la logística de lo que viene el domingo. Acuerdos programáticos, que es el apoyo de grupos políticos, de líderes en el país, entrevistas, declaraciones a la prensa, ahí se mantendrá esta semana. ¿Qué va a pasar esta semana? Bueno, pues esperar que ya se decante todo lo que pasó, la agitada agenda política, y que los colombianos, ojalá en paz y con tranquilidad, y como tiene que ser en un país democrático, el domingo decidan cuál es la opción que quieren para Colombia. El cierre de campaña se hizo el día de ayer en tres escenarios diferentes. Paloma se fue para el Movistar Arena, ahí hizo la cierre de campaña, tuvo artistas, tuvo a todos los integrantes del pacto que fueron a consulta, que la acompañaron y que ella ganó, y están detrás de ella empujando el carrito. Y ayer, pues, se presentó allá, habló de planes de seguridad, basó su discurso en seguridad y autoridad. Y aquí hay un detalle muy curioso, porque mientras ella en el discurso habló de esa seguridad y autoridad de frente contra los grupos al margen de la ley,
2: contra las FARC
0: puntualmente, sí, sí, sí. Mientras eso pasaba, ayer también se publicó un video en el que su jefe político, el expresidente Álvaro Uribe Vélez, en Segovia, Antioquia, le mandaba un mensaje al Clan del Golfo, al ELN, a las FARC, a todos los grupos al margen de la ley, que no se confiaran de Iván Cepeda, que apenas Estados Unidos diera el primer apretón, él los mandaba para allá. En cambio que con Paloma tenían la garantía de que era negociando y con garantías. Ahí como que se perdió la gente diciendo, pero bueno, ¿cómo es? ¿Es lo que dice ella o es lo que diga el expresidente? Pero no sé si notaron ese detalle de esa situación, porque ya en el discurso fue muy fuerte en lanzar una advertencia contra las FARC. Y su jefe político hablaba de que con ella sí habrá un diálogo más concreto. Bueno, eso es lo que tiene que ver con el tema de seguridad y autoridad. También habló de reivindicación del uribismo. Es decir, que ella se la juega sí o sí, que si el gobierno queda en manos de ella, pues será un gobierno con tinte totalmente uribista. Hizo un mensaje de posición frente a las encuestas. Dijo que su movimiento no está para ganar encuestas, sino para ganar las elecciones. Eso lo dijo ayer en la concentración política en el Movistar Arena, donde había muchos globos, mucha efusividad, muchas camisetas de Colombia. Además, habló de el protagonismo de las mujeres en el poder, al decir, pues hace mucha insistencia, y esto es cierto, si ella llegara a ganar la presidencia de la República, sería la primera mujer en ser presidenta de Colombia. Colombia nunca tuvo antes una mujer presidenta. De hecho, muy pocos países. Bueno, ahora un poquito más, ¿no? Ya, pero antes ustedes sabían que los gobiernos regularmente estaban en poder de hombres. Y el caso de Colombia sería la primera mujer. Y bueno, ella ha hecho mucho énfasis en eso. Eso por el lado de Paloma. Cepeda se fue para Barranquilla. En una muy, pero muy grande convocatoria de asistentes, cerró un par vial en Barranquilla que durante pues toda la tarde y por muchas cuadras, y esto en las imágenes de dron y de cámaras de video y fotografía, se evidenció cómo llegaron miles de barranquilleros a acompañar el cierre de campaña de Iván Cepeda, que habló de austeridad, de autenticidad popular, que habló de seguridad, que habló de mensajes de paz y que habló de proteger la naturaleza, de un compromiso de su gobierno con proteger el medio ambiente colombiano, haciendo énfasis al no al fracking, de proteger el ecosistema de nuestro país. Habló, dio críticas a la campaña de Abelardo de la Espriella, creo que era una opción fascista, eso lo dijo puntualmente en la concentración política del día de ayer. Rechazó la política del espectáculo, haciendo referencia a que se necesitaban más discursos de contenido y no de show. Y esto obviamente es una puya directamente, ya saben a quién. Dijo que mandó un mensaje a las élites políticas acostumbradas a los beneficios. Dijo que su gobierno sería un gobierno austero, pequeño y sencillo. Él no lo inviten a tantos eventos sociales y que su gobierno lo haría desde las regiones, es decir, viajando por el país como actualmente lo está haciendo. Un breve resumen de lo que dijo el candidato Iván Cepeda en la concentración, repito, en la ciudad de Barranquilla, donde el día anterior había estado Abelardo, es decir, un día Abelardo y al día siguiente fue Iván Cepeda. Hay una disputa ahí en redes sociales de la convocatoria, ¿no? Especialmente del énfasis que hacen los seguidores de Iván Cepeda, de la gran cantidad de personas que dicen que al final, ya al final de las cuadras donde se aglomeraron, el sonido ya no alcanzaba a llegar de lo lejos que estaban. Y del lado de Abelardo,
2: ¿Muchos buses o qué?
0: Pues no sé, güey, si llegaron en bicicleta, a pie, buses, no sé, la verdad, pero llegó muchísima gente. Sí, seguramente sí, güey, pues ¿en qué más llega uno?
2: No, pues lo de siempre es que en las movilizaciones, sí.
0: Y el cierre de campaña del candidato Abelardo de la Espriella, pues decidió hacerlo en la ciudad de Medellín y escogió la Macarena, que es la plaza de toros de Medellín, que se convirtió en un sitio de eventos hace mucho tiempo también. Y ahí, con sus seguidores, con el combo de las estrellas, con artistas y él en su estilo de chaleco y metido detrás de la barra de la vitrina de protección, pues hizo su mensaje de cierre de discurso. Él lo basó en varios temas. Una, contra el gobierno y la oposición. Claramente, pues hizo muchos comentarios en contra del gobierno del presidente Petro. Declaró que la era de la paz total de Gustavo Petro llegó a su fin. También habló de independencia política. Hizo mucho énfasis en que él llega solito, sin el acompañamiento de partidos políticos tradicionales. Aquí hay que marcar unos puntitos suspensivos, porque seguramente, si hay segunda vuelta, ah, qué bien le vendrían el apoyo de estos partidos políticos de los que hoy pues dice que no tiene cercano. Y es algo que naturalmente va a pasar, porque la gente que no clasifique a la final pues tendrá que echar mano para un lado o para el otro si hay segunda vuelta. Además también habló de la propuesta de la patria milagro, prometió transformar a Colombia en un país seguro, próspero y libre, de libre empresa, usando como ejemplo de gestión pública el eficiente modelo implementado en Barranquilla. Dijo que él tiene opción y que cree que gana en primera vuelta. Dijo eso también ayer en su discurso, repito, en la Macarena. Es un breve resumen de cómo cerraron los candidatos con mayor opción, de acuerdo a las encuestas. Y estaré cansón con eso porque todo lo tomamos con base en las encuestas que tienen posibilidad de triunfo el próximo domingo. Ya luego se retiraron, cada quien volvió a su casa y hoy seguramente pues ya en lo otro, en lo que hablaba hace un segundo, que es el tema de las situaciones programáticas. A propósito de alianzas, el café entre Sergio Fajardo y Paloma se dio, se reunieron, de hecho llamó la atención.
2: ¿Dulce o amargo?
0: Pues yo creo que un poco más amargo que dulce, güey. Depende de dónde lo mire usted, ¿no? El café se lo tomaron y me llamó la atención que lo hicieron público, ¿no? Lo transmitieron completamente. Esto pudo ser a puerta cerrada y luego un comunicado de prensa en el que contaban cómo les fue. Pero no, lo publicaron, lo transmitieron en su totalidad, en el que se ve amable la conversación, en la que ella le propone que se tomen ese café, que hagan un acuerdo, que Colombia lo necesita, que ese es el momento. Y Sergio Fajardo dijo que la respeta, que la admira, pero que van en líneas totalmente diferentes sus propuestas políticas, y ante eso no hubo ningún acuerdo político. Y lo más relevante en el caso del candidato Sergio Fajardo es que ha dicho que esta es muy probable su último intento. Es que esta es la tercera ocasión en que Fajardo va a las urnas y en las tres pues no ha logrado. Y en esta todo indica, según las encuestas, que tampoco lo va a lograr. Dice que es un hombre cercano ya a los 70 años y que ya esta sería entonces su última participación. Lo que no ha dejado en claro es que si después del domingo, como todo se prevé va a pasar, no tiene segunda vuelta, no va a ser elegido presidente, si toma alguna posición política, porque en el pasado no olviden pues que él... El tema de ir a ver ballenas, de no tomar una posición frente a lo que queda, en este caso a la izquierda o a la derecha, pues parece que todo estará por ese mismo lado, ¿no? Porque no ha dicho puntualmente qué camino toma. Pero el café se dio.
2: A Paloma le preguntaron esta mañana que el café, ¿qué tal? Le dijo, no, bueno. Le dijo, buen café, porque pues ella habla que mientras se pueden hacer alianzas para buscar, solucionar, pues temas que... pues son muy duros para el país, la salud, bueno, varias cosas que mientras ella tenga que buscar esas alianzas, pues un café será bueno, palabras más, palabras menos.
0: Y debe ser, güey, porque, a ver, hoy los tres candidatos tienen el mismo objetivo, pero con expectativas diferentes. Los tres, hablemos de los tres punteros, todos tres quieren ser presidente de la República o presidenta de la República. Es el objetivo, pero para llegar a ese objetivo, pues la prueba más dura es la del domingo. Por eso hablo de que el objetivo es el mismo, pero con expectativas diferentes. La expectativa del candidato que puntea, que es Iván Cepeda, es ganar el domingo en primera vuelta. En eso ha enfocado muchísimo su campaña. ¿Podría lograrlo? Sí. ¿No es fácil? No, no es fácil. Es bien complejo lograrlo, pero podría, si esta semana logra motivar, según los cálculos, de acuerdo a las encuestas, del millón larguito que le faltaría para ganar en primera vuelta. Pero el objetivo... ser presidente. La expectativa, ganarlo en primera. Difícil, muy difícil. Pero algo tiene claro, comillas, es que está seguro en segunda vuelta. O sea, sí, tiene asegurado su paso a segunda vuelta. En el caso de Abelardo, también su objetivo, ser presidente. Su expectativa, que da él casi como un hecho, y creo que la sensación que tenemos todos casi como un hecho es que va a segunda vuelta hoy. Pero la expectativa es asegurar esa segunda vuelta. Y como dice él, buscar ganar en primera, lo es bien complicado de acuerdo a las encuestas. Pero su expectativa es, sí o sí, asegurar su segundo lugar y dejar abierta la puerta para lo que él considera va a pasar un fenómeno político, y es que arrastre alianzas, lo que quedó tirado en el camino de votos de los candidatos que no pasaron a segunda vuelta. Así que la expectativa de él es esa. Y la expectativa de Paloma, también el objetivo es ser presidenta de la República. Su expectativa es hacer un clic casi que milagroso, de acuerdo a las encuestas, para que los votos que logre sumar esta semana de alianzas, por eso esa reunión con Sergio Fajardo, lo que logre, un clic, un golpe de opinión, pase algo esta semana que la dispare, y esto, ojo, que en política podría pasar. Miren nada más lo de Abelardo de las Freyes, lo que pasó entre una encuesta y la otra. Y puede pasar. Pasa algo en Colombia, dice algo a alguien, algo se descubre de pronto de algún candidato, qué sé yo. Y ella no puede darse por perdida. Tiene el chance de alcanzar a Abelardo y clasificar a segunda vuelta. Lo de pensar que gane en primera sí es bien complejo. Así que, teniendo el mismo objetivo, las expectativas de los tres candidatos es bien diferente.
2: Y según la lectura, pues convendría más a Iván Cepeda ganar en primera vuelta. En primera vuelta. De hecho, en eso están enfocados su campaña. Ahí arranca. Y siento que es...
0: Sí, claro, en eso le he enfocado.
2: Sí, siento que lo toma igual, ya un poco más demorado, de la Espriella. Haciendo énfasis también en eso. Que se gana en primera, que se gana en primera. Porque eso sí lo vimos con más de cabeza de Iván Cepeda. Porque hablan que, claro, esa alianza podría darle, digamos, o sea, un duro golpe a Iván Cepeda juntando, pues...
0: Sí, aunque las encuestas, porque no olvide que todo esto estamos, para eso hicimos el preámbulo del tema de las encuestas. El mapa que tenemos hoy indica que en segunda vuelta también el triunfador sería Iván Cepeda. Ajustado, pero tendrían muchos días entre... ¿Cuándo es la segunda vuelta? ¿Cuándo sería la segunda vuelta?
1: El 21 de junio. No, el 21 de junio.
0: Bueno, tendrían 21 días.
1: Coincide con el Día del Padre.
0: tendrían 21 días para trabajar en esa sumatoria suficiente en el caso de Abelardo para ganarle a Iván Cepeda. Pero hoy la encuesta habla de que incluso en segunda vuelta el triunfo sería para el candidato Iván Cepeda. A propósito de Iván Cepeda, gordita, aquí un paréntesis. Pues curioso, ¿no? Porque a raíz de lo de Iván Cepeda, ayer Andrés Cepeda se volvió tendencia. Entonces Cepeda andaba
2: todo el fin de semana, te digo.
0: Pero especialmente ayer, fue ayer que publicó la imagen, sí, con, claro, la banda presidencial.
1: Sí, claro, Canario. Pues él dijo, no puedo con mis enemigos, me uno a ellos. Y enemigos, pues, de la mejor manera, porque ustedes saben que si hay alguien buena papa, que no pelea con nadie, que es una belleza, pues es Andrés Cepeda. Tiene una imagen de buena persona, de buen tipo, por su talento y de su música.
0: Una altísima aceptación.
1: Exacto. Nadie pelea con Cepeda, lo que le diga. Hablando de Andrés, del cantante. Y claro, el fin de semana, pues empezaron a utilizar fragmentos de sus canciones y decirle, vamos, presidente, vamos, tú vas a quedar, vamos, no sé qué. Y él empezó a contestarle a ciertas personas que como que lo tiraban para el lado de la izquierda, hablando de Iván Cepeda. Y no le gustó, como que no, mira, no me juntes con esto, no tomes posición en esto, hasta que ya, o sea, desactivó los comentarios de esa publicación donde muchas personas le habían escrito. Y bueno, ayer sale con semejante perla, que claro, lo pusieron en la tendencia a su última publicación. Es una foto de él, claramente es inteligencia artificial, es una foto de la IA, donde está él, claro, con la banda presidencial puesta. Pero atrás están todos los candidatos. Entonces dice, porque usted lo ha pedido. Y el pie de foto fue, este próximo domingo, hazlo por quien quieras, pero sal a votar. Y claro, pues inmediatamente es una foto que acá ha tenido la mayor cantidad de reacciones, incluso de amigos de la farándula, del entretenimiento, como, o sea, y hay gente que le pone, se había demorado. O sea, yo de usted hubiese utilizado eso desde hace rato para hacer mucha, o sea, pues publicidad, pero pues para él como cantante. Eso fue lo que puso, una foto que ha tenido 423 mil likes, más de 18 mil comentarios, ha sido reposteada 28 mil veces y ha sido compartida 37 mil. La aceptación de esta foto ha sido buenísima y bueno, es lo más reciente, bueno, como de ese tema
0: el
1: fin de semana.
0: Porque fue uno de los temas curiosos y anecdóticos de este fin de semana en el tema de elecciones en Colombia. Y ya para cerrar el tema de elecciones, pues ya se dieron cuenta que empezaron las elecciones en el resto del mundo. Nueva Zelanda fue el país que tuvo el primer voto para las elecciones de nuestro país. Y ya hoy el resto del mundo tiene en los consulados abiertas las urnas. Ojo que por fuera del país hay 1.400.000 votos. Y eso suma y mucho, 1.400.000 votos se podrían lograr por fuera del país. A eso también le apuestan obviamente los candidatos. ¿Y cuánto sirve ese 1.400.000 votos? Otras noticias en Colombia, el caso Yulixa Tolosa, pues ya tuvo un episodio triste y fue la despedida. Triste, pero con la tranquilidad de que se pudo hacer, porque esto hubiera sido un calvario, sí, insoportable para su familia y para sus amigos. Eterna. Que nunca hubieran hallado el cuerpo de Yulixa. Bueno, lo hallaron tristemente, Yulixa se fue, pero ayer ya tristemente también le dieron la cristiana sepultura. Queda ahora, de este capítulo, de esta historia lamentable, queda el continuará, es qué va a pasar en el proceso contra los implicados en su muerte. Ha sido noticia Sipí en el departamento del Chocó, porque allá 5 integrantes del clan de Golfo fueron dados de baja en una operación militar. El ejército de Colombia en un combate logró dar de baja 5 integrantes. Se habla de que varios más estarían heridos y que huyeron del lugar donde se dio la confrontación, que repito, fue en Sipí, el departamento del Chocó. También se habla de la incautación y una gran cantidad de armamento. Es lo más importante, como entenderán. Hoy todo está muy enfocado en el tema elecciones en Colombia, aunque los medios también tienen entre los titulares, hoy es el día, y tiene una imagen de Néstor Lorenzo haciendo referencia de que hoy antes del mediodía los colombianos sabrán la otra tendencia de nuestro país, el fútbol, el saber cuáles son los 26 que viajan a jugar el mundial por nuestro país. Del Mundo Güey, ¿qué noticia?
1: A las 11.
2: Bueno, de información, la triste noticia de la muerte de 82 personas que mueren en una explosión en una mina de carbón en el norte de China. Una pues explosión que se presenta en esta mina Lieshunyu, así se llama, que opera un grupo en una provincia de Shaanxi, así se llama el lugar donde pues se provocó esta acumulación de gas, donde se presenta esta tragedia. Según los reportes, habían 247 trabajadores de servicio cuando se produce la explosión. Esto fue el viernes, solo que el viernes ya fue ya más tarde, cuando pues, bueno, en este caso temprano para ellos, 11 y 29 de la mañana exactamente, pero nosotros no alcanzamos a dar la información, donde se rescataron más de 100 personas y se han enviado muchos organismos, o se enviaron organismos de rescate, y ahora se da el balance de 82 personas que mueren en esta explosión en China por acumulación de gases. Noticia del mundo también tiene que ver con las muertes, en este caso 23 personas que mueren, 71 resultaron heridas en un atentado cerca de una estación de tren en Pakistán. Son muchos los heridos y hay un grupo separatista, Ejército de Liberación Baluchi, que exige la independencia del gobierno central de Pakistán. Se atribuyen ellos la responsabilidad de este ataque. Los hallazgos preliminares sugieren que la explosión fue causada por un atacante suicida. Esto ha informado la policía. Donald Trump, como siempre dentro de la información, que le exige a los países árabes que firmen los acuerdos y abre la puerta a Irán para que se sume. En este caso, el presidente insiste en que las negociaciones con el régimen de Teherán están avanzando, pero que además quiere fomentar la convivencia en Medio Oriente basada en el pacto que ya formalizaron Emiratos Árabes Unidos y Arabia Saudita con Israel.
0: En ese sentido, güey, titular hoy de prensa muy repetido en los diarios del mundo es: será grandioso y significativo. Es el calificativo que le dio Donald Trump al anuncio de un acuerdo, según él.
2: El acuerdo de Abraham se llama.
0: Un acuerdo con Irán. Es decir, que no solamente sería el cese de hostilidades, sino un acuerdo de como si fueran amigos de toda la vida, según la interpretación de los especialistas. Grandioso y significativo el acuerdo con Irán. Es, él dice, en palabras de Donald Trump:
2: las negociaciones con la República Islámica de Irán están avanzando muy bien. Advierte que solo aceptará un gran acuerdo para todos o ningún acuerdo. Y en ese sentido, sostiene también que un fracaso diplomático implicaría volver al frente de batalla y a los disparos, pero más grandes y más fuertes que nunca. Condenan en Ecuador, y ya para este lado, a una red de trata que amenazaba a las víctimas con entregarlas al tren de Aragua. Y esto sucede de 5 personas que fueron sentenciadas en Ecuador a más de 25 años de prisión por integrar esta red de trata de personas con fines de explotación sexual que operaba en la provincia de Pichincha. Y durante el juicio, 8 víctimas contaron que fueron amenazadas con ser vendidas al tren de Aragua si intentaban escapar o denunciar a quienes los explotaban. Y la sentencia fue emitida ya entonces, declara culpables a esos procesados por este delito de trata de personas con fines de explotación sexual. La principal sentenciada, porque este nombre se hace público, identificaba a una mujer como María del Rosario, considerada autora, directora de los hechos. Junto a ella fueron condenadas otras 4 personas que participaban en distintas etapas de esta captación, del traslado y también el control de las víctimas. También del mundo, hablemos de otra vez, porque ese es otro caso que se volvió a presentar, donde un grupo de jóvenes enfurecidos en República Democrática del Congo, pues llegan nuevamente a un sitio que atendía enfermos y que tenía víctimas en este caso. Llega el domingo por la noche, el día de ayer, a un hospital que atiende pacientes con ébola, que está situado en el epicentro del brote más reciente de esta enfermedad. Amenazan, obligan al personal médico a movilizarse apresuradamente para evacuar a los pacientes mientras escuchaban disparos en la zona. Resulta que ellos, y lo que hacen estos jóvenes, es que llegan a este sitio para exigir los cadáveres de los familiares que no se les habían entregado. Entonces, pues, se han presentado estos alborotos. Ya les contaba yo la semana pasada uno, donde habían incendiado unas carpas. Bueno, esto ya, el ataque es el tercero en el lapso de una semana contra instalaciones sanitarias donde los trabajadores médicos luchan por escasez de recursos para tratar esos casos sospechosos de ébola, y un tema que es un gran desafío, la seguridad también para ellos.
0: Güey, el tema es muy similar a lo que pasó en muchos países con el caso del COVID-19, del coronavirus. Es que las familias quieren ver el cadáver de su familiar muerto, en este caso por ébola. Entonces, como no lo permite, porque pues el protocolo indica que una vez muere el paciente, es aislado su cuerpo para evitar que siga contaminando, contagiando, y el aumento vaya en 230 casos, lo ha dicho la Organización Mundial de la Salud. La gente no acepta que no le permitan ver el cuerpo de su familiar. Y entonces esta turba de la que estás hablando entró al hospital donde estaban los cadáveres que murieron por ébola.
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0: Esas personas pudieron salir contaminadas con más ébola. Y de ahí pues se tomó una decisión, y es prohibir los velorios. No habrá más velorios.
2: Se enteran de una.
0: Se muere, y aquí en paralelo es perfecto con el tema del COVID. Muere, no hay tiempo de velación, de nada, de una al hueco.
2: No, y ponerle
0: o al crematorio, no sé.
2: Y ponerle cuidado a este pedacito. Porque el sábado, que se presentó también otro ataque, digamos como otra revuelta de estas, Esto es, fue en la localidad situada, dice, en la provincia de Ituri, así se llama. Incendio de una carpa también. Y resulta que ahí, con lo que pasó en ese ataque, 18 personas con sospecha de infección por ébola se fueron de las instalaciones y no saben dónde están. Paradero desconocido de personas que deben ser, por supuesto, tratadas. Y otra más, y la final, esa tiene que ver con el Papa León, que ha publicado pues la encíclica magnífica, dice Humanitas, y pidió que la inteligencia artificial no domine al ser humano. De esto ha hablado. Y el lunes, y hoy lunes en este caso, hablando de esta primera encíclica del Papa León, es un documento de 110 páginas que está dedicado a los efectos de la inteligencia artificial sobre la dignidad humana. Y este primer papa, hablando del primer papa estadounidense de la historia, matemático, canonista de formación, advierte en el texto de la inteligencia artificial, dice, no puede considerarse moralmente neutra. Reclama desarmarla para evitar que domine al ser humano.
0: Y de Cuba, que ha sido noticia en los últimos días, el anuncio de la China de enviarles arroz para solventar un poco la necesidad del hambre por la escasez de alimentos allá. Incluso Colombia también se sumó, el presidente Petro ordenó enviar arroz nuestro a territorio cubano, igual que lo ha hecho China, mientras ojalá y se hace un acuerdo y se normalizan las relaciones y Cuba vuelve a tener comercio con los países del exterior. Gorda, en Cali, en la región, ¿qué pasó el fin de semana?
1: Bueno, Cana, varias cosas pasaron. Lo primero de ellos es que, bueno, hoy amanecimos con un informe de lo que tiene que ver con la alcaldía. La semana pasada el tema de las fotomultas fue bastante pues hablado aquí en la ciudad de Cali sobre las fotomultas que se han impuesto y que podría devolverse el dinero de la mayoría por la investigación que ha hecho la Superintendencia de Transporte. Bueno, pues con base en esto, la Alcaldía de Cali ha aclarado qué pasará con las fotomultas tras esta investigación. La pregunta es, ¿se devolverá el dinero? Bueno, pues hoy, por ejemplo, diarios como el periódico El País, ya que a través de la Secretaría de Movilidad también se ha entregado información a través de las cuentas de las redes sociales, hay un explicativo paso a paso de qué es lo que va a suceder con respecto al tema. Bueno, pues en las últimas semanas las multas por cámaras de fotodetección se convirtió en este tema de debate y con base en esto, pues según informaron algunas autoridades de tránsito, habrían iniciado ya la operación de los sistemas sin contar con el concepto técnico del desempeño, que eso fue lo que hablamos la semana pasada. Con base en esto, la investigación detalla que Cali aparece como una de las ciudades con mayor cantidad de comparendos detectados dentro del proceso. Les recuerdo que son cerca de 2,7 millones de sanciones. Con base en esto, ante este revuelo, la alcaldía ha aclarado algunos mitos y versiones que han comenzado a circular. Uno de los principales puntos aclarados es que tiene que ver con quienes consideran que ya no deben de cancelar las multas. Mientras no exista una decisión oficial, los procesos y normas siguen vigentes, es lo que ha explicado la Alcaldía de Cali. Otro de los rumores que fue desmentido y tiene relación con una supuesta anulación masiva de comparendos, mientras se adelantan las investigaciones correspondientes en cada caso. La Alcaldía ha dicho, no hay anulaciones automáticas y cada caso dependerá de lo que oficialmente se determine. O sea, cada caso es independiente. En la misma línea se ha aclarado que por ahora no existe ninguna orden relacionada con devoluciones automáticas de dinero para quienes ya pagaron las sanciones. Ellos han respondido, no existe, hoy no existe una decisión oficial que ordene devoluciones automáticas. Y finalmente, desde la administración Canario han hecho un llamado a la ciudadanía para mantenerse informada sobre el avance,
0: Gorda,
1: de esta investigación a través de los canales oficiales sobre que sería eso, Alcaldía y Movilidad.
0: Sobre eso, la Secretaría de Movilidad hizo un video muy didáctico, sí, y más adelante, ahorita en el próximo bloque se los compartimos, donde ellos aclaran un tema porque hay gente que está muy confundida, bueno, todos estamos muy confundidos. Los que pagamos o pagaron multas en aquel periodo donde se supone existió la irregularidad en el funcionamiento de las fotomultas, ¿qué deben hacer? Ya, o los que no las pagaron ya no tienen que pagarlas. Ese tema con calma, como si no hubiera pasado nada y a la expectativa de que haya una información en firme sobre el tema, una decisión en firme sobre el tema, información hay. Pero ahorita, en el próximo bloque, les ponemos el audio del video de cómo, que publicó la Secretaría explicando lo que es mito y lo que es realidad en ese caso, puntualmente.
1: Bueno, fue noticia el fin de semana, tuvimos un fin de semana violento, pero puntualmente el día sábado, hay que seguir hablando de esto lastimosamente, 6 personas fueron asesinadas en distintos sectores de la ciudad, la mayoría de los casos se registraron en el sector del oriente de Cali, y bueno, pues recuerden ustedes que pues de acuerdo con los de reportes suministrados por la Policía Metropolitana, todos los casos estuvieron relacionados con ataques con arma de fuego y ocurrieron en diferentes comunas de la ciudad. Algunas de las víctimas de estos 6 casos de homicidio en Cali el sábado murieron en el lugar de los hechos, mientras que otras alcanzaron a ser trasladadas a diferentes centros asistenciales, donde posteriormente fallecieron debido a la gravedad de las heridas. Pero pues se sigue hablando de los índices altos de violencia en nuestra ciudad. Recuerden que, de acuerdo con el Observatorio de Seguridad de Cali, entre el 1 y el 18 de mayo del año en curso, pues se han cometido 409 asesinatos en la ciudad, un número que ha aumentado el 2% con respecto a los casos en la misma época, pero en el año inmediatamente anterior. Cambiando de noticias, las autoridades de Cali han anunciado que se van a intensificar nuevamente las acciones contra los piques ilegales. La Secretaría de Movilidad de Cali dice que va a continuar reforzando sus estrategias en prevención y pedagogía para promover la movilidad segura, con especial atención en los jóvenes que participan en estas prácticas que se denominan prácticas riesgosas, como los denominados piques ilegales, sobre todo nuevamente en el kilómetro 18. En esta ocasión, pues lo que ha dicho es que hay una jornada especial, se desarrolló una jornada especial en el Parque del Amor al norte de la ciudad, donde se reunieron decenas de motociclistas para recibir una capacitación de seguridad vial y participar en actividades diseñadas para transformar el comportamiento, dice la Secretaría, peligrosos en acciones responsables de vida. Fue noticia durante el fin de semana, ya que se pretende que con pedagogía, pues la mentalidad de los motociclistas pueda cambiar, así que eso fue noticia durante el fin de semana. También una situación lamentable, el día de ayer se conoció, durante el fin de semana, el cuerpo sin vida, se encontraron un cuerpo sin vida, pero estamos hablando en el lago Calima. Sí. Las autoridades están investigando las causas de la muerte, el hecho es materia de investigación por parte de las autoridades, según informa una fuente del Cuerpo de Bomberos de Calima. El Darién tomó inmediatamente la información del periódico El País, donde el Cuerpo de Bomberos de Calima, El Darién, confirmó que por ahora se desconocen las circunstancias en las que ocurrió el caso y no se ha establecido si la víctima murió por inmersión o si el cuerpo fue arrojado al embalse. Las autoridades competentes asumieron la investigación.
0: Ah, dentro del agua.
1: Dentro del agua, pero no se sabe si fue ahogamiento o si el cuerpo fue arrojado ya sin vida al lago Calima. Las autoridades competentes, la SIJÍN, el CTI, son los que adelantan la investigación, porque hasta el momento no se tiene información precisa sobre lo sucedido y se desconoce si la víctima murió, como les digo, por inmersión o si el cuerpo fue arrojado al agua. Esto lo ha dicho Miguel Guzmán, que fue el jefe operativo de Bomberos Calima Darién y coordinador municipal de la gestión de riesgo de desastres para esta situación, que fue también muy comentada durante el fin de semana. Y termino con esta, de lo más relevante que ha pasado en Cali, los operativos en Cali y en Yotoco, porque se ha hecho nuevamente un golpe al contrabando en el Valle del Cauca, incluyendo pues la capital Cali. Incautaron mercancía valorada en 12.800 millones de pesos. Dejaron 165 mil unidades a disposición de la Fiscalía General de la Nación, y pues durante las intervenciones en Cali las autoridades decomisaron 18.437 camisetas y conjuntos deportivos, ¿adivine a qué?
0: De la Selección Colombia.
1: Por supuesto.
0: Es el machete, gorda.
1: Es el machete de ahora. Además, 97.121 prendas de vestir, más de 3.000 pares de calzado. Solo estas acciones representaron el golpe económico cercano a los 7.244 millones de pesos. Y pues en uno de los allanamientos más impactantes de lo que refiere hoy el informe, encontraron una caja fuerte con 348 gramos de joyería en oro y 300 millones de pesos en efectivo. En el mismo procedimiento también se decomisaron 10.300 pares de calzado y en un operativo valorado en cerca de 4,000 millones de pesos. Hablando de productos perecederos, metros cuadrados de textiles, cajetillas de cigarrillo, botellas de licor adulterado. Hablan también de un cargamento ilegal, esto ya fue en Yotoco, de 15,000 bombillos, evaluado aproximadamente en 175 millones de pesos. Así que hoy esta información es relevante, ya que toca a nuestra ciudad y por supuesto a otro municipio del departamento del Valle del Cauca.
0: Camilo Bedoya, güey, te manda saludos y dice, dile al güey también del mundo lo que pasó en Chicago. Él está en Atlanta, dice, en Chicago el tiroteo, un nuevo tiroteo acá en Estados Unidos. Acá la gente anda celebrando y viajando mucho por el país. Este festivo acá tiene una connotación que yo nunca imaginé. Muchas fiestas, muchas celebraciones y en Chicago un tiroteo. Lo miramos después de la pausa. Estamos en La Mañaneta de Planeta.
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0: Sonido urbano para el comienzo de otro bloque de la mañaneta de Planeta 96.9. ¿Cómo estamos? Hola, hola, hola a todos los que van llegando, los que apenas se están juntando a esta mañaneta del lunes. Bienvenidos, ¿cómo les fue el fin de semana? A los que están desde hace ratito, los que pusieron la radio esta mañana o la aplicación o la página para oírnos, saludos también, un abrazo muchachos, gracias por estar ahí. Espero que hayan descansado, bueno, que lo que tenían planeado para el fin de semana se les haya dado, porque no todo el mundo estaba planeando descansar. De pronto alguien amaneció muy cansado del ajetreo del fin de semana, ya sea por trabajo, deporte, fiesta. Se trasnocharon ese fin de semana, hice mucha insistencia en el huepa del sábado, que si alguien se quería pegar una fiesta, era este fin de semana que acabo de pasar, porque el que viene, palanga la changa, todo el mundo a tirar juicio. Será fin de semana de peliculitas, no sé si fútbol, bueno, el sábado no hay fútbol en Colombia, de peliculitas.
1: ¿Quién dice?
0: Pues gorda, lo dice el destino, deja el destino ahí, porque no hay...
1: ¿Usted sabía que los días donde más hay ley seca, donde más hay rumbea?
0: De más
1: sobre
0: que sí.
1: Todo en la, sobre todo en los barrios.
0: Pero gorda, yo estoy en la línea de lo legal, no sé de la ilegalidad, de más que sí.
1: No, porque sitios públicos, usted puede armar un foforo en su casa y quién le va a decir algo.
0: Corre, está prohibido el expendio, venta y consumo de licor para el fin de semana.
1: Pero dígame, pues.
0: Entonces, hacerlo pasando por encima de la ley es ilegal.
1: Usted puede hacer un foforo en su casa.
0: Sí, claro,
1: de
0: no, gorda.
1: Interna,
0: y si quiere en un barrio, cierra las cuadras y lo hace y le manda a la policía. Pero.
1: Del quicio de a la puerta para adentro.
0: Puede hacerlo, sí. Pero que es irregular, es irregular.
1: Ah, pues sí, es irregular, pero.
2: Yo bueno, estaba buscando el
0: truquito.
2: El truquito, la cosa para.
1: ¿Cuál truquito? Ay, no, pues tan santo. Nunca haces un sancocho bailable, es que unas empanadas bailables en el
0: este año no he visto. Este año no he visto todavía una reflexión que hizo, yo no sé quién la hizo, pero me parece extraordinario. Para Colombia, que hablaba precisamente de eso, ¿no? Dice, nosotros pretendemos que los mandatarios, sea el que llegue a mandar este país, haga milagros y cambie todo. Pero mientras los colombianos, el pueblo en general, no cambien muchas conductas de nuestro diario vivir, va a ser muy complicado, porque aquellos que les o nos gusta lo torcidito, lo amañadito, el truquito, la vueltita, el atajito... va a ser
1: muy... hablan, mana. Bueno, yo no lo estoy, yo no me estoy inventando
0: no,
1: nada.
0: No, lo digo por ti, gorda, lo digo por en general.
2: Otras gordas.
0: Es de los colombianos. Otras gordas. No, sí, en serio.
2: Las angélicas.
0: En serio, aquí nos pintan un negocio ahí como que no cumple los requisitos y para allá vamos. Entonces nos movemos mucho dentro de situaciones
2: fácil,
0: no siempre ilegal, sí. pero de truquitos, de vueltitas, de atajitos. Y pretendemos que en cambio desde arriba todo funcione muy bien. Y es acá abajo donde todo debe funcionar muy bien. Por ejemplo, lo que aquí permanentemente criticamos nosotros, y el güey hace mucho énfasis en el tema de la movilidad, de que la gente no cumple las normas, que los parrilleros, que sin casco. Detalles tan pequeños como esos, como querer saltarnos la fila. Cuando alguien llegamos a una fila, nos queremos meter y respetando a los que hace rato están parados haciendo una fila. El quien hace una vuelta por debajo de cuerda para sacar un documento. Somos muy dados a ese tipo de situaciones. Y aún así... caraduras, criticamos muchas veces a quienes toman decisiones por nosotros, cuando nosotros, las que tenemos que tomar, no las hacemos bien. Esa reflexión a propósito de ese tema, mi gordis.
2: Cana, vos dijiste
1: bueno,
2: que el sábado,
1: mijo,
2: no,
1: siquiera,
2: sábado,
1: pues.
2: Que el sábado no había fútbol, dijiste.
1: No, el sábado es la Champions, yo lo dije desde el fin de semana.
0: Ah, bueno, no, yo hablé de fútbol, pensé en fútbol colombiano porque no hay fecha.
2: Bueno,
1: no, es la final de la Champions.
2: La final de la Champions a las 11 de la mañana, no es que usted esté con la cabeza porque siempre pasa que es el horario normal, ¿no?
1: A las 2 de la tarde.
2: 2 de la tarde, uh-huh. No, 11 de la mañana, a ver que cuando usted ya esté en la pantalla y prende el teléfono, ya estén celebrando.
0: Pero sabe que
1: ¿se
0: yo
1: acuerda
0: este
1: que el viernes dijimos que si por alguna razón la ley seca fuera el sábado, pues usted puede tomarse o hacer alguito para la Champions
0: sí, claro.
1: El sábado por la mañana.
0: Pero
2: yo sé qué va a decir el canario, ¿lo siente frío?
0: Yo no siento que un PSG Arsenal, siendo un partidazo, y esto para los futboleros, no es el típico partido que invite a un asado, a unos...
1: No,
0: no, gorda, no.
2: Hubiese emocionado más el Bayern si hubiese estado ahí metido por lo de Lucho y también pues decirlo en
0: cuando llega el Real, sí. El Barça, los equipos que mueven la fibra de la gente por estos lados, creo que era más probable
1: que sea un motivo
0: Y más a las 11 de la mañana, gorda. El sábado a las 11 de la mañana la gente acá está es en la camelladera, gorda, y en la volteadera.
1: Sí, un sancocho.
2: Sí, sí, pero bueno, pues ya se sabe para qué se
1: programa. Hagan un almuerzo, pues, sí, lo que sea, pero hagan algo y ven buen fútbol.
0: Bueno, el güey también está por acá. Güeyciño, ¿cómo está? ¿Cómo va todo?
2: Todo muy bien, un abrazo, deseándoles como siempre lo mejor, que les vaya increíble en sus negocios, sus emprendimientos, en el estudio, bueno, cada cosa que hagan. Si algo que está mejorando, que si está difícil, un poquito de paciencia, oración, si les parece bien, o bueno, quien se quieran encomendar, y toda la fe, que eso sobre todo eso, ¿no? Uno nunca perder la fe en el trámite de la vida. Eso es importante como para tener esa convicción de hacer las cosas y bueno, y luchar por esas metas. Un abrazo, se les quiere muchísimo.
0: ¿Se vio alguna película el fin de semana?
2: No, me estoy bien, arranqué a ver película como tal, no, me empecé a ver, fue La Vecina Perfecta, no, que ya lleva pues ya ratico, me la empecé a ver anoche.
0: La Vecina
2: Perfecta,
0: serie.
2: Es un documental ahí que es grabado todo con las cámaras de los policías.
0: Ah, sí, el otro día, pero esa es viejita ya, ¿no?
2: Sí, por eso te dije, sí, la señora está viejita. La señora ya es adulta y ya se queja mucho por el tema de los niños, sino que no sé realmente qué termina. Y ella llama a la policía todo el tiempo porque los niños juegan donde ya tiene un cartel prohibido. Bueno, una señora que, en fin.
1: Yo ya me la
2: vi. Pero pues no me la quiero, no me va a decir nada, déjeme ahí.
1: No, iba a decir que yo ya me la vi, pero yo el martes que estuvimos aquí, ¿por qué fue que no hicimos lo de que se vieron el fin de semana?
0: Porque esta semana fue festivo, gorda.
1: Sí, pero el martes generalmente lo hacemos, pero bueno, me vi Berlín, yo les dije ahí, Berlín con el tema de la pintura de Armiño, esta buena, se las recomiendo, si ustedes no se la han visto, buena, me la devoré. Rapidito. Son varios.
0: ¿Bailó el fin de semana, gorda?
1: ¿Bailó el fin de semana? Sí.
2: ¿De más? Sí,
1: sí, claro. El viernes.
0: Ajá.
1: El viernes bailé. Oh,
0: bailoteo, muy bien.
1: Pero no así, no, bailé. Fue un show. Bailé. Sí, bueno, un poquito.
0: Ojalá se hayan gastado el fin de semana.
1: ¿Usted qué hizo?
2: Y después buscando fisioterapeuta que no le.
1: ¿Usted
2: que
1: qué hizo?
2: Echado ese tobillo, que no hay qué.
0: El sábado trabajé, gorda, trabajé aquí. Hubo mucho trabajo, gorda. El sábado hubo mucho trabajo. Gracias a Dios. Ayer Migi jugaba partido de liga y luego por la tarde me fui para Pance.
1: ¿Se fue para Pance el sábado o el domingo?
0: No, ayer domingo, ayer en la tarde.
1: ¿Y cómo estaba eso?
0: ¿Sabe que pensé? Porque ayer hizo, bueno, para los que no están en Cali, hizo un sol y un calor ayer en Cali, era insoportable, la verdad.
2: Estaba maluco, sí.
0: Sí, muy duro el calor, muy intenso el calor que hacía en Cali y bueno, ya a esa hora de comienzo de la tarde, no, pues, pero yo imaginé que no iba a haber arrimadero y no, que vamos a ir, que vamos para Pance, caminen pues, vamos a Pance. Y la verdad, breve, no había mucha gente en los accesos a la zona de parqueo, hablo por lo que a mí me tocó, y el río sí tenía mucha afluencia de público, estaba muy rico el ambiente, entonces pues nada, la tarde fue en Pance, gorda. Y vi allá, bueno. Y allá, ayer fui triste en Pance, gorda. Feliz por estar.
1: ¿Por qué?
0: Pues feliz con la familia y con Nala y todo el plan familiar rico. Pero el sitio donde estaba, pedí que pusieran ESPN.
2: El grano.
0: Y el señor me dice, ¿y eso? Y dije, no, para ver una cosa. Y puso, y efectivamente me vi el partido River Belgrano.
1: ¿Y qué pasó?
2: Ay, ¿también tienen ese himno así viejito como charro?
1: Es el de Belgrano.
2: ¿Es el de Belgrano?
1: Sí, claro. Está oyendo.
2: Bueno, Cana, pero vea, yo siendo hincha de River.
1: Quite de aquí.
0: Creo que en la vida ustedes habían oído ustedes el himno de Belgrano de Córdoba,
2: no,
0: el nuevo campeón del fútbol argentino.
1: No me diga.
0: Que ayer le ha ganado a River, al mismo que alguna vez mandó a la B. El mismo equipo que lo mandó a la B, ayer le quitó el título de las manos porque lo tenía River, lo ganaba 1-0, 1-1, 2-1 lo ganaba River.
1: Ay, no.
0: Y en los últimos minutos del partido, 3-1 se lo ganó. 3-2 a River.
2: Va a contar.
0: Perdón, 3-1. Estaba aquí haciendo malas cuentas. 3-1 lo ha ganado Belgrano y es el nuevo campeón del fútbol argentino.
2: Te voy a contar una cosa. Ese equipo, gorda, es el primer título que ellos tienen, Belgrano como tal, pues en esta categoría, por supuesto. Primer título.
1: Ajá.
2: Es un equipo fundado no hace 15 días, desde 1905.
1: Ja.
2: No, Canario, es que a eso era lo que iba yo, siendo muy hincha de River y todo el tema. pero Cana, esas alegrías también, chévere que lleguen a esos equipos que mirá, no han tenido nada. Rivera
1: no todo se lo puede ganar el mismo siempre.
2: Entonces, bueno, llegó el momento ya, un día.
0: Pues. 3-2, 3-2. Aquí tiene un lapsus. 3-2, marcador, hizo que lo vi. El marcador Belgrano, River. El Chacho Coudet terminó muy disgustado, insultó al árbitro, le dijo ladrón, se le veía claramente en la boca cuando estaba la cámara enfocando lo que le gritaba al ladrón, y cuando se acaba el partido va a encararlo, tuvieron que separarlo porque estaba muy agresivo, muy grosero ayer el Chacho Coudet, que consideró que, no sé si reclamaba por una mano, que fue el penalti con que Belgrano empata el partido, o por una falta que precedió al tercer gol de Belgrano, que él consideraba que era falta y no la dieron, y ahí vino el tercer gol, ya no había tiempo. Quintero, les quiero decir, pasó casi todo el partido en la banca, entró en el minuto 90 prácticamente, cuando ya no había nada que hacer, nada, ni él ni Salas, que es el delantero potente que tiene River, los metieron ya al final, ya no había nada que hacer. Y en Argentina hoy un pequeño equipo de la provincia de Córdoba celebra el título y los hinchas de River lloran, los de Boca celebran.
2: Así.
0: El mismo que lo mandó a la B.
2: Dice Marcelita, me dice River. Perdón, River iba ganando 2-1 y Belgrano empató. Y luego hizo el tercer gol en el tiempo de descuento.
0: Sí.
2: Entonces dice, no, fue por la mano.
0: Sí, sí, el reclamo era por la mano, porque mano sí fue, pero el reclamo que hacían era si fue dentro o fuera del área. Lo repitieron, bueno, y el árbitro lo revisó y al final lo dio como penalti. Para mí era penalti.
2: Y ahí le están dando mucho palo a Coudet por eso, porque después dejó a Quintero, sí, sentado cuando, ¿cómo así? Yo no entendí ese pedacito. Un Quintero que en los últimos partidos ha hecho gol y ha formado parte de esas jugadas que han llevado a Belgrano a esta instancia. Yo no entendí.
0: Y a mí me llama algo la atención, no sé, güey, si vos también vas en la misma línea. ¿Qué pasa con Quintero? Que siendo tan, tan buen jugador, tan claro en sus pases, con remates muy peligrosos, con gol, porque hace goles, le cuesta tanto que los técnicos se la jueguen a muerte con Quintero desde el minuto 1 hasta el minuto 90. Entiendo que muchas veces su parte física no le ayuda.
2: Sí, hay un tema físico que
0: pero ni siquiera arrancar
2: claro
0: con él.
2: Sí, no, en esta sí
0: siendo
2: me dejó
0: determinante
2: loco.
0: Es no sé, llamativo, ¿no? Y no sí es la primera vez ni el primer equipo en el que le pasa eso. Y le pregunto a un fanático del fútbol que le haga seguimiento a Quintero, ¿cuál ha sido el técnico que más lo bancó? El que más creyó en él, que siempre lo puso desde el comienzo de los partidos y no como a veces luce Quintero incluso en la selección. Incluso en la selección, con James en bajo nivel, ponen a James. Y a Quintero lo ponen en el 75, en el 80, a veces para tener la pelota o para que resuelva papas calientes como la de ayer. Lo meten cuando ya pa' qué, ya iban perdiendo. Bueno, pues ¿qué pasa? ¿Por qué no se la juegan con él desde el comienzo y más tiempo?
2: Pues en el tema de los minutos está claro que es por un tema físico, que no está, y lo han dicho técnicos, él no está para jugar todo el tiempo, porque así viene Quintero hace mucho rato. Ya es un tema físico, Cana, que hay que, por más que el técnico quiera, pues cómo le mete ese fogonazo, cómo le mete tanto tiempo a un jugador que no está para esos minutos. En eso me parece que está como muy claro el tema. Me deja muy loco, y la verdad, cabezoncísimo, lo de ayer. A ver, Quintero ha jugado, está haciendo pases, lo repito, ha hecho goles, o sea, súper, súper, digamos, como incide el juego de él, digamos, en el avance de River para poder llegar a esta final. Y no lo pone, ¿viste? Es que si lo pone 30 minutos, al menos en 30 minutos, mira uno qué puede hacer. Pero ya en el minuto, ¿cuánto fue? ¿Minuto 90?
0: Sí, ya está.
2: No, eso, ¿ya para qué? Dijo Pacheco.
1: ¿Ya para qué?
2: Sí,
1: dijo la Lora.
0: Me dice, vea, Cana, le tengo la nueva.
2: ¿De Belgrano?
0: De Belgrano.

0: que muy poquito tuvieron anoche en Belgrano. Es el primer título en tantos años de historia. En Argentina, bueno, y en muchas ligas, pero en Argentina, que hay tanta pasión por el fútbol. Muchos equipos son históricos por años. Y sí, campañas. Y sacaron algún jugador, alguna situación los puso en la historia, ¿no? Pero más que nada los años, pero años y esos mismos años sin ganar nada, sin títulos. Y bueno, para
1: primera
0: Belgrano.
1: Primera vez después de tantos años, increíble.
0: Sí, para Belgrano fue la primera vez. Imaginen cómo están.

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0: Como esta semana es de política y fútbol, a lo que marque. Hoy en noticia, el video, ya hay video oficial de la canción del mundial, del Die Die, de la barranquillera Shakira.
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0: Unos videos previos, pero no estaba el oficial, y el oficial ya con los niños y todo. Gorda, ¿le gustó?
3: Sí, Cana, me gustó bastante. Es un video que realmente le ha ido muy bien. Fue lanzado el día sábado, en dos días ya acumula 15 millones de views, 15.158.932 vistas es lo que acumula este video. Ahora sí se nota que estamos ya a puertas de la fiebre mundialista. Es el número uno del ranking en las tendencias musicales, hablando propiamente de la plataforma en YouTube. Y bueno, pues ya la gente se ha dedicado como a analizar el video, ¿no? Primero, la sensación, los niñitos, ya no sé si lo han visto, pero los niñitos de Uganda Kids, pues la sacan del estadio literalmente bailando. Son unos niños que se ven súper poderosos, además haciendo unos pasos muy, muy, muy bacanos. Y ese junte con Shakira pues los pone y pone el video en otro nivel. Y ya hablar de las particularidades, por ejemplo, hablar de los jugadores que aparecen allí, que no pensamos que fuera a tener jugadores, como cuando se hizo el Waka Waka, ¿se acuerdan? Que aparece la cara de los jugadores. Bueno, pues en el video aparece Kylian Mbappé, aparece Harry Kane, aparece Vinicius Jr., aparece Erling Haaland, aparece Lionel Messi.
1: ¿Vinicius sale llorando?
3: Aparece riendo y bailando.
1: Ay, qué bueno.
3: Aparece incluso junto a menciones especiales, por ejemplo, acuérdese que Shakira habla de colombianos como el Pibe Valderrama, que lo nombra en el video, y además como Pelé y Diego Maradona. Pero sin duda alguna, el colombiano que aparece dentro del video, pues es tan buena que ahí es la particularidad de muchos medios que han rescatado. Pues todo el mundo pensó de pronto James, otra figura, pero pues sin duda la fiebre por Luis Díaz es lo que hace que hoy aparece dentro del video, pues de los jugadores.
1: Muy bacano. Pues digo yo, como estrategia, donde ponga a cantar a Luchito también y lo meta ahí,
3: no,
1: en,
3: pues
1: en una partecita que le dedique a Luchito, chévere. O sea, creo que engancharía un poco más el tema.
0: Lo que pasa es que la canción no es para
1: sería
0: Colombia,
1: bacano.
0: Es para el mundo.
3: Sí,
0: bueno,
3: sí, claro. Ahí poner a cantar a Lucho no sería objetivo, sino subjetiva. Así que pues la idea es que no, que fuera algo más de unidad en el mundo. Y dentro de las particularidades del video, porque seguramente muchos de ustedes ya lo vieron que hay unas imágenes que efectivamente pues son superpuestas, por ejemplo, que aparece como en el ángel, en ese ángel donde ya aparece como ahí en el brazo del ángel, y otra serie de tomas. Pues también se hace relevante su atuendo. ¿Cómo les parece que se han dedicado como, bueno, y qué tiene que ver el como algunas de las pintas que tiene Shakira en el
1: ¿qué
3: video?
1: ¿Qué significa? ¿Qué mensaje?
3: No,
1: okay.
3: ¿Y cómo te parece que como que la gente entiende que quiso como traer a colación un atuendo que utilizó de niña? Entonces aquí le estoy mostrando el canario.
0: Sí, muy parecido.
3: De pronto en una de sus bailes, recuerden ustedes que Shakira pues con su descendencia ahí árabe y bailando. Ascendencia, sí. Árabe, bailando pues la danza del vientre desde muy chiquita, se ponía como atuendos de lo que hoy en día vemos en sus conciertos. Bueno, pues se han dedicado a buscar una fotico donde aparece algo muy similar a lo que ella tiene, y
1: sí,
3: chévere.
1: Sí, sí, sí, sí, sí.
3: Se ve un cuerpazo Shakira, la unidad dentro del video, y bueno, hoy la tienen dentro de la tendencia de lo más visto en videos musicales en YouTube, el Die Die.
0: ¿Los niños de África de qué país son, gorda?
3: Uganda.
0: Uganda, le dan mucha vida.
3: Demasiado.
0: A propósito de Uganda y nuestra selección,

0: oyendo es de también de los niños de África, de Uganda, que han hecho un video y una canción para Colombia en la que aparece un niño sosteniendo la bandera de nuestro país y delante de él varios niños, adolescentes también, bailando con esta canción que están oyendo. Y hay uno más grande que todos, que es el que canta, que hace la voz, los niños hacen los coros y hacen una coreografía perfecta. Esos niños bailan muy, muy bien, es increíble. Como baila. Y llama la atención, no sé quién les dijo, si fue iniciativa de ellos, porque no tengo detalles del video, ayer me lo enviaron, pero no tengo detalles si alguien les pidió que lo hicieran o fue iniciativa de ellos. El hecho es que salen ahí, como siempre aparecen, con su ropa muy sencilla, muy humilde, sí, en muy humilde. Una calle llena de tierra, con sus crocs empolvados y bailando perfectamente, eso sí, perfectamente. Y el otro atrás con la bandera, que se le mueve un poquito por el viento, pero ahí está. ¿Les gustó o no les gustó? Un cariñito para nuestra selección. Menciona algunos de nuestros jugadores. Arias.
1: Arias.
0: Luis Díaz. James. James.

0: se les valora el esfuerzo, porque pues, si nosotros estuviéramos aquí cantando una canción de allá.
1: Sí, claro, no. Sonando
0: nombres que, pues...
2: Muy bueno, muy bueno. Búsquenlo, si lo van a buscar en YouTube, está montado como... Busquen, pongan Colombia Let's Go Uganda. Colombia Let's Go Uganda. Ahí les va a aparecer el video del que están oyendo el sonido.
1: Por si algo, hablando del video, lo que también se quiso representar, y aquí estaba leyendo un poquito, porque pues sí, digamos que se vuelve tendencia los jugadores, el baile, los niños, pero realmente también el tema de lo que te decía, lo que aparece en el ángel, ella, las imágenes, por si alguien no sabe y como que, ay, ¿ella dónde está? Bueno, pues ella quiso recrear, o en el video se recrean 12 naciones en la canción oficial del mundo en los lugares donde aparece, ¿no? Si no le han puesto cuidado o no se han visto el video. Bueno, por ejemplo, fueron expuestos el estadio de Maracaná, por ejemplo, que es donde parte baile, que es donde se hizo el clip. En México la canción es tendencia por el ángel de la independencia, que es donde ella aparece, ¿no? Donde ella aparece ahí sentada o como paradita, ubicado en Ciudad de México, que es uno de los escenarios principales, sí, claro. Okay. del Mundial. Y bueno, como parte de la campaña, parte de la producción, pues como te digo, Ghetto Kids, que es la fundación de Uganda, y las 12 naciones con el tema de los futbolistas. El video no es porque sí, o sea, tiene varias cosas que hacen que se una el mundo, pues por esto, por esta disciplina deportiva, el fútbol y el mundial.
2: Vayan alistando pollas, revisamos tres que nos deben, que nos enviaron oyentes que esta mañana se clasificaron, y vamos a meter tres más. Y atención que viene
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2: También
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2: Gorda, señor, ¿cómo nos fue? ¿Qué mandaron? ¿Qué polla se registra?
1: Bueno, Cana, fueron los tres primeros registrados. Les recuerdo que fueron Fabio, Lucho Domínguez y Mauricio Piedraíta, de los cuales Lucho, por ejemplo, ya mandó su polla. Entonces le voy a dejar escuchar cuáles fueron los resultados para que podamos avanzar y hoy clasifiquemos a mucha más gente. Entonces le dejo escuchar la de Lucho Domínguez.
4: Hola, buenos días. Estamos con el primer gol, lo marca Lerman. Colombia llega a cuartos, la primera eliminada de Sudáfrica. Cristiano llega más lejos, con Uzbekistán gana Colombia, con Congo gana Colombia, con Portugal empata. El goleador será Mbappé y la final es Francia-Portugal. Me avisas cualquier cosa.
2: ¿Y el campeón?
1: Ay, el campeón, vea, le faltó.
2: No dijo el campeón, Gorda. Pregúntale ahí para ponerlo, porque se está perdiendo 150 puntos si acierta el campeón. Que lo conteste, listo. Esa es la de Luis.
1: La de Lucho Domínguez, sí.
2: Listo. ¿Y la que sigue es la de?
1: Mauricio Piedraíta también mandó la polla, la mandó en notita de voz. Este es el resultado de Mauricio.
5: Hola muchachos, buenos días, ¿cómo van? Bueno, el primer gol de Colombia, James Rodríguez, la selección llega hasta 16avos. La primera selección eliminada sería Qatar. Llega más lejos Cristiano, ¿cómo nos va? Gana, empata. Goleador del Mundial, Harry Kane. Y la final, Portugal-Francia.
1: Y también nos dice finalista. Quién es el campeón.
2: Que lo envíe también. Ese es el de
1: Mauricio Piedradita.
2: Listo. Y la tercera polla, ¿gorda?
1: Dice que campeón Portugal. Y la tercera polla es la de Fabio, que también la mandó en notica de voz.
6: Buenos días, muchachos. Mi polla es la siguiente. El jugador de Colombia que anota el primer gol es Luis Suárez. Colombia llega hasta 16avos. La primera selección eliminada es Haití. Llega más lejos Cristiano Ronaldo. Colombia versus Uzbekistán gana, versus Congo gana, versus Portugal pierde. El goleador del mundial es Mbappé. La final es Portugal-Holanda y el campeón es Portugal. Muchas gracias.
2: Perfecto.
1: Esa sí está perfecta.
2: Bueno, ¿quedamos actualizados, Gorda?
1: Sí, señor.
2: Listo, entonces metamos tres más. Esta tanda tendrá la oportunidad de que jueguen los que les llega la señal un poco tarde, los que nos oyen por aplicación o por página, ¿listo? Porque vamos a clasificar al 10, al 15 y al 20. 10, 15 y 20, que lo hagan correctamente. Obviamente que si el 10 no lo logra, vamos al 11 y así sucesivamente. Bueno, ¿cómo lo vamos a habilitar? ¿Cómo queda su password validado? Voy a decir tres apellidos de jugadores de la Selección Colombia. Los oyentes, el 10, el 15 y el 20, que me digan el nombre en el orden que yo digo los apellidos, se clasifica su polla. Los jugadores son Sánchez, Vargas y Machado. Sánchez, Vargas y Machado. ¿Cuáles son los nombres de ellos? Al menos un nombre. Si todo tiene nombre compuesto y me ponen uno, lo valgo. Sánchez, Vargas y Machado. Los nombres, mándenlos ya. El 10, el 15 y el 20 clasifican la Mañaneta. 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
2: Se viralizó una historia de la China, la vieron oyentes, del hombre al que no podrá entrar más a las gasolineras. ¿Cómo va a ser para tanquear? No sé. Pero lo que llevó a que tomaran esa decisión y ese particular castigo. Hay gente en el mundo que le han prohibido entrar a estadios,
0: sí,
2: ¿cierto?
0: Sí.
2: Hay gente que no le permiten pisar aeropuertos por alguna situación que han cometido, algo que han hecho, pero que le prohíban a uno entrar a una gasolinera, Gorda.
1: Sí, no, eso
2: nunca.
1: Pues no impensado, pero sí, nunca había escuchado eso.
0: No, sí pasa. Resulta que esto causó mucha indignación. Es el video que se hace viral. Cuando un hombre llega a una estación de gasolina, lo atiende la mujer que está ahí, por supuesto, que le pone el combustible.
2: La hilera de allá.
0: Y el tipo le tira la plata al piso y ella lo recoge. Y ella se pone a llorar inmediatamente.
1: Mucho atrevido.
0: Bueno, el video pues obviamente tuvo su efecto. Esta triste situación de cómo este hombre, que pues un patán, un grosero, tiene esta conducta con esta mujer. Humilla a la trabajadora porque ella cuando se agacha, recoge la plata, ella se pone a llorar. Pues por eso, por la humillación, porque pues no sé, se sintió ahí atacada, claro, se frustró, qué sé yo.
2: Humillada
0: es la palabra realmente. Bueno, allí se toman las cosas muy en serio, pues este conductor fue buscado y le han prohibido entrar a todas las estaciones de gasolina del país. Yo no sé cómo se
2: va. ¿Qué castigo ejemplar ese?
0: Le toca encargar que alguien le compre la gasolina y tanquear en la casa. ¿Sí me entendés?
2: Porque o mandar a que alguien tanquee
1: el carro. Bien hecho.
0: Exactamente. Él no puede entrar a ninguna de las estaciones de gasolina. Sucedió en la China.
2: ¿Pero qué lo llevó a tirarle el dinero, se sabe?
0: No argumenta. No se habla de eso. Simplemente que tira el dinero y ya. No sé si él en un afán o algo. Seguro vendrá la defensa de él, ¿no? A decir que lo hizo por esta u otra razón. pero pues pasó, el video se hizo viral y en este caso viene el castigo, una muestra de la disciplina, de cómo se le llama, del rigor con el que en muchos países realmente a cualquier falta es el tema de corregir hasta lo pequeño. A ver, esto es una falta muy grave, la verdad.
1: Claro.
0: Solo que no tiene que ser un asesinato, pues un ataque a una persona, pero de este tipo de cosas que también indignan.
2: Sí.
0: Entonces, bueno, hicieron lo siguiente: como humilló la trabajadora de esta gasolinera, al tipo lo encontraron finalmente, lo ubicaron fácilmente, pues porque obviamente por lo de las cámaras, de las imágenes que se ven allí, cuando él va a pagar esa carga de combustible, tira el dinero que cae al piso, la señora lo recoge, la señora que trabaja ahí, y pues como ese desprecio con ella, es muy incómoda, se puso a llorar ella, se agacha a recoger los billetes, y el tipo que está dentro del vehículo, nada, se va, ya, como el video se volvió masivo, de una se publicó, lo encontraron porque pues se volvió viral.
1: Sí, claro.
0: Y me lo han castigado, no puede entrar a ninguna de las estaciones de servicio.
2: ¿Y dice por cuánto tiempo o eternamente?
0: No, de por vida.
2: Ah, de por vida.
0: De por vida. De por vida.
2: Qué castigo más ejemplar, ¿eh?
1: Ahí tiene. Ahí tiene.
2: 10-4 minutos. Atención, que hay noticia política en Colombia. Política y fútbol. ¿Qué dije? A lo que marca, ¿no? Hay noticia política en Colombia. ¿Cuál es la noticia, Gorda?
1: La noticia es que Carlos Caicedo ha renunciado a su candidatura presidencial y se adhiere a la candidatura de Iván Cepeda por la presidencia de la República.
0: Tres votos, ¿cuántos?
1: De, no sé.
0: ¿Este quién es? Este no lo
1: el exalcalde,
0: ni...
1: por si algo, exalcalde de Santa Marta, claro. Y exgobernador del,
0: no
1: Magdalena, del Magdalena. Sí, sí, oficializó, sí. Ahorita hace unos 15 minutitos ha oficializado su renuncia a la carrera presidencial y anuncia su adhesión a la candidatura de Iván Cepeda en un evento que estaba realizándose incluso en Barranquilla, y él ha hecho el anuncio.
0: Como cuando uno no vende pues, unas grandes cantidades de algo, pero si sí vende algo y usted va a decir, todo suma.
2: Y hoy ha anunciado Roy Barreras.
1: Ah, bueno, que... perdón, ya le contestó Cepeda y le dijo pues que claro, que lo acogía, que le agradecía. Pues para que eso sumara para llegar al Carlos, triunfo en la.
2: Carlos Caicedo estaba en la abajo en la no, encuesta, pues, aparecía en la famosa lista del 1%. Uh-huh. No tenía mayores posibilidades, ha declinado y ahora adhiere la candidatura de Iván Cepeda. Hoy te digo Roy que no Barreras te... ha hecho un anuncio, sí, de que tiene algo que contar. Muchos suponen que podría pasar lo mismo de Carlos Caicedo. Claro, hoy Roy Barreras podría anunciar que dimite
1: a su candidatura. Mejor, ¿no?
2: Pues también está en la misma lista, Gorda. En la misma lista de Carlos Caicedo.
1: Y lo más probable. ¿Porque va a quemar? ¿Por qué quemas?
2: Lo que se presume que va a anunciar es precisamente que dimite a su candidatura y que adhiere la de Iván Cepeda.
1: ¿A dónde usted ha escuchado a alguien que vaya a votar por Roy?
0: Tiene su gente, pues ahí tenían unos boticos, no, pues las consultas, sí, pero, que se hicieron, pero con no base, le dan, pero no,
1: no
0: le dan.
1: Sí, no, no le va a dar. Entonces no lo más, ¿qué es lo, cuando usted ya sabe qué es lo que va a pasar muy alfo, a no ser que tenga pues como, o sea, como que diga, no, el de la honrilla, como para decir, no, aquí estoy, aquí me quedo? ¿Quién fue el que dijo así? Aquí estoy, aquí me quedo, Pastrana. No recuerdo. Bueno, el caso es que pues no va a pasar, no está dentro de los favoritos. ¿Qué es lo mejor que pudiera pasar? Que si adhiera una candidatura.
2: Además que al final, Gorda, pues ya ellos sabiendo lo que tiene las encuestas y todo eso, los medios han ninguneado, sí, prácticamente a todos los que están abajo en la lista del 1%.
0: Uh-huh. Y se les da espacio, pero no es la misma proporción que se les da a los... tres, no, digamos, a las tres figuras más
1: la
0: visibles.
1: La exposición es, pero nada.
2: La lista que está conformada por Roy Barreras, Mauricio Liscano, Luis Gilberto Murillo, Miguel Uribe Londoño, Carlos Caicedo, Clara López, Santiago Botero, Sandra McCollins, el señor Gustavo Matamoros. ¿Ustedes saben que hay un candidato que se llama Gustavo Matamoros?
1: No.
2: Bueno, está como candidato a la presidencia de la República. ¿Que no lo mencionen? No lo mencionan, no aparece nunca, no hay noticias, no hay... mayor cubrimiento de su gestión, de no.
1: Sí, claro.
2: ¿Qué pasará con ellos? Gustavo Matamoros se mantiene. Sandra McCollins ha tenido alguito por ahí de figuración. Le dan, bueno, le llama la atención en la que ella siempre hace sus anuncios montada en una moto y con su esposo.
0: Luis Gilberto Murillo, Cana.
2: Ya anunció su adhesión a la candidatura de Iván Cepeda. Ese también fue gobernador, no olviden que fue gobernador del departamento del Chocó y fue embajador de Colombia
0: en Estados Unidos.
2: Pero el resto, ¿qué? ¿Fajardo y Claudia se mantienen? Van a ulti hasta, creería que sí. Pero de ahí para abajo, Roy, Mauricio Liscano, Miguel Uribe Londoño,
0: Yo de Claudia.
2: Carlos Quecedo ya acaba de anunciarlo hoy. Clara López ya anunció también su adhesión a la candidatura de Iván Cepeda.
0: Yo de Claudia creía que también toma posición. De Fajardo, uf, me quedan las dudas. Yo
2: no, creo pero que él es muy... antes del domingo.
0: Ah, ok. Sí, porque una cosa es que tome posición de
2: pronto. No, porque ahora es adhesión.
0: Sí, es adhesión, sí.
1: Sí, no, es adhesión.
2: Pausa, ya venimos. Política y fútbol, a lo que marque.
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tuyo, ¿eh? Foco.

0: así.
1: Me dice la Tora, así. La Tora ya mejoró, no me dice la Tora. Ya mejoró la Tora. Bueno,
2: gracias al técnico, llegó muy rápido, perfecto. Señor. Cuentica de cobro, factura electrónica. Gracias, amigo.
1: 10:26 minutos hasta el mediodía en la primera mañana del último lunes de mayo. Se nos acaba mayo. Se nos acaba el mes de las madres, se nos va. Pasó volando, ¿no? Pasó volando y ya completamos el quinto mes prácticamente. Estamos a la mitad de este 2026. Nosotros estamos al aire a esta hora en una presentación de nuestro campeonato de PlayStation que este próximo sábado ya tiene la semifinal. Imagínate. Ya tenemos cuatro semifinalistas.
3: ¿En qué momento?
1: ¿Cómo es que se llaman los semifinalistas, Gorda?
3: Los semifinalistas, ya les recuerdo, arrancamos con Camilo Vélez, que fue el primerito, que fue el que se clasificó en Chipichape. Brian Aguado, el segundo clasificado, que fue el de McDonald's. Santiago Giraldo, que fue el tercer clasificado de la tienda Grama, justamente donde estuvimos este fin de semana haciendo la cambiatón. Y a Carlos León le enviamos un saludo, que fue el que se clasificó ahorita este fin de semana en la terraza de comidas del centro comercial, bueno, Mall Plaza.
1: Estos manes que la Gorda acaba de mencionar, el sábado se van a encontrar para la semifinal. ¿A qué horas y dónde será esa semi? Y de ahí, pues, dos quedarán. Chao, muchas gracias por participar, muchachos. Y quedarán dos para la gran final, que entrega 2 millones de pesos en premios si quieren la plata, o la consola PlayStation 5 si quieren la consola. ¿Dónde es la semi?
2: Bueno, recuerden que la semi será este fin de semana en Mall Plaza, ya fue.
3: Sí.
1: En Masi Group.
2: En Masi Group. Masi Group.
1: El concesionario Kia.
2: Masi Group. Ojo, para que quede claro y les voy a recordar: Masi Group tiene dos sedes, norte 3346 y en el sur de la ciudad, en la carrera 100, número 1290. Que será entonces ahí la clasificación.
1: Y luego la gran final que va a ser en la Reserva Liquor Store en el norte de la ciudad. Y si alguien quisiera, ya ni modo, porque ya están los cuatro de la semi. Este campeonato de PlayStation lo hemos hecho y sigue realizándose con
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1: Fabián Sánchez hace un breve análisis del tema político diciendo: lo que sí queda claro, mi cana, es que la polarización es mala, pero que mueve a la gente a que se vaya a las urnas, sí, saca mucho más gente de la comodidad de que otros decidan por ellos. En el pasado, cuando no había tanta polarización, la participación de los colombianos en las urnas era más pequeña. Y queda demostrado que a partir de esta tiradera de un lado y del otro, la gente reacciona para ir a votar. Y eso es cierto, se incrementa el número de votantes, pues, porque mucha gente vota no porque le guste el candidato o porque haya mirado su plan de gobierno, sus propuestas, vota para que otro no gane, y eso saca muchísima gente a las urnas. 10:30 minutos.
2: David Blanco nos escribió, dice: hola Planeta, feliz mañana, lástima no puedo ir hasta Cambiatón, pero para la del viernes ya me programé con mi esposa, mi hijo, dice, anda ensayando el ahogadito para ganar sobres, me pide que le tome el tiempo. Ay, tan bello. Dice: muchachos, contamos con ustedes para conseguir algunos sobres, porque en Cali no hay en ningún lado, agotados en todos los almacenes.
0: Eso es, ¿sí, como saben? La sensación.
2: Dice: si saben dónde hay laminitas en almacenes, pasen el dato. Feliz día, Planeta. Saluden a mi hijo, se llama Juan Diego Blanco Gallardo. Gracias, está esperando su saludito.
0: Parece, ¿no? Parece ser que está como agotado el tema de los sobres, porque en Grama, Canarios, llegaron varios a preguntar por sobres.
2: Por sobres y por álbumes.
0: Que estaban agotados, pero más por sobres, gorda.
2: Sí, es verdad.
0: Más por sobres.
2: Laminitas.
0: Dice José González: buen día, muchachos, ¿será que me regalan la cantadita? Guardo la esperanza. Dice: lo que hace que escribo por WhatsApp, este man es por WhatsApp, nunca me leen. Eso es mentira, José, porque todos estos mensajes te los hemos leído. No sea mentiroso.
2: Nunca, nunca, sí. Nunca, dice él, nunca.
0: Es que nunca, jamás. Dice: estoy de cumpleaños, hombre. Bueno, para José, entonces.
1: ¿No dice cuántos?
0: No dice cuántos.
1: ¿Tiene fotito de él ahí?
2: No, tampoco.
0: Una foto meme ahí.
2: Pelado.
1: Bueno,
0: es José. No es muy agraciado. Pelado. Mentiras.
1: Ahí le va, con todo el cariño del mundo, esto que dice:
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1: Toño Vargas dice: no, cana, ese River, ¿cómo va a salir con la del Chavo del 8, hermano? Frente a un equipo que no tiene ni siquiera un título antes de este, no podía perder. Pero bueno, esas cosas le suelen pasar no solamente a River. ¿Usted sabe a quién también? Sí, yo lo dije la semana pasada, el River, el Cali. Ven una camiseta de un equipo chico y no sé qué les pasa. Aunque el Cali, hay que decirlo, bueno, mi pregunta a propósito.
2: Ayer ganó.
0: ¿Ganó? ¿Cómo ayer, así?
2: 2-1.
1: Ganó 4 equipos, partidos seguidos. ¿Hace cuántos años, no, Luis Arturo, el Cali no ganaba 4 en línea? ¿Hace cuánto tiempo?
2: No.
1: ¿Hace cuánto tiempo? ¿Meses? ¿Años?
0: Yo ayer dije lo mismo cuando vi el marcador, porque cogí, me di cuenta que estaba jugando, vi el partido cuando yo, ay, es que ganando, yo vea, están enchufaditos, juiciositos por allá.
2: Janet Paz dice: buenísimos días, mis niños bellos, para desearles un feliz inicio de última semana de mayo. Dice: niños, lloré demasiado con el documental de James David Rodríguez. Somos un país de muy mala memoria y no entiendo a quienes lo critican. Es el mejor y no lo pienso discutir con nadie. Qué buen documental, dice, y continúo recomendándoles lo que me vi: Hombre en Llamas, serie brasilera muy buena. No la película, es una serie. Hombre en Llamas, serie brasilera muy buena. No me pone si la vio en Netflix, me imagino que sí. Y dice: y Némesis, o Némesis, no sé, no lo pone con tilde en ninguna parte, pero Némesis, serie muy buena. Chicos, los amo, dice Janet Paz.
0: Diego Enríquez: buenos días, parceros. ¿Saben dónde consigo sobres de Panini? Ayer me arrimé por todos lados: Dollar City, Cruz Verde de 1, de 2, de 3, Éxito de Cali. Éxito de Cali. Y en todas partes están agotados. Mira que sí.
1: Albert dice: a mí la serie de James me gustó porque está bien contada, porque es el protagonista de la historia. pero me doy cuenta que este man es muy rebelde, por eso es que las cosas no se le dieron. Sí. Pudo ir más lejos, pero su rebeldía no lo permitió.
2: Mira que yo no le digo, yo que voy en el segundo capítulo, me falta el último, yo lo veo muy soberbio. Más que rebelde, soberbio. O sea, como que fue ganando muchas cosas. O sea, sí, como que fue dándose cuenta del potencial que tenía. Y claro, todo el mundo, wow, James por aquí, James por allá. Pero sí lo noto soberbio en algunas oportunidades, en algunas, sobre todo no queriéndose dejar guiar y pensando que porque ya estaba en un nivel. Entonces, imagínate lo del tema de la bicicleta. ¿Ya te lo viste?
0: Eso. Que, ya te iba a decir.
1: Que es lo que más la gente... Tour de Francia.
0: Ajá. Y que, o sea, pues para ponerlo bien en contexto, a él, después de la práctica, un técnico, no digamos quién, lo ponía a aflojar.
1: No digamos
0: aflojar.
1: Quién, ¿por qué? Por...
2: Ah, no, para que la gente no spoilearle, no spoilearle tanto el...
0: Digamos, cierta situación, y ya. No te estreses por eso, déjame contar, normal, canario, no te estreses por eso, estoy diciendo, es
2: no,
0: otra
2: normal,
0: manera de decirlo
2: para
0: también.
2: Para no spoilearle a la gente,
0: listo,
2: para que lo vea.
0: Así, déjelo así, pues.
2: La historia,
1: digamos,
2: es
1: que lo dirigió en el Real Madrid, porque no,
0: Un técnico, no te estreses por eso, viví tranquilo,
2: bueno,
0: la vida.
2: Cuente la historia.
0: Y el técnico, después de los entrenamientos, lo ponía a hacer media hora de bicicleta. Y él decía que no, es que yo acaso voy para el Tour de Francia, y que él no hacía eso.
2: Esa era su respuesta.
0: Que eso es un afloje, realmente, es un tema de aflojar piernita también.
2: Y soberbio, no, me pareció
0: entonces,
2: soberbio.
0: Y ahí chocaba, y bueno, y ahí venía lo que pasaba. No lo ponían, y ya.
2: ¿Y entonces, cómo les
0: pareció? Aquí la gente le decía al otro, no, es que no lo pone, se la tiene montada.
2: ¿Y cómo les parece que a raíz de eso, creo que el CM del Bayern, hace 2 días, o sea, el documental se lanza el 21, ¿no? Uh-huh. Hoy estamos a 25, hace 2 días, es decir, este fin de semana, hay una imagen de Lucho montando bicicleta. Uh-huh. Y es la cuenta del Bayern, ¿no? Y les pone, los quiero ver activos, mi gente. O sea, tiene la gente que se ha visto el documental y sabe este pedacito de la bici y pone a Lucho en la bici, como que entiendan. ¿Será? Que hace parte. Sí, no, claro. Ya, de ahí sí, en adelante, los comentarios.
0: No sé.
2: Los
0: no
2: comentarios dicen. Justo cuando el documental de James dice que no le gustaba hacer bicicleta, al CM del Bayern se le ocurre montar a Lucho montando, o sea, poner a Lucho montando,
0: bueno,
2: bici.
0: Está bien.
2: Obvio, dice, nunca voy a entender cómo James está en la selección. Es que no hay cómo defender semejante despropósito. Y hay gente que, aunque a Janet dice, claro, se le debe mucho y hay muy buenos comentarios de entender cómo esa parte humana que lo pone, que es lo primero que uno ve dentro de este documental de 3 capítulos o esta miniserie, pues es entender que, claro, como humano muy bien, pero que soberbio y rebelde, desobediente, sí, James tiene de eso.
1: Ana Lu dice sobre el video de los niños de África que tienen mucho talento, yo me hago una pregunta, ¿son los mismos o estos ya son los hermanitos o qué generación? Pues recuerdo que hace más menos unos 10 o 15 años ya los mostraban bailando. Y ahora que veo el video del que recomendaste, Cana, los vuelvo a ver igualitos. ¿Estos niños no han crecido o son los hermanitos menores?
2: No, son diferentes comunidades, son diferentes fundaciones.
0: Ella de pronto se refiere a los mismos y dice que es que los está viendo a ellos y que como que si no han crecido. Porque este grupo de Ghetto Kids sí es uno que viene hace varios años, relativamente nuevo, que es uno que figura bastante, porque hay muchos. Hay muchos, pero este de Ghetto Kids ahí ha figurado bastante.
2: Ha figurado bastante y hay otros que se pusieron a hacer como los sketches de los videos de Michael. Ese es otro grupo de niños africanos. Es que en el África hay mucha fundación que apoya a los niños, pero que los encamina con el tema del arte.
0: Eso les ha servido para visualizar.
2: Sí, exactamente.
0: Muy bueno. Dicen Llorejuela, ajá. Bueno, cuando Angie nos contaba primero, eso ya lo habíamos leído, ¿cierto? Que nos reportaba el tema del festival.
2: Sí.
0: El canario le preguntaba que por qué.
1: En Suiza.
0: En Suiza. Yo nunca sé por qué es festivo. Le pregunté a Google y dijo lo siguiente: la celebración del lunes de Pentecostés. Esta festividad, dice religiosa, que siempre cae 50 días después del domingo de resurrección, conmemora la venida del Espíritu Santo sobre los apóstoles y es un día de descanso oficial.
1: Ah, es religioso entonces. Bueno, hoy en Estados Unidos el Memorial Day, el Día de los Caídos, y en Suiza festivo por una situación religiosa del Día del Pentecostés.
2: Uh-huh. Harold Buitrón dice, Gris, hace 2 días, saludos desde el norte de Cali, escuchando tantos buenos comentarios de la peli de Michael Jackson. ¿Cuál fue la sala que el Cana recomendó para ir a verla?
1: La IMAX de Chipichape.
0: La que le está dando crispeta.
2: ¿Le está dando crispeta a usted gratis o qué? No, me tiras.
1: No, gorda, nada, cero.
2: Orlando también dice...
1: Sino que, pensando, a mí el tema del sonido, obviamente trabajo con esto y admiro o me gusta disfrutar de un buen sonido. Y el sonido de esa sala es increíble.
2: En cambio, ayer tengo una queja de la sala donde fui. No me gustó el sonido, o sea, fue chévere, pero no fue como sonido envolvente. Eso por un lado. Y por otro lado, no sé por qué carajos tenían el aire acondicionado como... O el calor era mucho, suave, okay. O lo tenían... Pero, parce, o sea, salí, pero bañada en sudor. Y yo, ¿qué es esta vaina?
1: ¿En serio?
2: Te lo juro.
1: No, una sala de cine es imperdonable.
2: Y además, porque
0: sí, normalmente uno va a sala de cine, lleva
2: saco. Pues les quiero decir que me quedé con el saco en la mano, porque no entendía. Y yo, uy, soy yo, estoy en la etapa de la perimenopausia.
1: Bueno, cuando las películas no tienen mucha incidencia en tema musical, pues la diferencia de sonido, el sonido siempre marca diferencia donde sea.
2: No quiere decir que estuviera bajito, pero no me pareció como cuando, wow, vos sentís que estás en una sala de cine.
1: Pero una película musical.
2: Sí o sí.
1: Y Michael y bueno, y todo eso, creo que sí amerita buscar una sala que te garantice una muy buena calidad de sonido.
2: No quiere decir que la sala sea mala, pero ayer me quedé viendo en esos dos aspectos, como que en el sonido se pifió y en el aire acondicionado. Yo dije, o está haciendo mucho calor en Cali, que definitivamente el aire está full y estamos muy tenaz con el aire, o la sala la tiene bajita. Pero bueno, dentro de toda cosa me gustó. Orlando.
0: Dice, no. Buen día a mi emisora oficial. Quiero enviar un saludo a Angélica, que es mi esposa hermosa, y a Daniela, mi chiqui, que están disfrutando de un escaso festivo en Utah. Cuando nos rejuntamos, le contaminé el oído con una buena emisora desde Radio Hit. Yo desde Pegando Pijama.
1: Ayer, hace 8 días apenas.
0: Un poquito.
2: Eso
0: el canario de gatas y de bigote.
1: ¿Cómo se llama la esposa?
0: Se llama
2: Angélica
0: y la chiqui, que se llama Daniela.
1: Hola, ¿cómo están allá en Utah? ¿Hace calor en Utah? ¿Hay fútbol del Mundial en Utah o a Utah lo dejaron por fuera de la programación del Mundial? ¿Qué nos pueden contar allá, familia, Angélica y el esposo está acá, ¿no?
2: Sí, David, perdón, Orlando. Tatiana nos escribió, dice, hola, buenos días, amores, feliz inicio de semana, fin de mes, que tengan todos una maravillosa semana. Y esa miniserie de James, me hizo reír, llorar, vibrar, recordando todos esos partidos épicos del Mundial del 2014 y la última Copa América, brutal, me encantó.
0: Grace, buenos días, los saludo con el cariño de siempre a los tres Cana. A la pregunta si nos gustó la película de Michael Jackson, sí. Salimos de la sala de cine con nostalgia por esa época y queriendo más. A los que no se la han visto aún, recomendadísima. Y nos hace la pregunta que si ya nos vimos la película. Y sí, ya los tres, ya faltaba la gorda, ya se la vio. Les deseo una feliz y bendecida semana para todos. Un abrazo.
1: De la familia Planeta, de hecho, la gorda, el güey y el canario le dieron calificación de 10 a la película.
2: Sí.
1: Al que le quedó debiendo un poco y lo dijo y tiene su razón. Fue a Vico. Vico fue el primero de nosotros que de hecho la vio y él quedó con una sensación de que algo faltó. A la gorda, al güey y a mí nos pareció muy buena, 10 de calificación.
2: Y esa nostalgia de la cual habla Grace, digo yo, uy, a mí me impactó muchísimo ese tema de la niñez. Salí como triste, salí como compungida de allá, yo no sé por qué. Gloria Granada
0: dice...
2: Yo decía
0: con ese tema, perdón, como que, pues chicas, que esas épocas eran muy crueles. O sea, uno dice que la mano dura, pero mira, hoy... Nosotros que fuimos creados así y que a veces, yo creo que ya lo había comentado acá, o sea, argumentamos o respaldamos esa mano dura en muchos casos para los hijos de la forma de crianza, que porque así se crearon muchos con valores y rectos en la vida o con buenas formas de actuar, pues hoy lo vemos ya como una forma, se ve cruel, no sé, de pronto la generación se ha avanzado un poco en esos temas. A uno lo cogían y lo levantaban de la mano y le daban
2: correazo. Ese primer correazo que le da el papá a Michael cuando ensaya, o sea,
0: pero es que
2: a mí me parece,
0: tenía ahí doble pantalón.
2: No, a mí me parece que está, o sea, me parece que sí, que era necesario. Pero siento que hay una parte, y eso lo empecé a ver cuando los hermanos tampoco le decían a Joseph papá, sino Joseph. Y yo digo, realmente su papá no fue un papá amoroso, no fue un papá que no, se le convirtió su tema disciplinario en un tema de avaricia, de interés, pero
0: gorda,
2: frente
0: pero
2: a lo económico.
0: A lo mismo. El canario aquí lo comentó.
2: ¿A vos no
0: si
2: te parece,
0: él no
2: canario?
0: Forja de alguna manera, de algo, o sea.
2: No, se le.
0: ¿Cómo dice
2: yo
0: uno?
2: Siento que el papá perdió el rumbo
0: algo?
2: Y siento que.
0: No, ya después sí, claro.
2: Perdió el rumbo y siento que no fue un papá presente frente a ese papá reconocedor del talento que tenía su hijo y de ponderarlo, pero para el tema económico y para ganar y tener ese diamante en bruto, pero nunca como esa parte, y ya ahora uno entiende entonces, lo dije bien temprano ahorita que arrancamos, cuando ya uno entiende que parte de la de gran parte de la niñez te desempeñas en la adultez, uf, yo digo, con razón tantos vacíos de Michael, tantos. Por eso un ser como era, que se volvió sí, muy él, muy cuzumbo solo. Imagínate que el que lo entendía era el que andaba con él todo el tiempo, acá rato, el como el chofer, pues, el que lo cuidaba.
0: Sí, sí, sí.
2: Tener que comprar animalitos para hablar con los animalitos, porque no, si acaso con su mamá, comiendo heladito, que me parecía súper chévere.
1: Y crispetas.
2: Heladito y con esa cosa de la que le echan al heladito. ¿Has visto esas pepitas de colores? Y yo decía, parce, o sea, qué triste. Eso me marcó mucho ayer viendo esa película, pero pues indudable. O sea, quién se convirtió, quién era, cómo, no, ahorita es que viene lo bueno. Saludo para Gloria Granada, que nos escribió y dice: sí, buenas, mi querida familia Planeta, maravillosa semana y bonito día. Dice: necesito escuchar mi polla mundialista al aire, por favor, ya que el viernes me clasifiqué al final de la mañaneta. Dice, les cuento.
1: Sí, tiene razón.
2: Pero ya lo mando y ya se la corre, o sea, ya se la aceptamos. Simplemente pero, que la mando.
1: Pero es oportuno decirlo, Gordy. Esto, claro, la idea es que todo el mundo sepa la polla de todo el mundo, porque de una u otra manera es una prueba de que sí clasificaron
2: sus pollas.
1: Ya voy
2: a buscar entonces las tres pollas que no alcanzamos a leer al final.
1: Sí,
2: porque
1: tiene toda la razón.
2: Dice, me vi Berlín y la dama de Armiño. Como siempre, demasiado buena, ¿vio? Dice, por la línea de La Casa de Papel. Y voy en el segundo episodio de James, muy buena también. Un abracito para todos.
1: Fabián dice que viajó con la familia a Buga este fin de semana y que allá, no buscándolas, encontró sobres de laminita. Dice, yo no sé si en Cali están agotadas, pero yo no había encontrado en los últimos días. Este fin de semana fui con mi familia a Buga y allá, no buscándolas, en un local comercial, cuando entré, oh sorpresa, estaba vendiendo sobres de laminitas y me aperé de ellas. Saludos.
0: Johnny Polanía, buenos días mi combo. Cana, la única encuesta queda como ganador en la segunda vuelta a Cepeda es la de Inbamer, las otras de Atlas, Intel, Guarumo, la de CNC, que es la del gobierno, gana a Abelardo. Todos los analistas políticos dicen que si Cepeda no gana en primera, la tiene difícil, casi que imposible en segunda.
2: Dice, no sé a quién le hace esta corrección, dice Pablo Bolaños, que de hecho es la primera vez que nos escribe. Dice, ¿puedes sustituir con base en esto? Por expresiones directas como basándose en esto, a partir de esto, según esto, de acuerdo con esto. ¿Quién la utiliza aquí? Se vuelve una muletilla muy seguida. ¿Cuál? Con base en esto. Dice, los escucho siempre y sus noticias para mí son muy importantes escucharlas.
0: Gracias por tu
2: Muchas gracias, Paulito.
0: Pablo.
2: Muy
1: ¿Cambiar el con base en esto?
2: Sí.
1: Con base.
2: Él dice que, no sé quién lo utiliza, pero bueno, si lo utilizamos todos o alguien, el que la utilice, dice con base en esto. Entonces, yo dice, no es mejor basándose en esto, a partir de esto, según esto, que viene siendo lo mismo. Para no decir tanto con base en
1: para
2: esto.
1: Para no reiterar la muletilla, sí, se vuelve muletilla cuando
2: vamos a hacer
1: es
2: una plana aquí. Vamos a hacer una plana, Paulo. Muchas gracias, ya te voy a guardar para que quede ahí.
0: No lo diga
2: ahí.
0: ¿Quién? Porque aquí todos como que somos y sí. No somos culpables, me siento. Porque estoy pensando,
2: al que le caiga.
0: Yo, señor.
1: 10:47 minutos. Hace unos años ya. Oíamos esto, nos emocionamos y preguntamos: ¿quién es ella?

0: preguntábamos si quién es ella, a él lo conocíamos porque él ya tenía pues más recorrido, había hecho un trabajo previo, entonces, sí, claro. Mike Bahía, pero y ella, bueno, ella era Grace Rendón, apenas la descubríamos cantando, porque ya la habíamos visto en la pantalla chica, en producciones de televisión, pero el nacimiento musicalmente de una mujer que hoy es noticia porque desde esta canción para acá ha tenido varias, algunas han logrado éxito, otras no, ha insistido, ha trabajado y una vez más ha presentado una nueva propuesta. ¿Cómo le va a ir? No sabemos, pero hay nuevo álbum. ¿Quieren oírlo? ¿Quieren saber cómo se llama? ¿Qué canción está de Gracie? Esperando que Gracie logre pegar un hit a nivel mundial y dé el salto que todos creemos que es necesario en su vida. Porque talento sí, tiene, sí. Virtuosa, buena gente, todos los requisitos los tiene. Falta algo que la ponga en el mundo entero a un nivel mucho más grande del que tiene hoy en día. ¿Cómo se llama el álbum,
1: Gorda? ¿Sí será que hace falta el 5 para el peso, Cana? ¿Te parece? En cambio yo siento que va... O sea, que ha hecho las cosas bien y que ahí va, que va como encaminada a eso, pero bueno, eso es percepción personal. Sin embargo, pues hoy estamos hablando, el mundo de la música, el entretenimiento, tiene lo que pasó con Gracie durante el fin de semana y que Cali fue la protagonista justamente para esto. Gracie Yeliana Rendón Ceballos, más conocida como Gracie Rendón, pues ha presentado su nuevo álbum, se llama Candela. Esta mujer con 33 años que tiene una vida ya realizada, mamá de su Kai, una relación que actualmente es demasiado fuerte con quien es él, su pareja sentimental y su prometido. Pues hacen de este álbum, como ella misma lo ha dicho a través de redes, de lo que le han preguntado, dice que este álbum tiene algo de lo que es su amor con los amigos, con la familia. Dicen que es un álbum donde ella puede ser ella, donde ella se identifica mucho como con lo que es, con lo que piensa, con lo que quiere. Dice que muestra un perfil diferente, humano, y que eso es lo que quiso como presentar en este álbum. Este álbum se llama Candela. El lanzamiento lo hizo aquí en la ciudad de Cali este fin de semana con gente del mundo de la farándula, creadores de contenido y por supuesto algunos cantantes invitados para esta presentación.
0: Esta es la, bueno, oigamos tres canciones, tres pedacitos de canciones de Gracie.
1: El álbum tiene 12 canciones.
0: De su álbum que se llama, Gorda, dijiste, Candela. Bueno, la primera que vamos a oír un pedacito es Mal o Bien.

Epa, qué canción más erótica, sexual, sensual, caliente esta canción. Se llama Arrecha, Mal o Bien. Sí, güey, sí, sí. Connotación totalmente sexual. Habla de besos mojados, ahí abajito.

0: Bueno, ¿cómo les pareció? Esa se llama Mal o Bien. Y tiene otra que se llama... Ya les digo cómo se llama la otra. Este es Discúlpeme, señor. A ver a qué suena esta.
1: Es la que más fuerza tiene de alguna sabor.

0: lanzado hace ya un mes. Este fue uno de los adelantos del álbum y ya tiene 3 millones de vistas.
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0: 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Merengudito el sonido de esta canción.
2: Esa es la que más fuerte está del álbum, te digo.
0: Púlpeme, señor.
2: Y muy, muy bien. Uno cómo se da cuenta, bueno, hoy en día cómo lo podemos medir, porque es de las más compartidas en TikTok, por ejemplo.
0: Ok, aparece hermosa ahí en blanco y negro, muy retro la imagen del video. Sí. Y falta una más que se llama Solcito, vení, porque estamos en Cali, vení, vení para acá, te digo. Solcito, vení. Esta es con Rawayana, por si algo.
2: Con Rawayana, sí, es de las también más fuertes del álbum, sin decir que el resto no, ¿no? Sino de las que se han ido pegando.

0: Ahí está con Rawayana, esta está más playerita, muy solladita.
1: Sí, sí, sí.
0: Esta canción.
2: Caribe. No es la única.
0: Hago una pregunta ahí, güey, ¿la forma correcta es solcito o solecito? Solecito. O las dos son válidas. Porque hay una canción que se llama Solcito, que es la que hace este par de. ¿Cómo se llama?
2: Mal que hace sí, solcito. Juan y.
0: Se me fue. Bueno, ellos hicieron una canción que se llama Solcito.
2: Juan Duque y Miguel Bueno. Duque,
0: eso, ellos.
1: Pero dice que ambas se aceptan.
0: Son, okay, sí. Okay, por eso se llama Solecito Bení.
1: Es además un tema más región, ¿no? Más, uh-huh. Más depende de la zona.
0: No, bueno, tiene, no tiene video oficial. Tiene un lyric que está, que es de donde estoy poniendo el audio. Y hace parte de las tres que hemos mostrado. ¿El álbum cuántas tiene en total, sabes?
2: Tiene 12 canciones, eso te lo dije ahorita, Cana, pero para reiterar, 12 canciones, no es la única colaboración que tiene. De hecho, ya había sonado una canción que se llama Mantis, que fue una canción que ella hizo con Cultura Profética. También tiene una que dice Al Lado de Usted, que es con Bram Bell. Otra que no era mío, que es con La Guru. Con Kalema también dice dónde, cómo y cuándo, y con Rawayana, que es Solecito Vení. Solamente de esas 12 canciones, pues tiene 4, 5, 6, 7 canciones de las 12 que canta ya solita, y por supuesto hay una que se llama Candela, que es la que le da el nombre al
1: les
2: álbum.
1: Les pregunto a ustedes, ¿creen que es más popular para esta parte decir Solcito o Solecito?
2: No, Solecito, para mí es Solecito.
1: Mira que en información dice que es más para estar en la Latinoamérica decir solcito. Que el solecito se dice más en España, por ejemplo. Yo pensé lo contrario, como la gorda. Yo no sé, canario que utiliza.
0: Yo creo que es más solecito.
1: Solecito, ¿cierto?
0: Sí, sí. De las tres, si a mí me preguntan cuál le veo mayor posibilidad y todo, mal o bien. Esta canción tiene un veneno bravo, bravo, bravísimo. Es que tu

cuando se vaya instalando tarima, ¿se acuerdan que el viernes que estaban en programa, creo que fue Harrison o no recuerdo qué oyente nos escribió, ¿alguien sabe quién se presenta hoy en el Boulevard? Y era ella, claramente, era ella quien en una serie de presentaciones así, como que nadie sabe y muy, muy, muy top secret, pues se presentó en el Boulevard del Río. No solamente estuvo ella, de hecho se presenta La Palabra y La Palabra y exacto, y La Palabra le dice: venga, les voy a presentar a una amiga, Gracie. Y claro, pues el Boulevard estaba el viernes a full, estaba atestado de gente, porque ya la gente ha aprendido a entender que cuando instalan tarima, algo va a pasar. No es únicamente un DJ, alguien se presenta, quien sea que se presente, va a estar bueno eso. Y eso es lo que ya los caleños han aprendido ahí.

0: Dios bendiga esos genes tuyos. Gracie, ¿qué pasó? ¿Esa letra es tuya, Gracie, o quién te la hizo?
1: Así las mujeres acerca, también pueden piropear.
0: Sí, no, siento que no. Esta, sí, no pregunto si la letra la escribió ella, se la pasó alguna a los compositores de música urbana. Cercana al 500,000 de views, lanzado hace 3 días. ¿Qué decías, güey?
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3: La cosa que está más conectada con este tema, que sale más, que va a bailar y toda la cosa, que gente del entorno te puede contar lo
1: ¿qué
3: que
1: quiso
3: es.
1: Decir?
3: El bulevar que va bien chévere frente a la calle del sabor, ¿cómo es eso ahí? ¿O cómo queda?
1: Pues
3: eso?
1: Mira que, sí, y eso que hace rato no me voy la pasada por allá, siento que está más encendido el bulevar que la calle del sabor.
3: ¿Sentís vos?
1: Creo que el hecho de haberla quitado de donde estaba y haberla puesto como muy, entre comillas, privatizada, sin que así sea, en algunas oportunidades siento que eso le quitó como... Sí, ah, siento como que le quitó un poquito de fuerza, sin decir que no sea fuerte, ¿no?
3: Eso piensa, ojo, la gorda. Sí, no
1: estoy diciendo...
3: No.
1: Ahora, la gorda dijo que ya nadie va a la calle del sabor.
3: Yo te pregunté a vos, tú estás dando la respuesta desde tu perspectiva. Los oyentes, de pronto, para que respondan también, si se han pasado por
1: alguno de los dos. Sí, para que después no vayan a decir que es que yo no estoy... nadie va allá. No. La gente sigue yendo, sino que digo que a raíz de este tipo de eventos o de forma... Mi percepción es que ha cogido como más fuerza, mucha más fuerza de la que ya tenía, bueno, el bulevar.
3: Y la refuerza nuevamente el que lleven esos artistas.
1: Claro.
0: 11-1 de lanzamiento de Gracie al libro de la vida.
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0: Al libro de la música y la vida de los artistas. ¿De quién es este sonido?

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1: ¿Ya identificaron la banda? Bueno, es una legendaria banda del mundo del rock. Esta canción le pertenece a Scorpions. Es para veteranía, la veteranía, toda la gente del cuarto, quinto y de ahí para arriba. Y es que hoy su voz líder, Klaus Mene, está cumpliendo años. 78 años, está poniendo grande Klaus, 78 años. Para la voz de Wind of Change. ¿La tenía, güey?
2: Sí, claro.
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1: ¿Fue fanático del sonido de Scorpions?
2: Pues me gustaban sus canciones sin ser fanático. Yo era más fanático de Guns, de Bon Jovi, pero esta obviamente pues era una de esas buenas canciones que sonaban en las emisoras de la época radioactiva, o si la tocaba Veracruz, que estaba en Manizales.
1: Y la ponían en la hora del gato.
2: Ah, en la hora del gato, y sí. Y música para dopar marranos. Digo, música para soñar despiertos, que se llamaba el programa de Veracruz. Todd y la rep. Esa y Sacrifice. Usa mucha canción.

0: estaba buscando aquí info sobre qué fue de la vida de Klaus Meiner, qué pasó con él. Lo más reciente, bueno, no lo más reciente, no, hay una nota que está relacionada con una situación de salud, de que estaba tratando de superar una situación de enfermedad respiratoria. Pero no hay mayor info sobre qué fue de la vida del líder de esta banda. Con ese sonido,
1: esa brutal, brutal,
0: muy ochentero, que hay una generación que sí o sí la vivió intensamente, porque estaban las baladas, las famosas baladas americanas, aunque la banda, él es alemán,
1: heavy,
0: ¿no?
1: Metal, sí, esto es pues, de ese heavy metal,
0: pero las canciones, pero estas canciones entraron dentro del listado, sí, de las baladas. De hecho, pues son baladas, precisamente baladas rock. Y Scorpions, que no sé, pregunta, ¿vino alguna vez a Colombia?
1: No me acuerdo, de esa sí no me acuerdo.
0: Bogotá, tal vez. Y ahora ya, no sé si en su momento de furor, no creo.
1: No recuerdo.
0: Muchas vinieron después de mucho tiempo a Colombia.
1: Y ellos estaban en la celebración de los 60 años. El año pasado arrancaba ese tema de la gira y ellos pararon ahí por temas de salud.
0: Sí, recuerdo que ellos habían sido anunciados con bombos y platillo en Argentina.
2: Estuvieron, vea, las veces que han visitado a Colombia fueron en el 2010 y en el 2019.
1: ¿Verdad?
2: Primera vez en Bogotá fue en el 2010, en el marco de un evento que se llamó Las Leyendas del Rock. Y luego volvieron otra vez en el 2019, una gira que se llamó Crazy World Tour. Fue en el Movistar Arena, donde se presentaron en el 2019. Y habían planeado venir el año pasado,
1: ¿sí?
2: El 30 de abril en el 2025, pero ese concierto fue cancelado.
1: Era por los 60 años, pero pues por temas de, que ya decíamos, temas de salud, tocó cancelar. Esperar como que se recuperen y seguramente van a seguir con esas fechas que tienen pendientes.
0: Pues con sonido retro, romántico, rockero, pausa y ya venimos. Sí.

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Con sonido bachatero, estamos ya en el último bloque de la mañanita de Planeta 96.9. La gorda, el güey, el canario, hasta el mediodía. Contándole sobre toda la viralidad, toda la

0: info, todo lo que es tendencia a nuestra manera y con mucho sonido de fútbol, la fiebre del planeta. ¿Ya ustedes lo sienten en el ambiente? ¿Ustedes creen que ya se respira? Este tema del ambiente es lo que uno percibe por donde se mueve, si está o no la gente emocionada. ¿Qué sensación tiene la gorda? ¿Que sí o que no?
1: Sí, claro.
0: ¿Ya?
1: Ya estamos permeados por el mundial. Nomás con esa llenada del álbum y las laminitas, yo no entiende que
0: sí, es un
1: ya.
0: Ingrediente. ¿Cómo sería esto si no hubiese esa dinámica, no?
1: Sí.
0: Eso le pone mucho ingrediente.
2: Lo calienta demasiado.
1: Y sí. Además, lo que dijiste muy al inicio, que si recuerdo tus palabras, mira que yo sí te pongo cuidado para que no digas que nunca te pongo cuidado cuando hablas. Recordé mucho tus palabras este fin de semana cuando dijiste que era el mundial de la generación que nunca había visto un mundial. De muchos, pues partiendo de tu propio testimonio, pero mira, o sea,
2: además.
1: Sí, claro, desde tu propio chiqui, pero así como vos, una cantidad, porque de hecho les contaba la historia de la oyente que fue al intercambio, no sabe nada, no entiende nada, pero su chiquito está con toda la
0: y
1: fiebre
0: y la conecta a ella también.
1: Y la conecta a ella, y eso hace que en la familia donde da chiquis que estén con la fiebre, pues nada, toca sí o sí meterse en el bus del
0: gorda,
1: mundial
0: para
1: subirse.
0: Para nosotros los más grandes será despedir a Messi y a Cristiano,
1: claro,
0: pero lo vimos en mundiales atrás.
1: James.
0: Pero los niños que hoy están entre los 10 años a 16, incluso de 18 años, no tenían esa experiencia, más los más pequeños un poquito más, de ver a esos dos, de los que saben mucho porque la prensa, porque las redes, porque YouTube,
1: ajá,
0: los han conectado con Messi, con Cristiano, pero a ellos no les tocó la época brillante en vivo, les tocó lo que han dicho de ellos. Así que será la despedida de nosotros
1: está haciendo,
0: y la primera vez de ellos viéndolos en un mundial.
1: Ya está haciendo eso, entonces claro, todo ese furor de ponerse que la camiseta, que querer llenar el álbum, que querer mirar, porque he visto muchos con la tecnología, pero también con sus hojitas, llenando incluso cómo van a quedar los partidos, me parece chévere. Por ahí, por ese lado, siento que es muy bacano como el ambiente, ¿no?
0: Preguntamos, gorda, tres apellidos de Colombia para validar pollas. Empecemos por ahí.
1: Uh-huh.
0: Dijimos 10, 15 y 20. Los apellidos eran Sánchez, Vargas y Machado.
1: Bueno, entonces en ese orden de ideas me voy para el primerito y de ahí en adelante empezar a contabilizar. El primero, pues definitivamente no gana, entonces arranco.
0: El 10.
1: 1, 2, 3, 4, 5, 6, 7, 8, 9, 10. El 10 le cayó a un oyente que es la primera vez que escribe. Primero le digo cómo me contestó.
0: Sí.
1: Davinson.
0: Sánchez.
1: Camilo.
0: Vargas.
1: Y Deiber.
0: Machado, correcto.
1: Ok, le pongo aquí número terminado en 7336, AMC, así aparece, que nos diga su nombre completo, por favor, para guardarlo, guardarla, y que envíe ya mismo su polla, porque ahí queda, listo.
0: Manda tu nota de voz con la polla, ya sabes qué jugador anota el primer gol, hasta qué ronda llega Colombia, primera selección eliminada, Messi o Cristiano, quién llega más lejos, Colombia, Uzbekistán, gana Colombia, empata Colombia, pierde Colombia, con el Congo y con Portugal lo mismo, el goleador del mundial, cuál es la final, qué equipos la juegan y quién queda campeón.
1: Dijiste que el 15, ¿no? Entonces 10, 11, 12, 13, 14, 15, le cayó a Felipe Montoya, puso Davinson, Camilo, Deiber.
0: Sí, bien.
1: Listo, aquí tiene su baloncito, joven, mande su polla ya mismo y si puede con notica de voz. Y al 20, 16, 17, 18, 19, 20. Deiber, Andrés, perdón, Davinson, Sánchez, Deiber, Andrés, Machado. Ah, pero le faltó uno.
0: Entonces ve al 21, gorda.
1: Al 21, listo. Davinson, Sánchez, Camilo Vargas, Deiber, Machado.
0: Correcto.
1: Leo Sánchez.
0: Leito, manda tu pronóstico, porfa.
1: Listo, que manden. Y les voy a dejar entonces escuchar las pollas del viernes.
0: Ok.
1: Sí, les voy a dejar escuchar las pollas del viernes que fueron.
0: Las tres últimas, porque tuvimos en el viernes varias pollas,
1: sí,
0: pero estas fueron las tres últimas que no alcanzamos a hacer.
1: Exacto, entonces la polla de Gloria Granada. La polla, Gloria dijo que quedaba así de la siguiente manera.
3: El primer jugador de Colombia en hacer gol será Luis Díaz. Colombia llegará hasta octavos de final. La primera selección eliminada será Uzbekistán. Llegará más lejos Messi. Con Uzbekistán gana, con Congo gana, con Portugal empata. El goleador del Mundial será Kylian Mbappé. Y la final será entre España y Francia. Y el ganador del Mundial, el campeón será España.
0: Perfecto, así es, perfecta, esa es una polla perfecta, digo yo, en la dinámica en que la hizo, así es.
1: También nos la envió Jaime Murillo, que también había quedado pendiente por leer al aire, él nos la mandó escrita, la cosa fue de la siguiente manera: Luis Díaz hace el primer gol, Colombia llega a cuartos de final, la primera selección es Uzbekistán eliminada, Messi llega más lejos que Cristiano, con Uzbekistán gana, con Congo gana y con Portugal empata, el goleador va a ser Mbappé, la final es Francia-Argentina y el campeón es Francia. Esa es la de Jaime Murillo, que también ya se la tomamos. Y por último, nos envió la polla el día viernes de los ultimitos que quedaron pendientes, Oscar Muñoz. Oscar Muñoz... Perdón, Oscar Muñoz no, Oscar Quintero, ya les digo cómo quedó,

0: por alguna extraña
1: razón. Ya salió la convocatoria de Colombia, estaba anunciado para las 11 de la mañana la rueda de prensa de la Federación Colombiana con el técnico Néstor Lorenzo, en el que la lista de 55 ya no será de 55, ahora será solo de 26, y estos son los que van. Los que quedan por fuera tienen el chance de que, si por alguna circunstancia algún jugador de los 26 no puede porque se lesiona o alguna situación, podrá ser reemplazado de la lista de los 55. Pero ¿ya empezó la rueda de prensa?
2: No, todavía no. De hecho, arrancan 10 minutos porque, pues sí, era las 11, pero anunciaron que entonces se retrasaba un poco más y que comenzaba a las 11 y 45 de la mañana.
0: Listo, tengo. Oscar Quintero Sáenz nos la envió, que fue el último clasificado del día viernes.
3: Primer gol de Colombia en el Mundial lo anota Luis Díaz. Colombia llega hasta octavos de final. La primera selección eliminada, Haití. Cristiano llega más lejos que Messi. En los partidos gana y pierde. ¿Quién será el goleador? Mbappé. La final entre Francia, Brasil y campeón Brasil.
1: ¡Epa! Listo. Bueno, quedamos al día con los del viernes.
0: Con los del viernes quedamos full para que se dieran cuenta cómo quedaron los resultados, y estamos esperando los resultados.
1: Las pollas de
0: Leo Sánchez, Alexandra Moscoso Camacho y ¿quién más se clasificó? Pero mentira.
1: Ya me lo das, gorda. 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
0: Ya me envió Leo Sánchez y ya me envió nuestra oyente, que es una oyente, Alexandra. Falta la de Felipe Sánchez, que la estamos esperando, así que te leo rápidamente porque me la mandó escrita Leo Sánchez. Queda de la siguiente manera: Lucho Díaz, el primer jugador, Colombia. Este es el primer oyente que dice que Colombia va hasta la final.
1: ¡Epa!
0: Queda eliminado Curazao, la primera selección eliminada. Llega más rápido Messi.
1: Más lejos.
0: Es que más rápido. Bueno, posiblemente sí, corre más rápido. Llega más lejos Messi que Cristiano. Con Uzbekistán gana, con Congo gana y con Portugal empata. ¿Quién será el goleador del mundial? Este man puso a Lucho Díaz. Este man está, pero con Colombia enfocado. Póngale pues cuidado, la final será Argentina-Colombia y el campeón de mundial es Colombia.
1: No, para morirnos.
2: Argentina-Colombia.
0: Parce, qué infarto, eso no apto para cardíacos esta polla.
1: Ya tenemos un antecedente.
2: Reciente,
1: sí. Ya sabemos lo que se siente.
2: Copa América.
0: Ay, parce, este man me prueba la sopa.
2: Y qué pereza eso, porque aquí tendríamos que sacarnos el crédito, porque ahí sí quedaríamos hijos de por vida. ¿En serio?
0: Bueno.
2: Así como le pasó a Boca con River, hasta que no vuelvan a enfrentarse en una Libertadores de ese nivel, no.
0: Esa fue la de Leo. Ya nos escribió, su nombre es Alexandra Moscoso, vea, una mujer. Hoy la polla es Luis Díaz, hace el primer gol, Colombia llega a octavos de final, la primera selección Sudáfrica eliminada, llega más rápido, primero Cristiano, no sé por qué me metió la palabra rápido. llega más lejos Cristiano que Messi. Con Uzbekistán gana, con Congo gana, con Portugal empata. El goleador es Mbappé. Será Mbappé. España-Portugal es la final y el campeón es Portugal.
1: A propósito de Argentina, que lo pone el oyente en la final contra Colombia. 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
1: Vamos a revisar la tendencia que está que arde en Colombia, más por política que por fútbol el día de hoy, la verdad, sí. Aunque la tendencia número uno es Colombia, y en la tendencia número uno pues hay de todo, ¿no? Colombia lo encierra todo, y mucho de lo que le ha ayudado a que Colombia como tal sea tendencia tiene que ver con el fútbol y tiene que ver con la convocatoria de los 26. Pero más que el fútbol es el tema político, pues porque se vienen las elecciones este próximo domingo y la palabra Colombia aparece por todo lado, a tal punto que la pusieron tendencia número uno. Luego que la tendencia número dos aparece Cepeda. Cepeda porque es el candidato que lidera las encuestas en Colombia para ganar la presidencia de la República. No ha pasado, pero eso dicen las encuestas. Y en medio de esto, pues uno de los temas que más se ha comentado fue la gran convocatoria que logró ayer en Barranquilla para el cierre de su campaña. Aparte de eso, puso un trino en su red social X que dice: soy Iván Cepeda Castro y seré su próximo presidente este próximo domingo 31 de mayo. Ese trino ha generado muchísimas reacciones entre likes, comentarios, retweets, que lo volvieron tendencia número 2. Pero también le suma a la tendencia a Andrés Cepeda, por lo que ya les contamos esta mañana que pasó el día de ayer, cuando el famoso y muy querido cantante colombiano, pues viendo que por todo lado lo cogieron a él de debate, porque el apellido Cepeda y que si eres tú, que no sé qué, decidió crear con inteligencia artificial una pieza en la que él aparece con la banda presidencial.
0: Ve, ¿y no se te haga raro que la canción Día Tras Día también, porque es la canción que han utilizado, el pedacito, el fragmento de la canción para la tendencia del viernes? Entonces, salir al mundo es como caminar en medio de una guerra. Ajá. 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
2: todo
0: más,
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1: Porque siento, porque encuentro paz.
0: Esa, o porque encuentro paz. Ese gente, pedacito de esa canción la han puesto en post, donde aparece la imagen de Cepeda, de Iván,
1: el candidato, con esa canción, sí.
0: Con esa canción, y además la foto de Cepeda, Andrés, el cantante, pues diciendo que van a votar por él.
1: Obviamente, en la tendencia Cepeda también está, y lo mencionan, pues los que le tiran, los que atacan la candidatura de Iván Cepeda. Ahí encuentran unos calificativos de todo tipo, incluso algunos bastante groseros en medio de la tendencia número 2, que se peda. La tendencia 3, el otro candidato, Abelardo de la Espriella, que también le suma a su tendencia el tema de la convocatoria que hizo ayer en la ciudad de Medellín, en la Macarena, donde hizo el cierre de su campaña. Pero hay un tema que hoy tiene tendencia, ha sumado para la tendencia Abelardo, y es lo que ha dicho en un artículo periodístico Daniel Coronel, sobre una investigación que cursa en una corte de Estados Unidos, en la que ahora, con la llegada de Alex Saab a manos de la justicia de ese país, sería revelado el transcurso de uno de los dineros de corrupción en Venezuela que llegó a manos de Alex Saab y de Alex Saab a Abelardo de la Espriella. Ayer lo publicó para los tres Danieles, y ese tema de ese señalamiento de ese
2: Estados
1: dinero,
2: Unidos, de hecho.
1: Sí, de ese dinero, pues ha calentado la tendencia a Abelardo. Entonces está dividida en medio del cierre de su campaña el día de ayer en Medellín y lo que ha dicho Daniel Coronel sobre la plata de Alex Saab para Abelardo. Es tendencia Paloma también por el cierre de su campaña ayer. Ella escogió el Movistar Arena, donde una gran convocatoria también de muchos seguidores, muchos influencers, de hecho, la estuvieron acompañando, y gran parte de los políticos de los partidos tradicionales que apoyan su candidatura. Fue vehemente en su discurso del día de ayer, diciendo que será la primera mujer presidenta que tenga Colombia y que va a tener una lucha frontal. Le sentenció la suerte a los grupos guerrilleros, especialmente a las disidencias de las FARC. Por eso, Paloma, y bueno, las cuentas políticas, el café con Sergio Fajardo, todo le sumó a la tendencia Paloma. Luego aparecen Petro y Uribe. Esto para que entiendan cómo está de caliente y qué arde la red social X. Petro en el 5, Uribe en el 6. Petro, por un trino que ha puesto en su red social X, contestando a lo que hace tendencia a Uribe. Uribe parece asociado a una tendencia que es Segovia. Segovia es un municipio del departamento de Antioquia,
2: el noreste,
1: por donde andaba el expresidente Álvaro Uribe Vélez. Y ha dicho algo a lo que Petro contestó. Los dos se volvieron tendencia. Uribe, por esta
4: aquí mensaje. En Segovia, un mensaje al ELN, a la FARC, a las autodefensas gaitanistas, al clan del Golfo: no se confíen de Cepeda. Apenas sienta un apretón de Estados Unidos, los entrega. Ellos saben de la traición, como en Cuba y en Venezuela. Con Paloma las cosas son en serio, un sometimiento a la justicia de acuerdo con la Constitución y de frente.
1: Bueno, eso que ha dicho el expresidente Álvaro Uribe, pues es tendencia porque, pues por lo que dice, mientras la candidata decía otra cosa totalmente diferente. Ella en su discurso nunca habló de negociación, ni de acuerdos, ni de procesos, nada. Habló era de atacar frontalmente las estructuras de las disidencias de las FARC.
2: Pero entonces, es que mientras no haya diálogo, es lo que se debe hacer, ¿no? Atacarlas. ¿O qué?
1: No sé, pues
2: de pronto no fue claro, sí, o sea, estoy aquí como pensando un poco porque no dijo una cosa, no quiere decir que no deja hacer la otra.
1: Que los dos el mismo día aparezcan en dos líneas diferentes. La tendencia Uribe está basada en eso y por una situación que pues nos quedamos sin saber si era fake o no, de una situación incómoda del expresidente en Segovia, donde fue abucheado por gran parte de los habitantes de Segovia, Antioquia. Y varios medios tienen hoy de titulares de prensa sobre ese tema. Y Petro es tendencia por la respuesta que le dio a Uribe sobre lo que dijo Uribe en Segovia, Antioquia.
0: Pero estamos hablando de ese trino de 23 horas, ¿no? Que es larguísimo.
1: El que arranca, ¿cómo arranca?
0: Mucho cinismo en política, sí, mucho cinismo en política. A veces es bueno para aclarar las cosas.
1: Dice, no mucho fue cinismo en política.
0: Sí, a veces es bueno para aclarar las cosas. Dice, no fue Uribe el que entregó a todos los paramilitares a los Estados Unidos después de llevarlos a una negociación de paz. ¿Qué mayor traición que esa? Acabó por entregar a los paramilitares en la extradición para que no se cumpliera la sentencia de la Corte Constitucional que le había agregado a la Ley de Justicia y Paz la obligación de decir toda la verdad de sus hechos antes de recibir beneficios jurídicos. Era lo que varios parlamentarios, entre ellos Rafael Pardo, el verdadero fundador del cambio radical y gran pensador colombiano liberal, hombre de paz, Luis Fernando Velasco, hoy detenido por la Fiscalía por razones políticas, Gina Parodi y yo mismo, que habíamos puesto la condición de la verdad como antesala de los beneficios jurídicos a los paramilitares. Y de ahí
1: ese trino es bien extenso,
0: pero
1: bien
0: muchísimo
1: extenso, porque es la respuesta que le da Gustavo Petro a lo anunciado anteriormente por el expresidente Álvaro Uribe, que ya les acabo de poner el audio, al hacer un paralelo en la situación del manejo que le dio en su momento a los paramilitares que se fueron a Estados Unidos a pagar condenas allá sin haber revelado la verdad en Colombia. Y pues al anuncio de quién entregaría a Estados Unidos gente, es básicamente esas dos cosas, esas dos situaciones los tienen calientísimos ahora mismo en red y por eso los dos son tendencia, el 1-5 y el otro 6. Luego aparece tendencia España y España es tendencia más que nada por que ha dado a conocer la lista de convocados. Esta mañana muy temprano el güey les comentó, no hubo mayores novedades. La verdad, en el caso de España, a diferencia de lo que pasó con Inglaterra cuando subió su lista y que varios de los que la gente pensó, Palmer, Foden, que iban a estar en la convocatoria y no aparecieron, generó mucha reacción. La de España tiene muchos likes, muchos aplausos y sin mayores novedades.
2: Y una cosa para destacar también es que de esta selección, para esa convocatoria oficial del Mundial, hay 8 jugadores del Barcelona, 0 jugadores del Real Madrid, los del Barcelona que son Joan García, Pau Cubarsí, Eric García, Gavi, Pedri, Dani Olmo, Lamine Yamal y Fernán Torres. Y el dato es que es la primera vez que desde 1950 España va a un mundial sin futbolistas del Real Madrid en esta lista. Súmele pues ahí como para que acabe completa. ¿Sí me entendés? Porque es un detalle que se tiene en cuenta. Si un equipo es muy bueno, si el nivel está bien, la mayoría de jugadores, o muchos de ellos, o varios, van a la selección. ¡O uno! No hay ni uno, Canario.
1: Ajá. Es tendencia Carlos Caicedo. Esta mañana se lo dimos como noticia cuando se salió en el comunicado de prensa en que el candidato a la presidencia, Carlos Caicedo, que seguro algunos no sabían ni siquiera que era candidato, el exalcalde de Santa Marta, anunció que dimite, que no le jala más al tema de candidatura a pocos días y que en cambio adhiere a la candidatura de Iván Cepeda. Es tendencia Barranquilla. Si se meten en la tendencia van a encontrar que la mayoría de trinos que ha sumado para la tendencia tiene que ver con el cierre de campaña de Iván Cepeda. Ese video del dron que hace el recorrido y avanza y se ve ese río de gente, es de lo más viral hoy en Colombia y suma en la tendencia. Es tendencia River. Ay, ay, ay, qué dolor, qué pena, qué tristeza. River ha perdido la final en Argentina frente al equipo que lo mandó alguna vez a la B, el mismísimo Belgrano de Córdoba, que debe aparecer, todavía no he mirado si está la tendencia más adelante, gana por primera vez el título del fútbol en Argentina. Dentro de la tendencia River aparece muchísimo Chacho Coudet por dos cosas. Primero, por no, y como esta tendencia es originada en Colombia, porque es comentarios hechos de cuentas de X en Colombia, aparece muchas veces el momento en que él increpa al árbitro al final del partido, pero más que nada por no poner a jugar más minutos, ¿a quién? A Juanfer Quintero. A Castaño ni siquiera lo puso, lo dejó en la banca, pero la gente reclamaba era a Juanfer Quintero. Hay memes, hay burlas contra River, normal en el fútbol, la hinchada Xeneize se celebra.
2: Están pues tristes, sí, pero obviamente lo que te decía, bien por esa hinchada de Belgrano que toda la vida, debo decir tantos años, sí, toda la vida, toda su vida desde que se están, digamos, como equipo profesional, ¿no? Sin ganar, o desde que se crea el equipo como tal.
1: Es tendencia Fajardo, es tendencia Gaby, que aparece en la convocatoria de España, ¿verdad?
2: Sí.
1: Es tendencia Medellín, la tendencia Medellín pasa por el tema del cierre de campaña del candidato Abelardo ayer en esa ciudad. Bogotá por situación similar, Belgrano porque ganó el título en Argentina, Cuba por el anuncio de los chinos y también de Colombia de mandar ayuda en arroz para solventar la necesidad alimentaria que tiene ahora mismo la isla después del bloqueo comercial que padece. Es tendencia Alex Saab por el informe de Daniel Coronel sobre el dinero que habría recibido Alex Saab de parte de Nicolás Maduro para que se lo guardara. Él es testaferro presunto testaferro de Nicolás Maduro. Y a propósito, la línea de investigación dice que el dinero provenía de la alimentación para los niños en Venezuela y de obras públicas que nunca se realizaron. Se quedaron con el billete que iba a las arcas de Nicolás Maduro, que las manejaba Alex Saab, pero parte de ese dinero, según la denuncia de Daniel Coronel, y que es parte de documentos en un juzgado en una corte en la Florida, pues habrían llegado a poder de el hoy candidato Abelardo de la Espriella. Es tendencia a Chart, relación directa con el tema de lo que pasó este fin de semana en Barranquilla, pues porque se supone que en Barranquilla el tema político y todo lo maneja la familia Char. Entonces, pues más o menos como en la casa de los Char pasó lo que pasó ayer con Iván Cepeda. Es tendencia Cali. Me meto a ver porque esta no la había revisado. Entró Cali de tendencia ahora recientemente. Bueno, varios temas de la ciudad. Aparece mucho, Gorda, el tema de Gracie en el Boulevard del Río.
0: Sí, claro, las imágenes, esa fue la tendencia del fin de semana. Aparte que ella es bonita, así, o sea, es muy linda, póngase lo que
2: así
0: ponga.
2: No, y así no cante.
0: Así no
2: cante, va, Dios mío.
0: Entonces, claro, pues esa pelada la tiene clara, o sea, tiene un ángel, un carisma, sí, se abrazó sí, con sí. La palabra, bailó. Le dio beso, tiró besos, no, eso, de todo hizo en ese momentico que se presentó. Entonces fue tendencia y bueno, pues porque eligió a la ciudad para hacer el lanzamiento de su álbum, del cual ya hablamos.
1: Bueno, pero no es lo único, Gorda, porque también me estoy encontrando que hay otro motor de tendencia bastante intenso para Cali, tiene que ver con la jornada de borrar murales de publicidad de Iván Cepeda.
0: Ah, yo creo que fue tendencia.
1: Han borrado varios murales de la campaña de Cepeda y aparecen unos activistas, me imagino, pues contradictores, del proyecto de Cepeda, brocha en mano, rodillo en mano, pintando sobre la cara de Iván Cepeda. Pero no, y aparte además de eso,
0: porque fue tendencia el fin de semana al hombre que pues vieron pintando los murales.
2: Alfredo, ¿sí? Mondragón.
0: Alfredo Mondragón.
1: Alfredo Mondragón.
0: La denuncia que hace él.
1: Iba a grafitear un puente y algún activista contradictor se lo impidió. Bueno, en medio de esos comentarios aparece Cali Tendencia y la imagen del anuncio que hizo en algún momento Abelardo de la Estrella, que dice que el 7 de agosto derrumba o tumbo el monumento a la resistencia que está ubicado en la zona de Puerto Rellena, esto sumado al tema de los murales en la ciudad de Cali.
0: Sí, dice
1: el fin
0: que
1: del mundo.
0: Exacta, espérate, verás, exactamente el mural que está en la carrera primera. Con 26.
2: Yendo hacia el terminal, sí.
0: Que pues hablaba sobre los falsos positivos, ya lo pintaron, ya borraron.
2: Ah, pero se hizo al fin, es que no.
0: Sí, claro, ¿sí? Es que por eso es tendencia, esta mañana madrugaron a hacerlo. Digamos, aparte de de lo que pasó ayer, de ese activista que va
1: a
0: y lo mira y que se mira, hoy ya está el video que ya lo borraron. Pues ya le pasaron pintura al puente.
1: Gorda, el fin del mundo, tendencia.
0: Parce, todo lo que vaya a hacer usted y oyentes, atención, paren todo. Hay una nueva fecha del fin del mundo y es este año. Me preocupé, no voy a alcanzar a cumplir 40.
1: No era las 12 de la noche de 1999.
0: Póngale pues cuidado, todo lo que tengas que hacer.
2: Porque después lo de los ¿qué era lo de los mayas? El según el
0: calendario. Sí, claro. Ese. Póngale pues cuidado. Apunten esta fecha.
1: Yo tengo que
0: pensar
1: que para las 12 de la noche del 99
2: se azaró un poquito.
1: Pero más que el final del mundo era que no sea que todo se iba a enloquecer.
2: Sí, que los aviones y que no sé qué.
0: Le voy a decir, los radares. Todo lo que tengan que hacer, háganlo antes del 13 de noviembre. Pongan ahí, de hecho que cae, pongan ahí, es fin de semana, estamos juntos, bueno, búsquese ahí.
2: No me voy a comprometer a partir de esa fecha entonces.
0: Búsquese ahí, no se vaya a comprometer a nada, mejor dicho, no vamos a alcanzar a cantar tu taina, tu turumaina, le digo de una vez, porque...
1: Es un viernes.
0: ¿Es un viernes?
1: Pues lo ponen para un martes más bien.
0: Lo único que no ponen es la hora, no sé si es a las 12 de la noche, pues como del 13 pasando al 14, póngale pues, cuidado, hay un estudio científico de 1960.
1: Ah, es que científico.
0: Claro.
1: Pensé que me iba a decir que algún brujo, no, algún gurú, no, no, algún no, no, vidente.
0: No. ¿Cómo te parece que a raíz de este tema del mundial se ha empezado a hablar de un estudio de la reconocida revista de ciencia 1960? No sé si alguien ha escuchado allá afuera el tema. Y detalla que en este 2026 será el fin del mundo y que va a suceder previo al inicio de la Navidad. Lo que dice el estudio lo hizo un reconocido físico, apunten este nombre ahí por si este man nos está mamando gallo, pues decir, la próxima cosa que diga, no le crean. Se llama Heinz von Förster, quien ha dicho que el fin del mundo será el 13 de noviembre del 2026. Y él dice que muchas personas han pensado que sería como en las películas, como la destrucción, ¿sí? ¿Han visto? No sé, el Día de la Independencia.
1: ¿Qué película? ¿Armageddon?
0: Sí, o qué sé
1: yo. ¿Nos impacta un meteorito o una bomba nuclear? ¿Qué sé yo? ¿Cómo nos acaba?
2: Se inundan las ciudades.
0: Dice que el 13 de noviembre la población humana se acercará al infinito y será algo insostenible para la Tierra. Se dará inicio al fin de la población mundial de manera progresiva. No va a pasar todo el mismo día, sino que a partir del 13 de noviembre va a comenzar un deterioro mundial. Ojalá esta sea la última parte del fin del deterioro. Ah, okay. O sea, nosotros.
2: No, pero Colombia, pero si es en orden, por orden de lista, ABC, no,
0: ay,
2: estamos
0: no,
2: de primeros.
0: No, el abecedario. No, pongámoslos.
2: ¿Cómo llamaban la lista?
0: No, pongamos como, ¿dónde amanece primero?
1: En Oriente, gorda.
0: En el Oriente, ¿cierto?
1: Claro, entonces, ¿dónde es?
0: Ah, bueno, no, entonces que arranquen por allá, por donde amanece primero.
1: Ok, quedamos al final.
2: Igual, bueno. No, pues aquí, como aquí es Camilo Cifuentes, pues afán, nosotros no tenemos.
0: Dice que va a empezar a faltar la comida, que esto va a desencadenar problemas mayores entre las naciones y que empezará como una intensa guerra. En ese orden de ideas...
2: Pues esa ya tenemos, ¿van a poner peor o qué?
0: Sí, pues él dice que se va a poner, pero pónganle ahí, 13 de noviembre del 2026.
1: Ajá.
0: El fin del mundo, ahora falta que arranquen al revés y arranquemos nosotros de primero. Bueno, como siempre nosotros, la vida del salado no tiene descanso.
1: Definitivamente, gorda. Tendencia del fútbol, que no para la tendencia, Salah y Bernardo.
2: Pues son dos jugadores.
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0: dejes ir, para que no tengas que dedicarle una canción como esta. Paz.
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0: Fernando Palomo al lado del matador Kempes.
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0: Y la vibra de esta canción, ¿de qué niveles? Es Bruno Mars sonando a esta hora en la mañanita de Planeta. Cuando en Colombia son las 7 de la mañana, 34 minutos en la mañana del segundo día hábil de esta semana, de este martes 26 de mayo del 2026. Hoy el número es el 26 para jugarlo. Si tienen chance, lotería, creen en los números. 26 del quinto mes del año, del año 26. ¿Qué más? Oyentes, ¿cómo están? Buenos días, qué bueno saludarlos. Un abrazo gigante a todos ustedes que ya están trabajando, que están camino a sus trabajos, que han ojalá descansado bien en la noche y listos para el combate del día de hoy, para ganarlo, para intentar ganarlo, al menos dar la pelea con todo. Que les vaya bien, que tengan un bonito día, que hoy les fluya todas esas ideas, todos esos proyectos, que hoy todo se haga amable para ustedes y al final el retorno a casa sea con carita feliz, cansadita pero feliz. Bueno, aquí estamos nosotros en lo de nosotros, acompañarlos, entretenerlos, informarlos, tocarles canciones, entregarles premios, oírlos, escuchar sus comentarios, sus opiniones. Esa es la mañanita de Planeta y para eso se reúne cada mañana una señora que le dicen la gorda.
1: Ay, dizque señora.
2: No la mató.
1: O sea, no, ya.
0: Una amiga,
1: o sea,
0: perdón.
1: Yo sé que ya tengo pinta de señora en ocasiones, o sea, pero me requete contramató.
2: Pero usted es como la defensora del televidente, del oyente, una cosa así.
1: No, me vi. Me vi como que... Amparo Peláez, sí.
2: No, sí, sí, Amparo Pérez, que es la defensora del oyente.
1: O sea, del televidente. Tu tele. No, porque en este tele, no, nuestra tele.
2: En este caso, tú, pues, el oyente.
1: Ah, sí, el oyente en la radio. Bueno, no, ¿cómo me pero le va, bueno, pero señor?
0: Es decir, mi amiga. Una amiga que le dice la gorda. No,
1: claro, señor, ¿cómo le vas, don Adolfo?
2: Doña Angélica.
1: Bueno, oyentes, buenos días, no, ¿cómo están?
2: Señora, más afuera hay una señora que está preguntando por usted.
1: En este momento me vi con enaguas y todo, horrible. ¿Cómo les va? ¿Cómo amanecieron? ¿Cómo están? Feliz martes, un abrazo, un saludo para todos a la distancia. Qué bueno reencontrarnos, saber que hemos amanecido, que estamos bien, que eso que creemos que es normal, levantarnos, respirar, pues bueno, a veces no es tan normal y hay que agradecer.
0: No para todo el mundo, sí,
1: no,
0: ¿verdad?
1: Para todo el mundo, así que hay que agradecer porque nos hemos levantado en este nuevo día con un sol. Con un sol, no, una cosa loca.
2: Hoy prepárense, o sea, hoy de una vez.
1: Siento que va a hervir, va a hervir. Sí, así que sí. Un saludo para todos. Póngase ropa fresquita. Trate de vestirse en oscuro. Para que esa ropa negra no le juegue en contra con el calor. Y bueno, aquí vamos a estar todo durante la mañana. Abrazos y saludos a todos.
0: Son las 7:37, güey. ¿Cómo vamos?
2: Bien, buenos días. Un abrazo aquí, juiciositos, bañados y perfumados.
1: Don Héctor.
2: Listos, don Héctor. Para, bueno, llevarles noticias, información, de todo un poco como siempre, contado a nuestra manera. Saludos a quienes nos oyen, se reportan, anímense a hablarnos para leerlos a través de WhatsApp y saber de ustedes cómo se encuentran, qué hacen. Y esperamos también todos los reportes de movilidad muy temprano, que ustedes nos imaginan eso cómo le ayuda a otras personas.
0: Tenemos la primera de info, tiene que ver con el tema de la ley seca para este fin de semana. Hemos hablado de eso. Suficiente, pero ya es un hecho el horario en el que va a funcionar la ley seca el fin de semana con motivo de las elecciones del próximo domingo. Gorda, ¿cuándo arranca la ley seca? Es decir, ¿hasta qué momento los sitios pueden expender licor para el consumo y hasta qué horas va la ley seca?
1: Cana, arranca el sábado a las 6 de la tarde, 30 de mayo, 6 de la tarde, hasta la medianoche del lunes 1 de junio.
0: Ah, bueno, lo alargaron. Regularmente es hasta las 6 de la mañana del lunes.
1: Sí, sí. En esta,
0: o sea,
1: ocasión,
0: todo el lunes tendremos ley seca en el,
1: sí,
0: día.
1: Sí, en esta ocasión no se hace de viernes a lunes, sino que se hace de sábado hasta todo el lunes primero de junio, para que lo tengan en cuenta. Ahorita noticias de la ciudad, pero digamos que es lo más relevante porque ayer el alcalde de la ciudad habló con esas disposiciones en materia de seguridad, cómo va, cuántos efectivos de la policía, pero puntualmente, bueno, eso que les interesaba a los oyentes en materia de hasta qué horas puedo tomarme una pola, bueno, hasta las 6 de la tarde del sábado.
0: Allá afuera, oyentes, ¿de qué están hablando más? ¿De fútbol o de política? ¿Cuál es el tema más predominante en sus grupos de la familia, de las tías, los grupos del fútbol, los de la empresa, los del colegio, de los papás de los niños, los de la escuela de fútbol, de los tantos grupos que hay? ¿De qué están hablando más? ¿De fútbol o de política? Esa es la tendencia ahora mismo en Colombia.
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0: las 8, quedan 18 minutos para las 8, 18 para las 8 de la mañana.
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0: Ayer fue la entrega de los American Music Awards.
2: ¿Cómo?
0: Los AMA. Y bueno, hoy tenemos balance de lo que pasó. Sé que mucha gente no tenía la menor idea. Le ha ido muy bien a los colombianos. Les vamos a contar sobre eso. Lo que dijeron los jugadores que se quedaron por fuera de la convocatoria. Habló Villa, habló Borré. Lo que hay de sensación en el ambiente sobre la convocatoria. ¿Quién faltó? ¿Quién sobró? ¿Quién en serio lo llevaron? Bueno, todo eso porque hace parte de la tendencia. Por eso digo que los temas de tendencia, uno se mete a los grupos, o es fútbol o es política.
2: En el ambiente que hay, como que Néstor Lorenzo Rosquero, como siempre, ¿o qué?
0: Ahora lo miramos, gorda. Ahora lo miramos.
2: Es que tengo ahí como que una dualidad.
0: Ahora lo miramos. Por ahora, contémosle a los oyentes qué se celebra, gorda, hoy, que es 26 de mayo.
2: Bueno, Cana, hoy empezamos las celebraciones con, hoy es el día de Drácula. ¿Ustedes sabían que Drácula tiene un día? Hoy es el Día Mundial de Drácula. ¿Cómo les parece? Es uno de los personajes de terror, pues hablando de los más icónicos de todos los tiempos. Y un día como hoy se rinde homenaje con un día puntual. Este hombre inmortal, porque recuerden que sí, la historia es que él es inmortal, que se convierte en vampiro, pues ha inspirado muchas películas, obras literarias. O sea, si hay alguien, o sea, un personaje que nos hemos encontrado con el paso de los años, es Drácula, aún con las nuevas generaciones. Y bueno, Drácula o Nosferatu fue un personaje creado por un novelista, ¿no? Por si no sabían, ese novelista fue irlandés, Bram Stoker, en el año 1897, y él dice que lo creó basado en una figura histórica real. Él basó su novela de terror gótico en el príncipe Vlad III de Valaquia, originario en Rumania. Tenía el apodo de Vlad el Emperador, y debido a que fue muy cruel y muy despiadado con sus oponentes y las personas que lo traicionaban, incluso los torturaba, ¿no? De las peores formas posibles. Se estima que hubo, canarios, esto es desde la vida real, más de 100.000 víctimas empaladas en los bosques rumanos. Y esto sirvió de inspiración a este escritor, a este novelista, para la creación de su obra literaria, que la llamó Drácula.
0: O sea, él inspira el personaje en una situación de la vida real.
2: Claro, conectando su personaje con el conde Drácula, con el vampirismo.
3: Soy el
2: entonces
3: conde Drácula. Ah, no, es el pato.
2: Es el pato. Nana.
3: Igor.
2: Claro, él basa como todo lo que tenía en la mente y le puso otros tintes, pero existió. La persona que inspira a Drácula, claro que existió, o sea, de la vida real. Y esa novela fue publicada justamente el 26 de mayo de 1897. Por eso un día como hoy, pues se habla de la historia de Drácula. ¿Les gusta Drácula? ¿Les parece? O sea, ¿le han tenido terror o tienen muñequitos?
0: Que siento que Drácula nunca asustó, gorda. Es un personaje, sí, de películas de...
3: No, pero sí, o sea, a ver.
2: Además que lo suavizaron con Hotel Transilvania, ¿no? Yo siento que...
0: Sí, pasó a ser un personaje amigable, más
2: ay,
0: bien.
2: Ay, tan lindo, sí.
3: No, pues, pero hubo películas que sí daban cierto temor, de todas maneras. ¿Drácula? O sea, siempre fue ese personaje... Es misterioso, muy gótico,
2: no, digamos que uno,
3: oscuros,
2: eso, uno quería, sí, saber como más allá del porqué inmortal.
0: Terrorífico.
2: Del
3: ¿usted cree que porque hicieron Drácula el conde Pátula, entonces ahí ya no daba miedo?
0: Pues la verdad, a mí nunca me dio miedo Drácula.
2: Nunca le dio miedo.
3: Ay, tan vaino, tan valiente.
0: Más miedo me dio Chucky.
2: ¿Qué hace Drácula? ¿Qué hace Drácula montado en un tractor?
0: Drácula... Montado en un tractor,
2: en
0: no,
2: en un campo abierto. ¿No sabe?
0: No.
2: Sembrando el pánico.
3: Ah, sí, señor.
0: Muy forzado.
3: No, es bueno. No,
2: no, no, no. De no todos diga, los tiempos. No,
3: tampoco venga a
0: funciona con el duende, funciona con el duende.
2: No, no, no.
0: Funciona con la pata sola.
2: Con la llorona.
0: Con la llorona.
2: No. ¿Dónde están mis hijos? No, mentiras. Bueno, ahí les paso el dato. Y hoy
3: ¿cuál
2: hablamos...
3: ¿Cuál es el banco favorito de los vampiros?
2: El banco de sangre.
3: Sí, muy bien.
0: No, muy predecible.
2: Sí, sí,
0: claro.
2: Obvio.
3: Ah, pero es un chiste, pues, para la ocasión, ¿qué hacemos?
2: Bueno, hoy también se habla de la Semana de la Solidaridad en los pueblos de los territorios no autónomos. Hoy, hablando de celebraciones, hoy es el día... Oye, yo nunca había escuchado esto, el Día Internacional del Lindy Hop. ¿Alguna vez habían escuchado
0: Lindy
2: esto?
0: ¿O Indy Hop?
3: O Indy.
2: No, Lindy.
0: ¿Qué es Lindy Hop?
2: Es un estilo de baile, mira. Uh-huh. Y se populariza en Nueva York por bailarines afroamericanos, es como llamado un baile de salón, ¿no?
0: Okay.
2: Y esto tiene como una fusión, digamos que a mediados de la década por ahí del 1920, bailaban el estilo del Charleston, pero empezaron a fusionar y se creó el Lindy Hop, que se extendió a los Estados Unidos y se baila. Es como uno de los bailes de salón. Voy a buscar un poquito más porque si a mí alguien me pregunta ¿cómo bailo el Lindy Hop? No tengo ni idea. Pero es una fusión de géneros, entonces hoy también se habla de esto. Y ahí, señor, por ahí ya terminamos las celebraciones, hoy cortitas.
0: Estaba aquí mirando sobre Drácula canciones. Con la palabra Drácula como tal, no encontré así nada conocido, pues muy... Pero por acá Manolito me ha regalado el soundtrack de las películas de Drácula más famosa, es la del 92 de Bram Stoker. ¿Qué? Pero yo no tengo, tampoco tengo un sonido. ¿Ustedes relacionan Drácula con algún sonido particular?
2: No, como mira que no.
0: Como los superhéroes, ya tiene pues como la idea
2: como
0: de
2: una banda Spider-Man. Sonora,
0: sí,
2: no.
0: Como una banda sonora que lo conecte a uno directico con Drácula. Yo no, la verdad no.
2: A mí me conectas una paleta en octubre.
1: Sí. 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
0: Colombia, son las 7 de la mañana, 48 minutos. El día está por vivirlo, por disfrutarlo, por enfrentarlo. Y por cantarlo también.
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0: ser alguien sano o sana, más sanas que sanos, de que hay alguien que les tiene unas ganas, digo, de cariño, darles cariño, de...
1: ganas de pegarle un cucacho.
0: No, de que les gusta,
2: de
0: les gusta, pero no le demuestran lo más mínimo y él solamente piensa dentro de él, si ella supiera. Pasa a la inversa, ¿no? También puede haber una ella que muere por alguien, pero no, él ni por enterado ni lo sospecha. De eso se trata esta canción de Ray de la Paz. Son las 7 de la mañana, 52 minutos en la mañanita.
1: ¿Qué? Se frenan. Pues, ¿sabes? Pelado con, casado con hijo. Entonces no es bien, no, no meterás ya. Calladas más bien. No dicen nada.
0: Ah, bueno, yo he planteado una situación, no estoy aquí vendiendo temas personales, nada de esas cosas.
2: No, aquí no estamos hablando de temas personales, ¿eh?
1: Son muros blindados, no, no.
0: 7:53. Alisten sus pollas que vamos a jugar esta mañana. Ya tenemos una buena cantidad de oyentes participando con sus pollas, queriendo ganarse un millón, un palito, por ser el que más puntos acumule.
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0: Ahora recordemos los ítems que están en juego para que los oyentes que no saben, que no han participado, lo hagan. Ya les hemos contado que ustedes pueden validar su polla cuando yo ponga una pregunta fácil. Ustedes la validan respondiéndola correctamente y puede ser los tres primeros o los números que determinemos de las que llegan. Les validamos la polla si aciertan el password, la pregunta que hago de entrada al concurso, ¿listo? Pero los ítems que ustedes van a dar, que van a contestar, son los siguientes.
2: ¿Qué jugador de Colombia anota el primer gol del Mundial? ¿Hasta qué ronda llega la selección en el Mundial? ¿Cuál creen que será la primera selección eliminada? ¿Quién cree que llega más lejos en el Mundial, Messi o Cristiano? ¿Cómo le va a ir a la selección versus los contrincantes de su grupo? Uzbekistán, Congo y Portugal. ¿Ganan, empatan o pierden? ¿Quién será el goleador del Mundial? ¿Quiénes van a jugar la final? Y por supuesto, ¿quién será el campeón?
0: Alisten la polla porque vamos a jugar ya.
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0: Alisten sus celulares, hago la pregunta y esta vez el 1, el 5 y el 10, gorda. 1, 5 y 10.
2: 1, 5 y 10.
0: 1, 5 y 10. Si lo contestan correctamente, validamos sus pollas. Y es muy sencilla, arranquemos facilito hoy. ¿De qué mundial fue mascota Naranjito?
2: Ah, no.
0: ¿De qué mundial de fútbol fue mascota Naranjito?

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0: Sobre el tema de cuántos visitantes va a tener el mundial, muchos, más o menos, o va a estar bajita la visita por el tema costos, nervios que muchos acumulan de situaciones. Hoy se habla nuevamente del tema. ¿Ha aumentado, ha disminuido, se mantiene igual como empezó, Wake? ¿De qué se habla en cuanto a asistencia de turistas al mundial?
1: La estimación es de más de 6 millones de personas que van a ir a los estadios en este mundial. Nuevo formato, 48 selecciones, más partidos. Entonces se habla que el promedio de aforo es de 68 mil personas que asistirán por partido. Y eso da un total de casi 5.8 millones de entradas disponibles.
0: Gorda, ¿cómo nos fue?
2: Bueno, el número uno que contestó, puso España.
0: Sí, gorda, la respuesta es correcta. Fue en España 82.
2: Pero, ¿se valía si ponía solamente España?
0: Sí, bueno, yo debía haber hecho la pregunta más completa, ¿no? Año y país, sede.
2: Pero si contestó España, entonces vale.
0: Sí, claro, porque fue para el Mundial de España. Y bueno, España listo. Solamente ha hecho un Mundial.
2: Entonces,
1: el ya número... Ya le va tocando también, ¿no? Ya...
0: Ya podría repetir,
2: ¿cierto? Sí. El número uno fue Diego Riascos. Diego, buenos días. Aquí le estoy poniendo, señor, su baloncito para que envíe su polla mundialista. Sea escrita o si es notica de voz, mucho mejor. De ahí salto al 2, 3, 4, 5. España 1982.
0: Correcto.
2: Escribió Javier Tamara. Señor, bienvenido al juego. Ahí le estoy
0: poniendo. Es Tamara.
2: Tamara.
0: Sí, lo conozco.
2: Ah, bueno, Javier Tamara. Listo, ahí le puse un baloncito, mande su polla, señor. Y de ahí salto al 10, ¿no?
0: Sí, 1, 5 y 10.
2: 7, 8, 9, 10. Puso buen día, 1982.
0: Sí, pero también es válido, gorda. Sí, porque fue el Mundial del 82. De ese Mundial fue mascota de Naranjito. Mundial que ganó a propósito Italia, ¿no? ¿Se acuerdan que se lo ganó a Alemania?
1: No,
2: yo ni había nacido, entonces no he revisado la historia. No,
0: una final que se jugó en el Bernabéu.
2: Escribió Loren Aguirre, ahí está la primera mujer del día de hoy. Su baloncito, señorita, envíe su polla, sea notica de voz muchísimo mejor. Estamos esperando sus resultados.
0: Quedan dos para las 8.

0: 8 de la mañana, me contaron que anduvo por acá por Cali, Aria Vega ya.
1: Sí,
0: vino
1: sí,
0: a conocer Cali, ¿no?
2: Sí, estuvo el fin de semana, se presentó en una discoteca y ya, ahí estuvo con su público.
0: ¿Y cómo le reaccionó la gente?
2: Súper bien. Súper bien. Yo miraba algo, yo decía, definitivamente ya la gente pues ya no baila, ¿no? La gente queda cantando
0: y con el celular
2: en la mano y pues esa es la.
0: Es, bueno, es el parche.
2: Eso es, ya es eso.
0: Bueno. 8-1, gorda, han dicho algo de movilidad.
2: La gente baila mirando para el piso.
0: ¿A Cali se le solucionó la movilidad? ¿O qué está pasando? Porque hace ratito como que no hay tanta quejadera de la gente que viene de Jamundí para Cali, de los que van de aquí para allá, de los que van al norte por la 26.
1: Pues, Cana, yo creo que tiene que ver con el tema
0: de... O la gente descansó de quejarse y ya no más.
2: No, yo creo
1: que hay muchos que ya no han tenido mucha clase, que digamos, y lo digo pues por puntualmente porque
2: tengo
1: en casa unos chiquitos.
2: Clase que digamos.
1: Yo clase poco.
2: Clase poco.
1: No, lo digo por mis sobrinos, porque han estado muy intermitentes yendo a estudiar. No sé si eso ha pasado.
0: ¿Pero por cuenta de ellos o del colegio?
1: No, del colegio, que no han tenido clases. Por ejemplo, ayer Abigail no tuvo clase y hoy sí. Desde que se celebró el día como del maestro, han venido intermitente, como que un día sí, un día no. Entonces no sé si en otros colegios o si la actividad haya cambiado.
0: Ustedes que son los que hasta ahora andan en la calle, nos dirán si es que está fluyendo normal, no hay de qué quejarse. O ya se cansaron de quejarse y que no haya solución.
1: Pero sí tenemos oyentes que nos han enviado saluditos, porque no nos envían reporte de movilidad, pero sí nos saludan temprano. Por ejemplo, la querida Joanita Arango nos escribió, dice, buenos días, mis amores lindos, un abrazo grandote. Dice, de buenos días, les cuento que supuestamente hoy inician las obras de mantenimiento y mejoramiento en la carrera 70 entre Paso Ancho y Autopista. Y sobre todo el Colegio Los Andes de Capri, les cuento que por ahora la entrada de los niños no tuvo ningún traumatismo. No sé si más tarde qué. Dios me los bendiga, los quiero mucho.
0: En la carrera,
1: o sea, aquí.
0: ¿70 u 80 dijo?
1: 70.
0: 70, que okay, de los huecos que nos estábamos quejando el día que estábamos aquí peleando que por los huecos de Cali.
2: Se me va a contar la historia ahorita.
1: A propósito, enfrente,
0: ¿sabes de cuál estamos hablando, no?
2: Sí, sí,
1: enfrente
2: sí.
1: Del colegio hay una cuadra. Que ahí queda una cancha, ¿no? Una cancha grandota.
2: Sí, sí, sí. A mano derecha.
1: Esa cuadra está siendo arreglada, por ejemplo.
2: Oh, okay.
1: Está destapada, la van a organizar. Entonces, claro, la gente que quiere voltear por ahí, pues no puede, entonces tiene que ir a dar como toda la vuelta.
2: Echan un poquito de relleno a que tapen el huequito, que está, no, pues que no, se volvió a abrir. ¿Sí?
1: ¿No estás oyendo que la van a empezar a arreglar?
2: No, la calle no, gorda, o sea, pues estoy diciendo.
1: La carrera.
2: Esos carreras 70, ¿sí? ¿Esa como tal?
1: Esa es la que dice Joana que la van a empezar a arreglar.
2: Ah, es que dijiste que en la cancha y que la de al lado, ¿no?
1: No, pues con base en el reporte de Joana, digo que enfrente también están haciendo el arreglo de la calle. Bueno, Johnny Bolaños dice, muy buenos días, gracias por esa musicota que le sube el ánimo hasta un emo, bendiciones. Nos envió videito que va en su carro y está a full con nosotros con Radio Planeta. Un abracito, Johnny.
0: Iván, que ayer me hizo tirar por un voladero, y es que ayer era el día de Diomedes, y el día de Diomedes es hoy, hermano. Aquí apareció, vea, con la cola entre las patas, Cana. Yo ayer pensaba que ayer era hoy y hoy era mañana. Ajá. O sea, hoy sí es el día de Diomedes. Hoy el tráfico está tan bello que estoy llegando 30 minutos antes a trabajar y me manda video. Y efectivamente va avanzando sin ningún problema el querido Iván. No, no me cuentas por dónde va, pero va avanzando bien.
2: El tráfico está muy raro hoy, digo de buena manera, pues que conviene. En la 70, en la 80 con quinta, había un taxi que se había estrellado con una moto en todo el semáforo. Entonces, imagínate lo que eso genera, el trancón que va a generar. Y aún así estaba circulando normal. Yo cuando ya llego exactamente al lado del taxi, yo veo que está el de tránsito y entonces yo, fue puchica. O sea, ni lo había notado. Imagínense.
1: ¿Qué tal? Imagínese usted.
2: ¿Ah?
1: Saludito para...
2: Y esas flores.
1: Y esta rosa.
2: Esta rosa.
1: Luis Fernando Peña dice, buenos días. El güey dice, saluden. Y por aquí estoy firme saludándolos.
2: Eso, me encanta.
1: Y deseándoles que tengan un feliz turno. Y tal cual, como dicen, agradecido de ser tan afortunado de poderlos escuchar. Sigan haciendo feliz. Felices con sus sonrisas reales y con su buena música.
2: Saludito de Sandra Narváez, que ella dice muy buenos días a todos. En estos días he visto que le han recomendado canciones. Aquí les dejo la mía. En la distancia de Marc Anthony. Bendiciones. Y dice, postdata, los escucho todo el día, pero solo a esta hora puedo escribir. Y ella escribió a las 6:04 de la mañana.
1: Ay, qué pecado.
0: ¿Cómo se llama la canción de Marc Anthony?
2: Se llama En la distancia.
0: La voy a buscar. Bueno, y si conecta de una, va para el aire. Tiago dice, saludos. feliz 26 de mayo, día del nacimiento del más grande. Manda un video del 26 de mayo de Diomedes. ¿Ah? Sigan ustedes en estudio con más noticias. Claro, gracias, que sí, querido Tiago.
2: Gracias, Tiago, por tu información.
1: Liliana Rodríguez dice: excelente y bendecido día, que hoy elija ser feliz, que su fe es más grande que sus miedos, que cada paso que los acerque a sus sueños, que sus corazones nunca dejen de agradecer y que siempre hayan motivos para sonreír. Dios los bendiga, amores míos. Y dice: por favor, una cantadita para Rodolfo Rodríguez. Rodolfo.
3: Rodolfo.
1: Está de cumpleaños. Dice: es mi yerno. Que Dios lo bendiga, lo llene de vida y salud para disfrutar la. Hablando de su vida, dice: lo queremos un montón, eres el mejor, dice la querida Lili. No dice cuántos años está cumpliendo Rodolfo, pero dice que le cantemos.
0: ¿Esto qué dice?
2: Deprisa, yo, Rodolfo, ya.
1: Está tan grande.
0: Felicitaciones, no se compliquen la vida. Bueno. Rodolfo, ahí te va. 3, 2, 1.
4: Felicitaciones, pararán, felicitaciones, hoy te queremos dar.
0: Sobre los grupos que les pregunté si hablaba más de fútbol o de política, dos oyentes. Daniela dice: Cana, en nuestros grupos, varios de nuestros grupos tomamos la decisión de cero temas de política porque se están armando muchos problemas y amigos de toda la vida dejaron hasta de hablarse por eso. Por eso se tomó la decisión en varios de ellos. En los que no, me hago la loca y ni siquiera los reviso. Y Beto dice sobre el tema: buen día, muchachos. En mis grupos de la... Mi grupo de la Dama tercera. De Armiño. De la Dama de Armiño, ¿qué es eso?
1: Pues es que Berlín y la Dama del Armiño es una obra de arte.
0: Ok, bueno. Ajá. Buen día, muchachos. En mi grupo de la Dama de Armiño de fútbol no se habla porque Lorenzo dejó a Wilmar por fuera. Y de la política, si gana Petro, es el petrismo. Si gana Uribe, es el uribismo. Y si gana Paloma, es el palomismo. Entonces, pues, ¿para qué, hermano? ¿Para qué?
1: Palomismo.
2: Ay, palomismo. Está buena. Dice Mario: hola, muchachos, 7:35, pasé por la quinta con 80, sentido norte-sur, había un accidente, ven, es el que yo le reporto. Y dice, para el Cana: no hay canciones de Drácula, pero puede poner Me Chupa el Vampiro.
0: Ah, sí, señor.
4: Vampiro, me chupa el vampiro, de Barranco.
2: Yo soy como los vampiros que sale al anochecer. Porque en la noche me inspiro y me llevo a esa mujer.
0: Buen punto, póngalo para las anchetas de diciembre. Claro.
1: Camila Vélez nos envió una imagencita con tráfico. Dice: buenos días, chicos, yo sí me voy a quejar. Es increíble, increíble que hace más de 20 días el semáforo de la Segunda Norte con 44 está dañado. Los primeros días hubo presencia de guardas, pero ahora brillan, pero por su ausencia. Esta mañana estaba con full trancón, más de 20 minutos de una intersección. Ojalá lo puedan reportar con sus amigos de movilidad. Feliz día, chicos, bendiciones.
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0: 3 cosas para contar. Llegan en la mañanita en una presentación de Electro Japonesa y tengo la primera y tiene que ver con las laminitas del mundial. Ya se estableció el ranking de los países de América Latina que más laminitas compran, de los que más se dedican a llenar el álbum. ¿Creen que Colombia clasificó en el ranking o no?
2: Sí, claro.
1: Sí.
2: Lejos.
0: Bueno, el ranking lo domina en nuestro continente. Desde México hasta Argentina lo domina Brasil. Es el país del continente. Pero no tiene que ver porque sea el país más poblado. No, tiene que ver porque eso se hace de acuerdo a la población por habitantes. Sin embargo, también lidera México, Brasil primero y México segundo son los países que cuentan con los mercados más grandes de la región en lo que tiene que ver con comprar laminitas para llenar el álbum. En el tercer lugar aparece Colombia. Colombia, nuestro país, se ha ubicado en este top 5 de los países que más álbumes y laminitas del mundial compran. También lo comparte al lado de Argentina, que tras el furor de haber ganado el Mundial del 2022 y tener a la estrella Leo Messi jugando tal vez su último mundial, disparó las ventas de laminitas. A pesar de que la economía en Argentina no está funcionando bien, pues la gente saca platica para comprar laminitas del Mundial. Luego aparecen países como Perú, Chile, que no va al Mundial y llama la atención que esté metido en el ranking.
2: Sí.
0: Son tres cosas para contar en la mañanita que son una presentación de Electro Japonesa.
1: Yo les voy a contar la segunda. Aquí hemos hablado en muchas oportunidades con respecto al sueño, a las horas de sueño, cuánto debe dormir las personas, qué pasa cuando usted duerme muy poco. Bueno, pues hay un nuevo estudio, les cuento, que ha sido revelado por una entrevista que se le ha publicado el diario español ABC a una psicóloga especializada en sueño. Y resulta que ella ha dicho que quienes duermen 4 horas y dicen, ah, no, pues yo con 4 horas tengo, yo no tengo ningún problema.
2: A veces.
1: Esas 4 horitas, buf, yo descanso y duermo. Pues ella dice que dormir 4 horas es similar a haber tomado 6 cervezas. Ha hecho el estudio. Resulta que, como les digo, es publicado por el diario español ABC y esta psicóloga especializada en el sueño dice que dormir 4 horas es similar a haber consumido unas 6 cervezas aproximadamente. Ella asegura que la falta de descanso puede alterar seriamente el funcionamiento del cerebro y del organismo, que es lo que genera o se genera en el organismo cuando se beben aproximadamente 6 o más o de ahí en adelante. Según explica ella, dormir únicamente 4 horas puede afectar la atención, la capacidad de reacción, la concentración, esto no es nada nuevo, de una manera comparable al consumo de alcohol. Aquí es la novedad, porque usted se puede sentir cansado, pero el tema de que usted se sienta borracho, pues ya es diferente, ¿no? Que es lo que produce el alcohol. La especialista indica que el cansancio acumulado influye directamente en el rendimiento diario y en la toma de decisiones.
0: Ojalá no estén oyendo esto unos amigos míos, porque de hoy en adelante dormirán 4 horas.
1: 4 horas.
0: Ellos por la cerveza, todo. Ay, son 3 cosas para contar. ¿Cuál es la tercera?
2: La tercera tiene que ver con el efecto que tendrá el fenómeno del niño para la venta de aires acondicionados. Habla el gerente de una empresa, Semidia, que es región andina, diciendo que Colombia es el principal mercado, que tendrá obviamente unas muy buenas ventas. Se habla también de Ecuador, de Venezuela, pero hablan y proyectando pues el tema de las ventas. Dice que esta región estará por encima de, bueno, que está por encima de 100 millones de habitantes, hablando de región andina, Colombia, Ecuador y Venezuela, y con sus habitantes tendrá para vender muchos aires acondicionados. Y hablan o significa que podría estar entonces en un mercado que puede llegar a representar 4 o 5 billones aproximadamente, que les va a ir muy bien. Y si ustedes, si les puedo hablar de porcentajes, proyectan un crecimiento en la venta de aire acondicionados del más del 25% este año.
0: Y si esos son los aires acondicionados, háblenme de los ventiladores. ¿Cuántos ventiladores se venden por cada aire acondicionado? Son 3 cosas para contar que llegaron a la mañaneta con Electro Japonesa.
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0: Ahora son las 8 de la mañana, 32 minutos, con sonido de reggaetón del clásico del viejito. Hemos iniciado este bloque de la mañaneta de Planeta Héctor y Tito. Y Don Omar, que estaba ahí invitado. Don Omar, invitado por Héctor y Tito. Ahí arranca la historia de Don Omar. Y luego Zion. Ayer el güey me mostró una presentación de Zion que estaba acompañando en un concierto a Nicky Jam. Y quiero decirles que las imágenes que vi de la presentación de Zion dejan mucho que decir del Zion de hoy en día. Se le ve distraído, se le ve lento, se le ve perdido de la dinámica del concierto. Entre la pista, entre la canción y lo, ¿no?, coge, y lo coge hablando. Él hablando mientras la canción ya está sonando, iba a doblar. Pero habló sobre la propia voz de él que venía grabada. No, la verdad, no se vio bien ese pedacito. No sé dónde fue, en qué concierto fue, si fue reciente, si fue hace cuánto tiempo. Pero lo que me mostró el güey de ayer de Zion, la verdad, deja mucho que pensar. Si quieren, hablamos de ese tema más adelante.
1: Sí, porque Nicky ya salió a defenderlo, ¿no?
0: Sí.
1: A decirle, papi, quiero decirte que te amo. O sea, sí, porque las críticas han sido muchas, incluso porque la gente argumenta que, pues, que el man estaba alicorado bajo los efectos de alguna sustancia.
0: Realmente distraído. Y cerrando este mix de reggaetón, los reyes del perreo, Mr. A y señor F, Alexis y Fido. Bueno, con este sonido, con la gorda, con el güey, estamos en otro bloque de la mañaneta de Planeta con Mr. Wings, que tiene todo el ambiente futbolero que embarga el planeta, que nos tiene a todos conectados con la pasión del fútbol en sus renovadas pantallas y un ambiente de fútbol 100%. 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
0: Cuenta por titulares en Colombia. Los medios hoy hablan de las medidas que ya el gobierno nacional tomó para el fin de semana en lo que tiene que ver con las elecciones de nuestro país. 41.421.973 habilitados para votar. No todos votan, pero la cifra en Colombia es bastante. El censo electoral en Colombia es bastante alto. 41 millones larguitos para votar. De ellos, 40 millones están en Colombia y 1.414.000 fuera del país, que ya de hecho ellos empezaron, y ayer las imágenes de los noticieros de la gente haciendo fila para votar en los consulados era bastante extensa. De gente con la camiseta de Colombia, en Miami, especialmente mostraron una imagen de una fila muy larga de colombianos, aprovechando que ayer era festivo, fueron a las urnas. Bueno, el decreto en Colombia, ¿de qué habla? Habla del cierre de fronteras. No habrá fronteras abiertas, las fronteras terrestres y marítimas estarán cerradas. Se habla de no publicidad en medios masivos, ya no se puede emitir publicidad de ninguna campaña política, no más encuestas, ya eso lo sabíamos, eso terminó el fin de semana pasado, que se pudieron publicar las últimas encuestas. Las campañas podrán hacer estudios internos, pero no publicarlos. Muy seguramente, pues las redes, hoy que todo, no atienden ningún mensaje, que rompen la regla, seguramente van a filtrar información. En las 6 de la tarde es el horario en que arranca la ley seca en todo el territorio colombiano. e irá hasta las 12 del mediodía del lunes. 12 del mediodía del lunes, 6 de la tarde, sábado, todo el domingo con ley seca y termina el lunes al mediodía. Eso es lo que tiene que ver con las disposiciones. Algunas ciudades, por situaciones de orden público, de riesgos, pues toman medidas adicionales en cuanto a la cantidad de vigilancia, el transporte de las mesas de votación, los cuidados especiales que hay que tener. Pero en general, eso es lo que se ha decretado desde el gobierno central. En alguna situación de alteración de orden público, algún alcalde podría tomar medidas adicionales al tema.
1: Voy a constatar en la ciudad de Cali, Cana, lo de la mediodía y medianoche, porque pudo haber un error de transcripción de la ley.
0: Sí, no, la medida es a nivel nacional, gorda. Va a 6 de la tarde a las 12 del mediodía del lunes.
1: Ah, ok. Porque si es nacional, sí, pues.
0: No se puede transportar cilindros de gas, no se puede hacer trasteo, no se puede transportar escombros.
2: ¿Trasteo de votos tampoco?
0: No, ese menos, güey.
1: Menos.
0: Ese menos. Bueno, esa es una de las noticias en Colombia. Otra tiene que ver, y los medios ya le dan muchísima difusión al caso del profesor Kevin Santiago Ángel, que estaba desaparecido desde el 20 de mayo. Hoy, bueno, en las últimas horas se ha establecido que el cuerpo que se halló el pasado 22 de mayo en la zona de Kennedy en una maleta era el del profesor Kevin Santiago Ángel, en un caso que ahora mismo pasa a ocupar de estas situaciones lamentables y mediáticas toda la atención. Salimos del caso Yulixa y pasamos al caso del profesor, sí, Kevin Santiago Ángel. Fue hallado en una maleta con visibles muestras de tortura. De hecho, el director de medicina legal, cuando lo estaban entrevistando, él quería como contar detalles de las circunstancias del hallazgo del cadáver, pero sentí que la cosa estaba tan complicada, tan compleja, algunos señales y signos de tortura tan complejos, y esto es percepción, que no quiso dar más detalles. Dijo, no, esperemos si hay más cosas por contar, pero da la indicación de que realmente fue una situación muy
2: macabra.
0: Macabra, digamos. Sí, macabra, esa es la palabra, güey, de este cadáver del profesor Kevin Santiago Ángel. Y empieza la averiguación, que fue lo último que hizo antes de desaparecer, dónde estaba y las hipótesis que girarán en torno a por qué lo asesinaron, quién desapareció y quién mató al profesor Kevin Santiago y por qué la manera, ¿no? Se sabe muy bien que detrás de esto hay un mensaje.
2: Sí.
0: Detrás,
2: sí,
0: de esto, sí, hay, sí, un mensaje.
2: Por castigo, algún tipo de retaliación, dar mensaje a alguien también. Si no es el. Pues, si ya no termina, digamos, como la amenaza que se había hecho en algún momento con la persona que es la afectada, o de pronto a veces puede ser un afectado que no
1: mire
2: tiene
1: lo que
2: nada
1: le puede llegar
2: ver,
1: a pasar. Ajá.
2: ¿Sí me entiendes? Cuando para hacerte daño, pues le hacen daño a una persona o le quitan la vida a una persona cercana para que entiendas ese mensaje.
0: La otra noticia en Colombia, con titulares en los diferentes medios, tiene que ver con el presidente Petro y su participación en política. Eso dicen sus contradictores y eso empieza a averiguar los entes de control a los que les corresponde determinar si está participando en política o no. Con los trinos que ha puesto, hizo uno en el que hacía referencia a la gran convocatoria que tuvo el candidato Iván Cepeda en la ciudad de Barranquilla, que para muchos es participación en política. De él y de algunos de sus funcionarios, pues tienen la lupa puesta encima para determinar. Eso no está permitido, ¿no? Por si algo, no está permitido y genera sanción disciplinaria. Esa sanción disciplinaria, pues realmente no desconozco en qué consiste, si suspenden del cargo a alguien o qué. El hecho es que entra en investigación, determinar si lo señalado por la oposición de que él está participando en política es cierto. De ser así, pues arranca un proceso. Y luego la sanción disciplinaria de la que hablan. A propósito de política, hoy noticia Paloma Valencia por el timonazo que ha dado a pocos días de las elecciones al contratar al estratega de estratega de la presidenta de Costa Rica. La campaña de Paloma Valencia reemplazó a Luis Duque por Dani Quirós, estratega de la nueva presidenta de Costa Rica, 5 días de las elecciones. ¿Alcanzará a hacer algo? Es la pregunta que muchos se hacen. Esta persona que dirigió la campaña publicitaria de la hoy presidenta en Costa Rica, bueno, es una medida de última hora que ha tomado la campaña para tratar de sumar puntos en lo que queda en los 5 días. ¿Cuánto nos quedan para las elecciones?
1: No, pues hoy estamos martes, miércoles, jueves, viernes, sábado, domingo, sí, cinco días.
0: Los 5 días que faltan. Es noticia en Colombia. El balance que hace el gobierno del presidente Petro, que tiene que ver con la conectividad del país, presentó un informe en el que mostró el crecimiento de la conectividad del país durante su mandato. Habla de una cobertura en el país del 74% y en las zonas rurales, que eran las más quedadas, habla de un 42%. Habló de del internet ya ahora sí en muchos escuelas y colegios, y hacía un pequeño énfasis ahí. No olviden que en el gobierno anterior pues hubo un escándalo precisamente porque ese internet no llegó. Bueno, ahora ya afortunadamente esas escuelas tienen el internet. Habló de la conectividad, también habló de lo que dijo el Papa sobre, en su encíclica, sobre el riesgo que corremos con la inteligencia artificial. Dijo el presidente Petro que puede destruir millones de empleos, algo en el que todos sabemos y somos conscientes que es cierto que esto puede pasar, y que ya el Papa abordó el tema en su encíclica. Bueno, el presidente Petro también se refirió al tema. Es noticia en Colombia, la ola de calor. La ola de calor, el güey acaba de dar un dato en tres cosas para contar cómo ya desde el negocio, desde la oportunidad de negocio, los comercializadores y vendedores de aires acondicionados hablan de una proyección de ganancias multimillonarias por cuenta del fenómeno del Niño. Y ya el fenómeno del Niño, que estaba anunciado para más adelante, empieza a presentar en todo el país algunos síntomas de adelanto. El Valle del Cauca no ha sido la región. Aparece el Valle del Cauca como uno de los departamentos con mayor índice del crecimiento en su ola de calor. Y creo que todos somos conscientes del tema de lo que hemos vivido los últimos días en la ciudad de Cali, pero también la costa atlántica. Y esto se suma rápidamente al informe que han pasado las hidroeléctricas, que hoy, afortunadamente, tienen el agua suficiente en sus embalses para evitar un tema de racionamiento de energía por ahora. Ahora falta que arranque en firme ya el fenómeno del Niño y si esos niveles de agua se mantienen para evitar un tema de racionamiento. Obviamente el llamado de todos los días que hacen los organismos encargados del tema es al ahorro desde la casa, del lavado de carros, evitarlo, de no hacer grandes gastos de agua, de desconectar los equipos que nos estén utilizando y cual papá y mamá apagar todas las luces de la casa. Por ahí gira la información.
1: Si hay algo por lo que se pelee en una casa, un papá o una mamá, es ¿quién está allá en la sala? ¿Hay alguien allá? Y entonces la luz, ¿por qué está prendida? Y uno...
2: Él hace la pregunta. Entonces, ¿qué hace esa luz prendida?
1: Horrible. Y uno de niño a veces no entiende. Ahora de grande ya ahora claro. Uno sí entiende cuando uno tiene que pagar los servicios. Sí, claro. Mira que en mi casa siempre fue así. Solamente está prendida. Y eso, la luz donde estamos. Porque a veces con la del mismo televisor como que no hay necesidad. A no ser que haya zancudo. O que la persona que está en el sitio pues como que no vea.
2: Yo tengo muy mal hábito, me dicen pesebrito, la verdad voy dejando las luces prendidas, me toca devolverme y si me dicen algo yo digo no he terminado, pero es mentira, pero bueno, hay que ser más conscientes con ese tema, es verdad.
0: Es noticia en Colombia el caso Alex Saab, aunque los medios la verdad no le han dado muchísima difusión, El País de España, Caracol Radio en Colombia sacaron algunos pequeños titulares que hablan sobre la posibilidad de que dinero proveniente de corrupción en Venezuela a través de Alex Saab hayan llegado a Abelardo de la Estrella. Titulares como el del País en España, que es el dinero de Alex Saab, que llegó a las cuentas de Abelardo de la Estrella. En Colombia, el portal de Caracol Radio en ese sentido tituló: Petro responde a denuncias sobre Alex Saab y Abelardo de la Estrella. Abelardo de la Estrella recibió presuntamente más de $370,000 provenientes de las empresas de Alex Saab. El problema es que ese dinero de Alex Saab pues provenía de una situación de corrupción en Venezuela. Algunos de los titulares que tienen que ver con ese tema, que fue la denuncia hecha por Daniel Coronel el pasado fin de semana. Del Mundo, güey, ¿qué es noticia?
2: Bueno, como información hoy del Mundo, aparece el reporte de los 4 muertos que se presentaron en un choque de un tren contra un autobús escolar, que esto sucedió en Bélgica. Lastimosamente estas víctimas, 2 niños que figuran entre esas 4 personas que tristemente pues murieron por ese choque el día de hoy, entre un tren y un autobús. Las autoridades ya locales en el norte de Bélgica informaron que en un comunicado lo hicieron, que eso fue alrededor de las 8 de la mañana, se produce este grave accidente de tráfico en esta localidad. Y se habla pues de la muerte trágica de 4 personas. Hablando de eso, tristemente, el domingo se presentó la muerte de un niño de 2 años en Estados Unidos, en Chicago. Un niño encontró un arma y se disparó en la cabeza por accidente. Y este niño pierde la vida, se lleva pues obviamente a un centro hospitalario en estado crítico, pero lastimosamente no resistió. Allí se declara ya su muerte. Poco después y se informa pues que un hombre de 31 años era el presunto dueño del arma, que quedó detenido cuando el domingo a eso de las 2:40 pues el niño, apellido

0: repeler un ataque, un asalto, pero también se corre ese riesgo si no se tienen las medidas correspondientes. Y en este caso, pues el arma estaba así, fácil de que el niño la manipulara y se pierde la vida de este pequeño. Noticias de Estados Unidos, ahí ahora objetivos en cuanto a ataques se refiere. En el sur de Irán, ya Israel inició una nueva campaña de bombardeos en Líbano. El ejército de Estados Unidos llevó a cabo ataques el día de ayer en el sur de Irán contra objetivos que incluían embarcaciones que estaban intentando colocar minas y emplazamientos de lanzamientos de misiles. Ya el mando central de Estados Unidos dijo en un comunicado que esos ataques se llevaron a cabo en autodefensa y estaban diseñados para proteger a las tropas de las amenazas planteadas por fuerzas iraníes. Ya el portavoz también del mando central, el capitán Tim Hawkins, afirma que el ejército de Estados Unidos continúa defendiendo a las fuerzas mientras actúa con moderación durante el alto al fuego que está en curso en este momento. De eso se habla, que las diferencias entre Estados Unidos justamente e Irán por el programa nuclear complican las negociaciones para poder terminar con la guerra de Medio Oriente. Donald Trump exige que se entregue a un tercer país o que se destruya el uranio enriquecido, mientras que Mojtaba Khamenei solo aceptaría postergar la iniciativa de su régimen, que Israel considera como una amenaza existencial. De eso se sigue hablando. Hay unas denominadas profundas diferencias respecto al destino final de este proyecto nuclear iraní que complican estas negociaciones.
1: Nos van a volver locos.
0: Entre Estados Unidos y el régimen chiita. Uno ayer, no sabe si no
1: diálogo. A esta hora hablábamos de una frase que utilizó Donald Trump y dijo que han llegado a un acuerdo que iba a ser maravilloso. ¿Se acuerdan?
0: Para todos, sí.
1: Para todos. Ayer, 24 horas después. No estamos hablando de diálogo, ni de acuerdo, ni nada maravilloso. Por el contrario, otra vez bombardeos.
0: No, de hecho fue ayer mismo. O sea, hoy es que es martes, fue ayer mismo.
1: Entonces,
0: más adelante.
1: No, ¿en qué estamos?
0: Es un tire de afloje porque están contentos o les parece un diálogo que se hace y al rato, a las horas, sobre el diálogo se sigue en la confrontación, mejor dicho. Es lo que está pasando realmente. Entonces, responden desde Irán, hablan que no son las condiciones, que no es como una mesa de diálogo indicada para pues llegar a estos acuerdos.

0: Bueno, información que tiene que ver con Bolivia, en este caso, pues no paran las protestas, y que se ha hablado, o que se dice en cuanto a información nueva. Es un pulso entre la administración de Rodrigo Paz y el denominado evismo de Evo Morales, que expone un conflicto que desborda las demandas callejeras con bloqueos, presión sobre servicios esenciales y un trasfondo de redes que buscan condicionar el poder político. Bolivia no enfrenta una protesta, dice que es una reacción del Estado narco fundado por Evo Morales. Así lo ponen algunos diarios. Dice que Bolivia no vive una crisis social y política, simplemente que esas calles bloqueadas, caminos cortados, la escasez inducida y la presión sobre los hospitales son amenaza de desabastecimiento y el intento de convertir la protesta en un instrumento de veto político no son hechos aislados, que son parte de una tecnología de poder de Evo Morales, que conoce mejor que nadie asfixiar a las autoridades para obligarlas a rendirse.
1: Gorda, llegamos a Cali, a nuestra ciudad y a sus alrededores. ¿Qué hay por acá?
2: Bueno, Cana, dándole continuidad a lo que le contamos a los oyentes con respecto al tema de la ley seca, pues se verifica entonces el horario con base en lo que pues se ordenó a nivel nacional, y ayer el alcalde pues habló sobre las disposiciones en materia de seguridad que tendrá la ciudad para el día domingo durante el Consejo de Seguridad que se realizó ayer lunes. Pues el alcalde ha confirmado que en Cali se tendrán 216 puestos de votación y que la seguridad se va a fortalecer con la presencia policial de 700 uniformados adicionales. En total, entonces, serán más de 3.200 policías desplegados en toda la ciudad desde ahora y durante todo el proceso electoral. También el comandante de la policía en la ciudad de Cali pues ha invitado a la ciudadanía a denunciar cualquier información relacionada con posibles amenazas, hechos terroristas o situaciones que busquen afectar la jornada electoral. Para eso se le pide a la comunidad como estar siempre como muy, muy atenta en los puestos de votación, o si ven algo extraño, para que inmediatamente informen a la ciudadanía. A la policía de lo que pueda suceder y que se pueda actuar con prontitud. Digamos que eso es lo que se ha hablado en la ciudad de Cali ayer dentro del Consejo de Seguridad. De las noticias en la ciudad, también hay que decir que ayer pues fue, mientras nosotros estábamos aquí al aire hablando, recuerden que hablamos sobre el mural que estaba siendo pintado con respecto a los murales con el tema de mensajes políticos, ¿no? Fueron borrados los murales del candidato presidencial Iván Cepeda en Cali. La polémica surgió durante el fin de semana. Recuerden del choque entre ciudadanos y el representante de la Cámara del Valle del Cauca, Alfredo Mondragón. Hasta ayer, pues digamos que estaban siendo muy compartidas las imágenes donde se ve que nuevamente están pintando exactamente el puente de la Carrera Primera con calle 26. Esto más que todo hacia el centro de la ciudad. Bueno, pues ¿cómo les parece que hoy amanecemos nuevamente con algunos otros puentes, otros murales pintados? Han reaparecido los murales relacionados con el gobierno de, o lo que podría ser el gobierno de Cepeda, de Iván Cepeda, el candidato a la presidencia Iván Cepeda, y las víctimas de falsos positivos. Varios grupos de ciudadanos y artistas locales habrían vuelto a pintar los murales con mensajes políticos en diferentes puntos de la ciudad. Se ve exactamente, ya te digo, el puente de, que no me pone dirección, pero con las imágenes, esto es hacia la ladera. El representante a la Cámara del Valle del Cauca, Alfredo Mondragón, respalda las nuevas, digamos, estos nuevos grafitis, y han decidido que defenderán la memoria del silencio y olvido que quieren imponer, y al alcalde por favorecer la impunidad del expresidente Uribe. Fue lo que se escribió en un post que se hizo a través de X, pero nuevamente, digamos, están algunos de los murales hoy pintados. Cambiando de noticias, nos metemos en el tema judicial. Han capturado en Cali, Canario, a una mujer que es señalada por Italia de liderar la red internacional de explotación y extorsión. ¿Cómo les parece que esta mujer es la señalada de liderar esta red que captaba mujeres en Colombia con falsas promesas de empleo? Uno diría, en esta época, ¿quién cae si ya hay mucha más información al respecto? Bueno, pues siguen liderando o se siguen presentando ese tipo de situaciones. En las últimas horas se concretó la captura de esta mujer que es señalada por las autoridades de explotación sexual y extorsión en el extranjero. Ella se llama Joana Arroyo Vaca, una ciudadana colombiana que estaba pedida en extradición por Italia, señalada de liderar esta red de explotación sexual en la ciudad. Según lo que dicen los reportes oficiales de la

0: Interpol de Italia. La organización amenazaba y extorsionaba a sus víctimas, mujeres colombianas, quienes eran llevadas al viejo continente. ¿Con qué? Pues con engaños para finalmente explotarlas sexualmente. Así que hoy esta información en materia judicial. Y hablando también en materia judicial, pues ayer fue muy, muy compartido un video, unas imágenes de un cuerpo sin vida que estaba encostalado en un costal cerca a una estación del Mío en el norte de Cali. Estamos hablando de la estación del Mío de la Ribera. Este hallazgo se reportó el día de ayer y pues se habla de un cuerpo sin vida en inmediaciones de la estación del Mío La Ribera al norte de Cali, exactamente en la calle 70 entre carreras 1J y 1H. Según lo que dice los reportes, este cuerpo sin vida habría sido abandonado por una persona aún sin identificar, quien iba en un vehículo y pues al recibir el reporte de la ciudadanía, la policía se trasladó hacia el barrio La Ribera para constatar el hallazgo. Las unidades de la policía y el CTI lo que hicieron fue acordonar el lugar, la zona, para adelantar la inspección técnica del cadáver y asimismo iniciaron las labores para recolectar material probatorio en el lugar. Hasta el momento las autoridades no han logrado establecer la identidad de la víctima ni las causas exactas de su muerte. Igual este informe es noticia en desarrollo. Seguramente hoy en el transcurso del día las diligencias en investigación pues darán mayores resultados. Cambiando de tema, ayer también hablando de movilidad o de situaciones complejas, hubo un confuso accidente. Yo no sé si ustedes encontraron las imágenes, oyentes y a mis compañeros acá. Un accidente en el norte de la ciudad que lastimosamente
1: en la segunda norte con 38, Gorda, exactamente.
0: Sí, exactamente.
1: Avenida segunda norte con 38.
0: Bueno, pues resulta que de acuerdo con las versiones preliminares, la conductora de este vehículo particular habría sufrido un infarto y es lo que provoca que perdiera el control del carro y atropella a un motociclista que resultó herido y fue llevado a un centro asistencial. Inicialmente habían hablado de una imprudencia y no. Lo que dice Jorge Vergara, quien es el comandante operativo de la Secretaría de Movilidad, contó los detalles de este siniestro, que como bien les dice el canario, fue en el norte de la ciudad y pues el automóvil venía en movimiento sentido oriente-occidente, se pierde el control del vehículo, invade el carril contrario y es ahí donde una moto que venía de occidente a oriente pues colisiona.
1: Sí.
0: De todas formas los hechos son materia de investigación, pero se conoce que la persona que fallece lastimosamente es la conductora del vehículo, que como les digo, habría sufrido un infarto, que es la primera
1: hipótesis que hay, es que ella le dio un infarto mientras conducía su carro, pierde el control, invade el carril de frente, atropella al señor de la moto que sufrió lesiones. Afortunadamente no murió porque había podido pasar,
0: sí,
1: claro.
0: Sí.
1: Y la señora pues fallada sin vida dentro del vehículo, se presume que fue un tema de un infarto.
0: Bueno, hablando de otros temas y no quitándole, pues siguiéndole como la investigación o lo que sucede con el tema de las empresas de servicio en la ciudad, de servicio de aseo. ¿Cómo les parece que la Superintendencia de Industria y Comercio ha ordenado medidas cautelares contra 4 operadores de aseo en Cali y pues se han hablado de las razones? Resulta que mediante una resolución, que es la 38275 de este año, ordena medidas cautelares contra 4 operadores de aseo en Cali. Lo que dice la entidad es para proteger la libre competencia y garantizar la libre elección de los usuarios. Estas 4 empresas son Ciudad Limpia, Promo Ambiental Valle, Veolia Aseo, y pues afirman que en estas se están presentando posibles comportamientos que distorsionan condiciones del mercado de aseo en la capital vallecaucana. Es uno de los temas que sigue dando de qué hablar en la ciudad de Cali, pero hoy se conoce, digamos, esa información de lo que ha venido sucediendo. Este ordenamiento de medidas cautelares contra estas 4 empresas operadoras de servicio. Cambiando de tema, ¿cómo les parece que la alcaldía de Cali ha activado ya 15 puntos descentralizados para atender gratis, y esto es importante, a las mujeres que son víctimas de violencia? Direcciones y horarios para que sepan, oyentes. La alcaldía de Cali ha instalado unos puntos que se llaman Atención Día, una iniciativa de la casa que es Casa Matria, que busca brindar un apoyo integral a las mujeres víctimas de violencia basadas en género. Y bueno, actualmente el programa opera en 12 comunas de la ciudad, 3 corregimientos que fueron priorizados por registrar altos índices de violencia. Y en este espacio, pues un equipo profesional compuesto por psicólogas, trabajadoras sociales y abogadas ofrece esta orientación psicosocial y asesoría jurídica y es gratuita. La cobertura en comunas y sectores priorizados son en la 2, en la 1, 2, 3, 5, 6, 10, 13, 14, 15, 18, 20 y 21. Y en las zonas rurales, El Hormiguero, Felide, Al Saladito, los servicios se prestan en sedes comunitarias, casas de justicia, centros de administración local integrada, bibliotecas públicas para facilitar el acceso al ciudadano. Hoy el periódico El País tiene establecido los puntos de atención y los horarios en las diferentes comunas que les acabo de leer, que como les digo son puntos gratuitos a las que cualquier mujer podría acceder para tener información o bueno, en este caso atención y cuidado a las mujeres que son víctimas de la violencia. Si a alguien les sirve la información, hoy el periódico El País la tiene y si no la encuentran, nos escriben que con gusto les pasamos el link de la información para que tengan pendientes o muy concretos los puntos para que en algún momento si alguien lo necesita, pues inmediatamente podamos brindar la información. Otra de las noticias de Cali, ayer se propagaron las imágenes de un incendio en el sector de Mojica Cana. Lastimosamente este incendio consumió una casa de dos pisos en el barrio Mojica, dos personas resultaron lesionadas, la vivienda afectada sufrió pérdida total tras este incendio que se denomina un incendio estructural. Se conocen las imágenes, la emergencia fue atendida por el Cuerpo de Bomberos Voluntarios, el reporte hacia las 7:49 de la mañana de ayer y se desplazaron varias unidades hasta el lugar de los hechos para controlar esta conflagración. Cuando los organismos de socorro llegaron al sitio, pues ya parte de la casa de la vivienda ya estaba siendo alcanzada por el fuego, lo que obstaculiza las labores de ingreso y el rescate dentro de la vivienda. Uno de los afectados sería un adulto mayor que ha sufrido lesiones y tuvo que ser trasladado a un centro asistencial para recibir la atención médica. Un menor de edad también fue valorado por el personal de emergencia en el sitio y según el reporte entregado por el Cuerpo de Bomberos no necesitó ser remitido a una clínica o un hospital. La vivienda afectada terminó con pérdida total debido a la magnitud del incendio y la rápida propagación de las llamas dentro de la estructura. El video fue compartido por el Cuerpo de Bomberos y pues se pudo apreciar la preocupación de los vecinos, de la residencia, del barrio, donde lastimosamente no se pudo hacer nada por la vivienda, pero pues por fortuna, aunque hubo estas dos personas lesionadas, pues no hubo pérdidas humanas, que era lo que más preocupaba. Y para cerrar con el tema de las noticias de Cali, ultimita, el proyecto de renovación de la avenida Roosevelt, ya que hablamos el tema de infraestructura y de huecos en la ciudad, bueno, hay un proyecto que es un proyecto que tiene que ver con la renovación de la avenida Roosevelt y que ha iniciado ya su etapa de socialización con la comunidad para que sepan cómo se va a operar dentro de la zona mientras se hace este proyecto de renovación. El proyecto de la Alameda de la avenida Roosevelt no ha iniciado este mes de mayo, ya no va a iniciar como lo había dicho el alcalde anteriormente, pero ya comenzó la etapa de preconstrucción mientras se adelanta el proceso de socialización con la comunidad. Las autoridades locales han aclarado que hasta que no culminen la etapa de socialización, pues no van a iniciar las intervenciones, ya que creen necesario poner en contexto a la comunidad de qué es lo que se va a hacer para que sepan cómo se va a operar inmediatamente.
1: ¿Y eso cuánto tiempo toma o qué?
0: Pues de acuerdo con la información, desde hace aproximadamente 2 meses se vienen realizando mesas de diálogos y encuentros de la comunidad, porque es un lugar, según lo que dice la información que hoy la tomó del periódico El País, pues dicen que hay personas que no están de acuerdo con esa renovación o que les afectaría, como es un entorno más comercial que residencial, pues les afectaría. Entonces es como tratar de concertar con las personas que se van a ver afectadas mientras se hace renovación para poder empezar los trabajos. Mientras no haya una excelente socialización del tema o no haya la comprensión de parte y parte, pues no se pueden iniciar las en este caso la renovación. Las jornadas de socialización seguirán desarrollándose para involucrar los habitantes y comerciantes del sector. Punto de atención a la comunidad es la carrera 27 con sexta. La atención es de las 8 de la mañana hasta las 12 del mediodía. Hay una línea incluso donde la gente se puede comunicar y bueno, cuando ya se llegue totalmente a un acuerdo entre los comerciantes, los habitantes del sector y la comunidad en general que traslada o que particularmente habita en este punto de la ciudad, Avenida Roosevelt, sea por trabajo o por residencia, pues ya se comenzarán los trabajos de esta renovación sobre la Avenida Roosevelt.
1: A propósito del tema, y ahora el güey adelantaba un poquito, Del tema huecos en Cali hemos hablado muchas veces. De hecho, hemos discutido aquí y hay diferentes percepciones del equipo de La Mañaneta sobre si en Cali se hace un trabajo adecuado o no, demorado o no, efectivo o no. Y ustedes allá afuera también tienen una idea sobre el tema. Pero hay unas situaciones particulares y puntuales en Cali de unos huecos. Yo me imagino que hacen un trabajo por zonas, pero si es por zonas, tapar un hueco que representa peligro para una pérdida de vida, creo que no se puede esperar a que sea por zonas, sino que hay que priorizar algunos que realmente son eso, un peligro para la vida. Hace el fin de semana, nuestro querido compañero Héctor Elway estuvo a punto de tener un grave accidente que había podido, no sé, pues Dios no lo quiera, matarse ahí o quedar con una grave lesión por cuenta de un tremendo hueco que ahora mismo alguien tiene que estar pasando por el lado de él, o alguien se ha caído, y se trata del hueco que está en la zona de Ciudad Jardín. Cuando uno entra por la prolongación de la avenida Paso Ancho, pasa un unicentro, luego viene Pepe Ganga, uno sigue derecho. ¿Se acuerdan que hay que hacer una filita para voltear hacia la Laguna de la Babilla? Bueno, en el sentido contrario, cuando uno viene precisamente saliendo de Ciudad Jardín por esa prolongación de la avenida Paso Ancho, hay un Carulla, más adelante hay un Ventolini, más adelante está el puente, más adelante está Krebs. ¿Ya se ubicaron geográficamente con esta descripción?
2: Ahí en el Carulla hay una venta de aguacates al frente.
1: Hay un puesto de venta de aguacates.
2: Exactamente.
1: Exactamente, sí. ¿Dónde está el hueco del que estamos hablando? Por considerar que en medio de tantos que hay en la ciudad de Cali sin tapar, este particularmente representa un peligro para la vida de quienes en bicicleta, moto y también incluso en carro, porque un carro por esquivarlo atropella a alguien, puede pasar. Exactamente donde voy, a ver si entiendo el tema de que esto es por zonas, pero hay unos que sí o sí hay que priorizar.
2: Prioridad, o sea, hay que ponerlos en orden de ideas. Tiene que ir de primero ciertos huecos que, o sea, todos pueden representar un peligro, porque nadie te dice que uno pequeño la profundidad del hueco signifique, como te puede pasar, no te puede pasar, y que uno pequeño no signifique que alguien en una caída pueda caer de tal manera que se pueda generar un grave daño o hasta la muerte. Determina la profundidad, pero uno sí ve que un hueco sí genera más peligro que otros, la verdad, así como que superficialmente, por encimita, sí. Y este hueco está ubicado diagonal a Carulla, casi que al frente, la verdad, donde está ubicado antes de llegar al Ventolini, cuando vos
1: entre
2: vas
1: Carulla y Ventolini. Centro.
2: Sí, más al frente de Carulla, exactamente al lado izquierdo de la vía, pegado al andén, ahí está ubicado ese hueco. Pues cuento mi situación.
1: Sí, claro, ¿cómo fue tu experiencia?
2: Yo venía el domingo de un evento, un social run, a la madrugada. Yo ese día me fui en moto porque pues mi esposa necesitaba el carro para llevar al niño a un evento. Entonces yo me voy en la moto, tranqui, listo. Y yo me fui en la moto. Yo iba un poquito cargado, digo cargado, es con una maleta atrás, que era la
1: maleta de DJ.
2: La maleta de DJ como tal, que la podía llevar. Yo ya la he llevado sin ningún problema y pues a esa hora por tráfico, digamos, dice no hay tanto problema. Yo voy en esa vía cuando un carro va delante de mí. Yo sabía que había un hueco, pero yo no me acordaba de ese tan grande. Yo sabía que era un huequito el cual yo esquivé sin problema. Uno chiquito que no genera, pero digamos,
1: ya más o menos sabe, sí, ya sabe dónde
2: uno ya se aprende los huecos, sí. Yo lo esquivé, yo, no pasa nada.
1: ¿Cómo lo esquivó?
2: Esquivé el hueco. Vamos a ponerle seriedad a eso porque el accidente fue en serio y me asusté de verdad. Yo no me asusté
1: de mentiras. Que me dé la pausa, señor.
2: Yo no me asusté de mentiras. Y el carro pues sigue su curso. Cuando el carro pues avanzando, veo yo que aparece este huecote, canario y oyentes, que yo dije, mierda, me caí. Entonces yo en medio como...
1: Ya no había tiempo de esquivarlo.
2: No, en medio del azar es como que quise picar la moto, como levantarla, como hacerle una fuerza para tratar de no
1: caer
2: con
1: las
2: dos. Sí. Y ella alcanzó como a medio salir un poquito del hueco, pero con la de atrás me da y la de adelante también toca el borde del hueco. Yo me desestabilizo, yo dije, me fui para el piso, me caí, ya nada que hacer. Me fui para el piso, me fui al piso, me caí. Pero empecé a tambalear y con la llanta le pegué al andén. Sí, o sea, literal, ya me iba a caer. Finalmente no me pasó, que yo dije, puchica, fue un milagro. Pero yo me doy contra el andén, sigo tambaleando y como que saco los pies y como que trato de hacer la maniobra para no caerme, no sé cómo, porque la verdad me viene el piso. Y dije, no, la caída con esta maleta, con un mixer que pues es delicado a pesar de que tenga una protección. Y había un carro, justo pues había como un cartón en el piso al lado del andén. Entonces cuando la llanta lo pisa, más me resbalo, pero no sé. Yo cuando paré, yo dije, Dios, gracias. Una señora que venía atrás de mí paró al lado, me dijo, ¿estás bien? ¿No te pasó nada? Yo no. Yo no sé por qué tenía como tanta calma en medio de todo. Pero la verdad es un hueco que Canario, el que caiga ahí, no hay nada que, o sea.
1: Y era de día, ¿qué tal?
2: Y era de día. Y yo paso anoche, le hago el video y le muestro el Canario, que ahorita lo voy a publicar en mis redes. Le muestro el hueco. Ah, las que no se le mostró la gorra, ¿sí lo mostré o no?
3: Sí, claro.
2: Eso es un huecazo, o sea, la verdad, eso va a generar, si es que eso ya no ha generado accidentes. Quien no lo vea, y pasa mucho, alguien va detrás de un carro, no tiene presente el hueco. Cuando el carro adelanta, usted ya ve el hueco, ya no hay nada que hacer. Usted se va al hueco y va a causar un accidente. Y eso puede desencadenar que si vos no caes al lado izquierdo, por suerte, y dándote un golpe, aún así, caes a la derecha.
1: Y viene un carro.
2: Y ahí se genera la tragedia o puede pasar algo. Es un hueco que necesita ya solución.
1: Urgencia, sí.
2: Y está cantado hace mucho rato porque ese hueco no es nuevo, eso no se abrió en dos días. Entonces ese hueco, si aquí hablamos de priorizar para evitar accidentes y entendiendo que hay que esperar porque si es por zonas, pero ese hueco no puede dar más espera. Ese hueco no puede dar más espera. Yo me salvé, en serio,
1: de
2: una caída y de milagro, y cuando llegué al semáforo, respiraba, yo decía, Dios, gracias, la verdad, porque está muy profundo, ahí no hay nada que hacer. Si alguien no tiene la pericia.
1: ¿Y la moto se dañó?
2: Yo creo que la moto le pasó algo, porque cuando yo iba más adelante, un señor se me acerca.
3: Porque él siguió manejando y la moto.
2: No. Pero empezó a oler a quemado. Entonces yo no sé si el golpe de la llanta adelante con el andén la dejó haciendo fricción con algo. Entonces un señor me dice, mira,
3: como
2: huele.
3: Un señor me dice, huele
2: como a quemado.
3: Neumático.
2: Y sí, efectivamente. Tengo que decirle al mecánico que vaya por ella, porque sí, algo le pasó, pero me dejó llegar a la casa sin problema, la verdad. Pero me salvé de una caída. Y yo en pantaloneta canario. Me
3: ha pegado una raspada bella.
2: Linda. Y eso, pues, no bueno, esperan.
3: Si va a montar el hueco, etiquete la Secretaría de Infraestructura, etiquete para que se haga visible, para que vayan y
2: el
3: para
2: huecazo.
3: Que.
2: Es el de la 70, huecazo.
3: El reportero
2: el
3: justo.
2: El de la Simón Bolívar, que vos decís también, uno al lado derecho antes
1: sí,
2: de llegar.
1: Sí, antesito de llegar. Ah, no, al frente de la clínica del Valle de Lili.
3: Todo es prioridad, pero lo que dice el güey, y en eso sí me sumo, es como, o sea, toda la infraestructura de la ciudad es prioridad. Para que haya una buena movilidad, diciendo. Pero es que hay unos que definitivamente por el alto tráfico y en horas, como que hay zonas en la ciudad donde la gente pasa y creo que eso tendrían que tener mayor.
2: Perdón, gorda, ese pedacito no es la vía más rápida, pero tampoco es la más lenta. O sea, la gente va a cierta velocidad o vamos a cierta velocidad, pues que no es muy lenta, la verdad, antes de llegar al semáforo. Gana, te comes ese hueco y vas en moto, no tienes la pericia y chao.
1: Bueno,
2: aviso.
3: Hasta luego.
1: Voy a la pausa, ya venimos. Estamos en La Mañaneta de Planeta.
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Estamos en otro bloque de la mañanita de Planeta. Hola nuevamente a los que se juntaron hace poquito, a los que están hace rato. Bienvenidos a 96.9 desde Cali, Colombia. La mañanita al aire.

0: Con este sonido les contamos que revisamos ya mismo las pollas de los que esta mañana hicieron bien la tarea de contestar de qué mundial fue mascota Naranjito. A tres oyentes, el 1, el 5 y el 10, le validábamos sus pollas y ya de entrada vamos a la siguiente tanda de pollas de una vez. Estamos buscando oyentes para que jueguen con nosotros por un palito, por un millón. 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
0: Gorda, ¿mandaron las pollas los oyentes?
1: Sí, señor, sí, señor.
0: Revisémoslas.
1: Ya las tres pollas listas. El primero fue nuestro oyente, el primer clasificado fue Diego Riascos y los datos de él son los siguientes.
3: Hola, buenos días. Los pronósticos míos serían: primer gol de Colombia, John Arias. Llegaríamos hasta 16avos. El primer eliminado sería Haití. Contra Uzbekistán ganamos, contra Congo gana Colombia y con Portugal se pierde. El goleador del mundial sería Mbappé. La final sería Francia, Países Bajos y el campeón sería Francia.
1: Listo.
0: Listo. ¿Esa es la de?
1: La de Diego Riascos.
0: Diego, ya quedó registrada tu polla. Con esas juegas, hermano. Siguiente.
1: Nos había mandado también los datos de la polla Javier Támara. Los datos de él son los siguientes.
4: Hola, hola chicos, ¿cómo van? ¿Cómo han estado? Bendiciones para todos. Hasta que por fin vamos a pegarles apoya. Esas son mis respuestas. ¿Qué jugador de Colombia al otro primer gol del mundial? Lucho Díaz. ¿Hasta dónde llega Colombia? Hasta cuartos de final. ¿Cuál será la primera selección eliminada? Nueva Zelanda. ¿Quién llega más lejos? ¿Cristiano Messi? Cristiano Ronaldo siempre. ¿Cómo le va a nuestra selección contra Uzbekistán? Gana. Contra Congo también gana. Y contra Portugal empata. ¿Cuál será el goleador del mundial? Kylian Mbappé. La final del mundial será Francia-Portugal. ¿Y quién queda campeón? Francia. Y les tengo dos proyecciones más. Revelación del mundial, Marruecos. Y la decepción grande va a ser Brasil.
0: ¡Epa!
1: Bendiciones. ¡Qué bendiciones!
0: A ver, lo de Marruecos ya no sería sensación, ¿no? Marruecos en los últimos mundiales. Marruecos no llegó a semifinal en el mundial de Qatar.
2: Le fue bien, fue la sorpresa. Y voy a mirar
0: si
2: fue el que le ganó.
0: Sí, si no estoy mal, Marruecos llegó a semifinal en el mundial de Qatar. Bueno, Marruecos ya realmente sensación que con que, ¡oh, qué sorpresa! Yo, Javier, creería que...
2: Hasta las semifinales.
0: Sí, claro. No, ya no
2: quedó
0: sería.
2: Cuarto del torneo en ese momento.
0: Ya lo fue, ya sí, fue sí. La sensación.
2: Ya se gastó el momento de sorpresa, ya.
0: Sí. Sería ratificarlo. Este mundial podría ratificar que pasa por un buen momento Marruecos, pero sorpresa ya no sería una buena participación de los marroquíes.
1: Bueno.
0: Y lo de Brasil, si llegara a salir Brasil en una etapa de 16avos, octavos, sí, claro que sería tremenda decepción por la banda que tienen y el técnico que contrataron. Ahí sí, Brasil obligado. Brasil es de esas selecciones igual que Alemania, que Argentina, que España y Francia. Están obligados a pelear título.
1: Bueno, señores, y les leo la de Loren Aguirre. No envió su notica de voz, pero sí la escribió. Ella dice que el primer gol lo marca Lucho Díaz, que Colombia llega a cuartos de final, que la primera selección eliminada será Haití, que llega más lejos Messi, que Colombia en los partidos con sus equipos del mismo grupo, con Uzbekistán gana, con Congo gana y con Portugal pierde. El goleador del Mundial será Lamine Yamal. Y los que juegan la final será España y Francia, y el campeón es Francia.
5: En mi mundo, será, pues, tu mundo, el mundo de nosotros. Invitamos a todo el mundo a jugar.
0: Tengo la tarea ya para las siguientes tres pollas. Tengo la tarea. Esta vez jugará el 1, el 2 y el 3. Los tres primeros en contestar correctamente la pregunta que voy a hacer. Si lo hacen ustedes, entre los tres primeros, les validamos sus pollas y entran al juego. 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
0: Bueno, tengo la tarea. Los tres primeros. Como hicimos ayer con Colombia, voy a dar el apellido de tres figuras argentinas. Tres figuras del fútbol argentino. Yo doy el apellido. Y en el orden que doy los apellidos, ustedes van a poner el nombre. Si el nombre de casualidad es compuesto y ponen uno solo, se los valgo. ¿Listo? ¿Listo? No es necesario poner el nombre completo. Solo doy apellido y ustedes ponen el nombre del jugador.
2: Nombre compuesto.
0: Los jugadores de Argentina son De Paul, Martínez y Tagliafico. De Paul, Martínez y Tagliafico. Esos son los apellidos. ¿Cuáles son los nombres?
5: Para sobrevivir y luchar por ella.
0: Oyente, no sé si ya están enterados. Seguro sí, porque esto se ha regado como pólvora rápidamente. Una situación, podríamos calificarla como escandalosa o anecdótica. Ustedes ya sacan conclusiones de lo que ha pasado con el tema de la convocatoria de nuestra selección, que ayer al mediodía se retrasó un poco, y de hecho esto tiene que ver con el retraso de la ceremonia en la que Lorenzo anunciaba la selección, que entre otras cosas... Alguien ya escribió que Colombia tenía preparado un video bonito y todo. Yo no sé, esto es un rumor, no lo crean. Sí, que tenía un video y por eso al final se resultó tan simple ver a Lorenzo leer un comunicado. Ustedes saben que las selecciones muchas prepararon momentos especiales. España lo hizo con un video muy emotivo la convocatoria. Pero bueno, el tema es que se ha sabido que Sebastián Villa, el polémico jugador ex Deportes Tolima, ex Boca Juniors, ahora jugando en Independiente Rivadavia de Argentina, que tuvo una situación con la justicia de ese país por un tema de género con su expareja sentimental. Sí. Pues aparecía en la lista de los convocados que ayer el técnico Lorenzo iba a dar a conocer. Estaba en la lista, es decir, Sebastián Villa iba al Mundial. Pero, según información que ha filtrado o que ha dejado conocer el periodista Alejandro Pino Calat, al final se cayó esa convocatoria por una orden o una sugerencia o una presión directa del presidente de la Federación Colombiana de Fútbol, el señor Ramón Yesurum. Esta presión o esta orden o esta indicación ha hecho que al final salga Sebastián Villa de la lista definitiva de 26 y sea reemplazado. Sobre el tema del reemplazo, corren versiones de que fue en la que entró inmediatamente, lo reemplazaron por Kevin Castaño, el jugador hoy en River, que ha sido de los que más polémica ha generado y resistencia, porque es un jugador que hace rato no juega con River, no pasa un buen momento en River. En el último partido de la final se quedó todo el tiempo en el banco, jugó unos poquitos minutos, pedacitos de partidos. No ha tenido una temporada brillante, ni siquiera ha jugado. Se rumora que fue él o habría sido Portilla, el ex América, ex Talleres en Argentina y que ahora juega en el fútbol de Brasil para el Paranaense. Bueno, pero eso ya hace parte de la minucia de la noticia. Lo grueso que escribió Alejandro Pino Calat, ¿cómo lo detalla él, güey, que es la noticia hoy en Colombia y lo que tiene que ver con la convocatoria?
2: Dice, Lorenzo iba a dar la rueda de prensa sin mostrarle la convocatoria al presidente de la Federación Colombiana de Fútbol. Cuando el presidente le dice, ¿qué hace aquí Sebastián Villa? Villa iba a ir al Mundial, Lorenzo quería llevarlo. La Federación le dijo, mire, si llevamos a Villa, se nos arma un problema con patrocinadores, que después de que usted salió y lo metió en la lista de 55, ya llamaron a decir, ¿cómo van a meter a un tipo que nos afecta la imagen? ¿Cómo van a meter a un tipo que fue acusado de violencia contra la mujer? Esa fue la discusión de una hora, por eso se demoró la rueda de prensa. Entonces, ¿qué transaron? Listo. Yo no llevo a Villa, pero llevo a Kevin Castaño.
0: Eso lo escribió Alejandro Pino Calat. Sí. ¿Dónde lo escribió? ¿Dónde lo encontró, güey?
2: Él, bueno, lo tomo de Última Hora Call, que ellos toman la noticia y él lo hace. De estar en Pulimetro, que él es periodista de Pulimetro como tal.
1: No, en
2: de
1: su
2: hecho,
1: cuenta
2: aquí,
1: de...
2: él tiene un programa que se llama Historias Secretas. Pero ajá, veo yo, pues obviamente que él está ahí en ese con la chac. Bueno, no sé si tomaron la foto como tal, él trabaja para Pulimetro. Periodista okay. Deportivo.
0: Pues muchos. Y como pasa siempre en Colombia, nos dividimos. Muchos aplauden la decisión de Yesurum de gestionar la no convocatoria de Sebastián Villa. Y hay quienes critican el que el técnico no tenga la capacidad o el poder de definir su convocatoria, pensando en el resultado futbolístico que él necesita más allá de los acuerdos comerciales que la selección tenga. ¿Qué se prioriza aquí? Lo que el técnico cree que necesita y ve en Villa un jugador que puede ser una solución futbolística para una selección que va a pelear un mundial. Esto no es un partido amistoso, no es ni siquiera un partido de eliminatoria, es el examen final. Es el mundial de fútbol donde van los mejores.
2: El es técnico para lo considera, que se ha hecho todo el esfuerzo.
0: Claro, el técnico considera y ve en Sebastián Villa un jugador, si lo convoca es porque él ve que le puede dar la mano en algún momento. Y venimos con una situación particular, ojo con esto. James, todos sabemos que sus últimos partidos fueron lamentables, los dos amistosos que jugó James.
2: Sí.
0: Nadie desconoce, no estamos hablando de la historia ni el talento de James, que todos sabemos que es muy bueno, es muy grande, es un jugadorazo. También, sí. Pero su reciente actualidad es la mejor. Casi no ha jugado en Estados Unidos, no juega en una liga exigente, muy competitiva, que digamos. Y eso ya deja unos puntitos suspensivos sobre cuál podría ser el desempeño de James en el Mundial. Bueno, si no es James... Su reemplazo natural, ¿quién es? Es Quintero. Quinterito no jugó con River cantidad de partidos, ahora que River estaba definiendo el título en Argentina, ni siquiera en la final.
2: Pero los de que antes River sí tenía los que jugó ganar. Gana, ¿no? Pero, o sea, ojo, los de
0: pero,
2: que ojo, no
0: pero,
2: le quitemos
0: pero
2: tampoco
0: no, pero no jugó todos los partidos, güey. Yo sigo a River y yo veo los partidos de River. Jugaba momentos de partidos. Y el último partido, y aquí voy yo con el tema, el último partido de River frente a Belgrano, entró en el minuto 90, cuando estaban perdiendo, a ver si solucionaba algo Quintero. La respuesta que han dado desde River, de por qué Quintero, que fue el reclamo que todo el mundo hizo, ¿por qué no pusieron a Quintero antes arrancando? Bueno, listo, no arrancando, pero había que asegurar el partido y Quintero te da tenencia de pelota, te da gol, te da control. Todo. La excusa de River es Quintero tenía una molestia, de pronto ni siquiera jugaba. Lo llevaron al banco así como lo pusieron, por una solución ya de última hora. Si Quintero, y faltando, ¿cuántos días faltan para el Mundial?
1: Ya le digo.
2: Estamos a 25, faltan 11, ¿cuántos? ¿16?
0: Bueno.
2: 16 días.
0: 20.
2: Ah, 17, ¿cierto, gorda?
1: ¿Cuántos? Faltan 16 días.
0: 16 días. Okay. 16 días.
1: Exactamente.
0: Con el panorama que planteo de James, con la situación que se supone en tema físico tiene Quintero, que en el caso de él, suele reiterar el tema de lesiones.
2: Sí,
0: los aquejan mucho el tema de lesiones. Y el técnico empieza a mirar, bueno, y si de pronto James no y Quintero no me llega en plenitud de condiciones, tengo que tener alguien que me genere fútbol, que es lo que está haciendo ahora mismo Sebastián en Independiente. En el Tolima y en Boca siempre nos acostumbramos a que Sebastián corre por la banda izquierda, sí, engancha hacia adentro y ahí
2: ataque,
0: le arma
2: sí,
0: el problema al que sea muy a lo Duván Vergara. Tiene unas características muy similares. Pero en Independiente, para seguir en fútbol argentino, notarán que ya en muchos partidos ha asumido rol de interior y genera el fútbol. Y se tira la banda, viene, luego va a la derecha, y este técnico de Independiente lo ha obligado a que venga a la banda derecha. Y en ese movimiento genera mucho fútbol, que es un hombre desequilibrante, rápido, tiene buen

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0: grabación de DJ Dandre del pasado viernes, el Summer Afro House Mix número 8. Bueno, hace parte de lo que estamos preparando para la temporada de vacaciones y mundial. Se nos junta el mundial en plenas vacaciones de verano, que será un verano, como pintan las cosas, muy intenso. A propósito de eso, me hablaba un amigo, ahora que el güey daba el dato de los aires acondicionados, y le pregunto a Carlitos Cardona si es cierto lo que me dice mi amigo. Dice: hermano, ahora aprovechan y hacen su agosto con aires acondicionados costosísimos. Y los manes que reparan los aires, pero tengo uno en la oficina que no funciona, también hacen su agosto. Carlitos, que trabaja en ese gremio.
1: Esperemos cuando
0: primero de todo, ¿me estás oyendo? ¿Sí o no? Lo que dice el man es cierto, ustedes hacen su agosto, ahora se pinchan y cobran lo que quieran por reparar aires acondicionados.
1: Pero todo esperemos que llueva un montón y que haga un frío el berraco para no prender
2: pa
1: el aire acondicionado y para que baje la tarifa.
0: Cada quien tiene su agosto, gorda. Sí, cada quien tiene su agosto. Bueno, lo pregunto en referencia
2: agosto,
0: a que se
2: porque,
0: nos...
2: Perdón, lo de agosto es porque los... ¿Sopla mejor los tiempos? ¿Es por eso?
1: Sí, que claro. Se ¿sopla que, más que agosto?
2: Agosto, ¿sí?
0: Yo no sé, pero el dicho dice...
2: A eso se relaciona.
0: Tiene su, cada quien tiene
2: pero
0: su
2: por
0: agosto.
2: Pero por eso, pero el por qué agosto, ¿sí me entiendes?
0: Por eso digo que no sé, que...
2: Pero porque te decía así.
1: Los dichos coloquiales son... Se hizo su agosto.
2: Sí.
1: Entonces, y
2: sopla más que agosto. Es por sopla eso, porque soplan agosto. Los vientos...
1: Claro,
2: en,
1: porque
2: o sea, soplan
1: los
2: tiempos.
1: Exactamente.
2: Ok, ya, pues supongo.
0: Y hacía referencia a que se nos va a juntar el verano, que será bien intenso... Al menos eso pronostican, con Mundial de Fútbol. Y obviamente Planeta tendrá programación temporada vacaciones y temporada mundial. Prepárense ya,
1: temporada
0: DJ Andrés. Manda a...

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0: Hoy no es la Mañaneta TVT, pero... alguien pidió The Way You Do, The Thing You Do. Uy, y esto es UB40.

0: Me contestaron de Aires Millennium.
1: ¿Qué dice?
0: Carlito dice, hola Cana, pues la verdad desde hace ratico para nosotros el trabajo está full, re full. Primero porque cada vez hace mucho calor y segundo que con la subida del salario mínimo constantemente lo que era un lujo ahora es bien, mucho más fácil de adquirir y también al bajar el dólar los equipos son mucho más baratos. Está hablando de aires acondicionados, Carlitos, que trabaja en ese gremio. Dice que dos cosas, primero que hace más calor y que ahora hay más plática para comprarse

0: Mi Gordis, contestaron la pregunta de los nombres de los jugadores de Argentina. Yo di los apellidos de Paul, Martínez y Tagliafico. ¿Pudieron con los nombres?
1: Dijiste que los tres primeros, ¿no?
0: Sí, correcto, los tres primeros.
1: Bueno, Rodrigo, Emiliano, Nicolás.
0: Rodrigo de Paul, correcto.
1: Emiliano.
0: El Dibu Martínez.
1: Y Nicolás.
0: Tagliafico, correcto.
1: Bueno, entonces. ¿Los tres? Entra, sí, entra a jugar Avir Abdala. Contestó correctamente. Le estoy mandando su baloncito para que envíe su polla. Rodrigo, Lautaro, Nicolás. No, se equivocó este segundo. Paso al siguiente. Rodrigo, Emiliano, Nicolás. Sí, Gina Granobles. Aquí te estoy poniendo
0: todo. Hola, Gina.
1: Baloncito, vea, dos mujeres ahí rapidito. Rodrigo, Lautaro, Nicolás. No, Rodrigo, Emiliano, Nicolás. Cristian Camilo. 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Cristian, aquí entraste a jugar.
0: Para, gorda, perdón. ¿Me dijiste qué?
1: Rodrigo, Emiliano, Nicolás.
0: Ajá.
1: Son los
0: pero
1: nombres.
0: Pero que si te dieron Lautaro, sí, perdón, sí, es válido. Lautaro Martínez.
1: Ah, ok.
2: Fue el que nos empacó el gol.
0: Sí, gorda, perdón. Sí, yo tenía a Rodrigo, pero ahora que dices Lautaro, claro, Lautaro también es Martínez.
1: Ah, entonces borren.
0: Y es válido.
1: Borren. Entonces, les confirmo quiénes quedan jugando. Avir fue la primera. El segundo, Camilo Concha. Entonces, sí, que es Rodrigo, Lautaro, Nicolás. Sí, el segundo. Joven, ahí le estoy poniendo su baloncito. Y Gina, que puso Rodrigo, Emiliano, Nicolás. Avir Abdala, Camilo Concha y Gina Granoble son los tres oyentes que tienen su baloncito. Por favor, envíen sus pollas. Si es en notica de voz, muchísimo mejor.
0: Güey, ¿cómo va el tema de la... ¿A dónde va Choriboff? ¿Ya le contestaron?
2: Sí.
0: ¿A qué hora está?
2: Lo ven un ratico, pero pues la gente está bien ubicada. ¿Están
0: calientes?
2: Están calientes, sí, eso sí voy a decir. Están calientes, va bien la cosa. Entonces caliente, ya lo hablaré en un momentico, ya contaré el 20, que fue el que dije de los que respondiera, y se lleva ese combo de Choriboff de regalo.
1: Vea, haga el favorito.
3: That took me back. 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And our next performer has done exactly that. She is a global superstar whose impact reaches far beyond music. Here is the ever beautiful, ever fly, Karol G.
0: Es el momento,
1: bueno,
0: en que
1: si están pinchados, ¿qué dijo ahí, pues?
0: Que Queen le quiere la... Que
2: no,
0: Karol G
2: era la
0: berraca
2: global,
0: de Aguadas.
2: Nada, ya.
0: Quiere la berraca es que de Aguadas.
2: Era el tapus de Aguadas, sí.
4: ¿Qué lo que estamos arruinando, planeta?
0: Era el momento en que Queen Latifah anunciaba anoche...
2: No, y Queen Latifah, imagínate, tremendo personaje, cantante, Queen Latifah Jones, actriz.
1: De hecho, dura. Aparece como de las grandes personalidades porque... Fue el regreso de ella, ¿no?
0: Ajá.
1: Fue el regreso de ella para presentar la que fue la versión número 52 de Estosama.
0: Y luego...
5: What a honor, John, that you gave me this award. It's legend. This is gonna be a legend moment in my career for sure. I feel very, very grateful. Like, first of all, thank you, God. He allows me to live the most... incredible, amazing experience in my life. I want to say that more than anything, this career has given me the most important thing in my life is purpose. I found purpose through my music. I'm just happy that I can perform a song and I can say things in my song that become a voice for a lot of people, a healing place, a safe place. And I just think that my life is meaningful because of my music and to help others through it. So I don't know, I'm super grateful, I'm super happy, I'm super honored. And thank you to all the singers that were here supporting me tonight. Thank you so, so much.
1: Bueno, para los que aguanta
0: un segundito, guarda. Perdón, que me tropecé, me caí. Este es el pedacito y creo que dice algo en español. Aquí.
6: Para todos mis fans alrededor del mundo, los amo mucho. Gracias, gracias.
7: Okay, Carol, before you go, we've got a little extra surprise for you. I'm happy to say, in addition to this amazing award, you've also won the award for Best Latin Album. So, congratulations again. You got to hold it to yourself, please.
0: Le entregan el segundo reconocimiento de la noche a Karol G. Agradecida por uno y luego termina con dos en la mano. Bueno, fue anoche, fue ayer en los Amas Gorda y Karol G, ¿qué se ganó? ¿Qué reconocimiento tuvo Karol G anoche?
1: El primer reconocimiento por lo cual ella está muy, muy, muy contenta es el reconocimiento que se le da al Premio Internacional de la Excelencia Artística. Esto es un premio que es por primera vez en la historia que la recibe una latina, y la latina es ella, ¿ya? Hablando de esto, de este premio tan significativo. El segundo premio, que es el mismo John Legend que le hace la entrega, como ya bien lo referiste, imagínate. Canario, imagínate, pues, o sea,
2: no,
1: todo
2: y ella
1: el mundo
2: ya
1: como que
2: aterrada y feliz porque lo hizo Queen Latifah, que tremenda leyenda.
1: Sí, o sea, como toda la presentación que le hacen, luego John Legend la homenajea, pues, le entrega los premios. El segundo premio fue el reconocimiento al mejor álbum latino. Y bueno, a raíz de sus palabras, lo que ella argumentó, lo que ella dijo, que estaba bien emocionada, es que su carrera le ha dado, esta carrera me ha dado la cosa más importante en mi vida y es propósito. Encontré propósito a través de mi música. Solo estoy feliz de que pueda interpretar una canción y pueda decir cosas en mi canción que se convierten en una voz para muchas personas, un lugar de sanación y seguridad, y solo pienso que mi vida tiene sentido gracias a mi música. Fue algunos de las de lo que dijo en su inglés.
2: Tiene que ser
1: bien.
2: No, ya va mucho mejor.
1: Mucho
2: que
1: mejor,
2: ya lo,
1: claro.
2: Mira, ya los que se burlan de ella, que se calmen.
1: Bueno, ayer
2: decir una cosita, Gordis, qué pena, es que Karol G, Canario, a ver, Queen Latifah tiene 56 años. Ella arranca, creo que lo de Queen Latifah es en la música primero, como rapera y todo eso, y luego incursiona en el tema de la televisión. Entonces, siendo Karol G en el tema urbano, seguramente Canario la vio en Medellín, sentadita en su televisor, en la televisión. O sea, ¿cuándo en ese momento Karol G iba a pensar que esta mujer tan importante le iba a hacer un reconocimiento, es que le iba a estar
1: entregando, claro, nombrándola, un premio de esta? Sí, nombrándola y llamándola al escenario.
2: Wow.
1: Esta canción que escuchan ustedes al fondo, Ivonne y Bonita, fue la canción que Karol G presentó en el show, porque también se presentó dentro de las artistas o dentro de los shows que estaban programados para esta versión número 52. Para hablarles un poquito, realmente ayer no generamos expectativa al respecto, porque de hecho no todos los medios tenían como, ay, hoy son los AMA. Bueno, ayer en el MGM Grand Garden Arena de Las Vegas fue la versión número 52 de los premios de los American Music Awards, que son unos premios muy importantes, o sea, premios importantes en la música, tan importantes fueron que adivine quiénes fueron los que también brillaron en la noche con todo este movimiento musical, Canario. Si yo le digo de peladitos que vienen arrasando y que
0: los BTS.
1: Sí, claro. Ayer, de hecho, fueron tendencia. O sea, para nosotros acá en Colombia, pues por supuesto, Karol G, hablar.
0: Antes de que continúes contándonos sobre BTS. Ah, bueno, aquí estoy viendo el resumen que hizo,
1: sí,
0: un
1: como
0: portal.
1: Como la red carpet, ¿no? Como la
0: cómo lo registraron los medios gringos. El momento de Karol G, de la llegada de los premios.
1: De
0: y luego
1: alfombra,
0: cuando
1: sí.
0: Cantó Ivonne y Bonita.
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1: Okay. Linda, ¿no? Un vestuario impecable, muy sensual.
0: Bueno, Gorda, ahora sí hablemos de los BTS.
1: Bueno, los BTS ayer son tendencia, ya el güey les va a contar de pronto de otros ganadores, pero dentro de lo más importante, pues estos pelados que inauguraron el show y se llevaron a casa tres galardones. Entre los galardones, pues se llevaron el más de todos los más, que es el artista del año. Estos pelados fueron el artista del año para los American Music Awards.
0: Presentados como estos pelados que das como la tía. La tía Riquelme.
1: Que no son, señora, tan pelados, ¿no?
2: Señora.
1: Bueno, ¿cómo les digo? Estos muchachos, estos pelados, esta revelación. No, estos artistas, esta banda.
2: Esta boy band, ya.
1: No, es que ni siquiera no, tan boy band no son, ¿cierto? ¿O qué?
2: Pues sí, claro. Sí.
1: ¿Cómo ¿Cuántos años tienen los BTS? ¿Ya están grandes?
2: Pues no tanto.
0: Pero dejan de ser eso, gorda.
1: Bueno,
2: no
1: estos manes.
2: No es que a los 30
1: esta banda
2: muy joven. Sí, porque se llevó estos pelados. No, unos pelados que cantan allá, yo ni sé qué cantan esos.
1: Ay, pues yo le estoy hablando a gente de mi edad y gente de mi edad hizo estos pelados. Bueno, agradezcan que no les dije, estos sardinos se llevaron a la casa el artista del año. Y recibieron un galardón también a la canción del verano. Tenés ahí Swim. Esta canción de ellos, Swim, es la canción del verano y... fue la canción que recibió, digamos, también el galardón, hablando como de lo más importante de los AMA frente a otros también galardonados anoche, ¿no?
2: Pues que se llevaron los premios. Además, una cosa para destacar con lo de Karol G, para no salirnos de ahí todavía, y es que ella está en esa lista, o sea, con ese premio que le hacen a ella, Aerosmith, Bee Gees, Beyoncé,
1: ah, sí, de los
2: Led
1: que estaban
2: Zeppelin,
1: con ella.
2: Michael uh-huh. Jackson y Rod Stewart, Canario.
1: Imagínate.
0: Legendas.
2: Imagínate. ¿En qué nivel está puesta Karol G en este momento?
1: Por eso es tan obviamente importante el reconocimiento, por lo que te decía ahorita, porque es la primera latina frente a muchos anglo que estaban dentro de la categoría.
2: Y les voy a repetir esto para que quede muy claro y entiendan un poquito dimensiones. Aerosmith, Bee Gees, Beyoncé, Led Zeppelin, Michael Jackson. Solamente ya yo les digo Michael Jackson y ahí ya paren todo, como dirían. Y Rod Stewart. Entonces, obviamente es muy importante lo que Karol G está haciendo y ya...
0: Nosotros lo miramos con admiración, ¿sí?, y orgullo, pero algún crítico de música estará diciendo la decadencia de la música.
2: Sí, también puede pasar. Es como Bad Bunny, se ha ganado todo también, ha hecho todos los registros, pero mucha gente no lo banca, digamos.

0: hablando de este fenómeno de esta banda, hay que decir que hay una artista que ha sido la más galardonada en la historia de los American Music Awards, que ha sido Taylor Swift. Y ella anoche también estaba, o sea, era la que encabezaba las nominaciones de los AMA. 8 candidaturas tenía, había otros artistas como entre los más connotados, por ejemplo, los más representativos, Sabrina Carpenter estaba nominada.
1: Y ganó.
0: O sea, se hizo parte. Lady Gaga también recibió nominaciones. Dentro de los artistas, pues, ¿qué más han sobresalido de esta edición número 52?
1: Más que las nominaciones, Gordis, hablemos de ganadores, uh-huh. Realmente que ya, porque ya la ceremonia ya pasó y quienes se llevan los premios, se llevaron los premios. Bad Bunny como mejor artista latino, aparece también Cardi B se lleva mejor canción de hip hop, Airtime, aparece también Bruno Mars por mejor álbum Rhythm and Blues, Romantic, y hablando de I Just Might, mejor canción Canario, también se llevó esa que te gusta tanto. Se llevó otro premio que es mejor artista masculino, Rhythm and Blues. Tuvo ahí varias estatuillas en este caso. Aparece Karol G, ya lo hablamos, mejor álbum por Tropicoqueta. También dentro de aquellos que ganaron, aparece Justin Bieber, mejor artista pop masculino. Pero uno que también se llevó varios fue I Just Might o Bruno Mars por esta canción.

0: Bueno, güey, en medio de toda esta celebración y de grandes estrellas, todas, bueno, todas no, pero muchas con recorrido, historia, millones de dólares en sus cuentas por la venta de su música, hay espacio para las nuevas figuras y en ese sentido hay una buena noticia para Colombia, para el Valle del Cauca.
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0: Y tiene que ver con el que recién se presentó aquí en la ciudad de Cali, con Capo.
2: Oído Cali, mejor artista latino revelación.

0: una, esta canción, Onana, de Capo, es 2024 o 2025.
1: Creo que el 2024.
0: Sí. Sí. Bueno, lo pregunto es porque del 2024 acá, dos años, si no fue en el 2025 a comienzos.
2: 2024,
0: de, 2024. Sí, 2024, dos años. Muy corto tiempo para lograr un reconocimiento, ¿qué?, del nivel de estos premios para un artista nuevo.
2: Ojo que aquí es un tema donde pues, figurar, llegar sí, allí, claro, no es tan fácil. Y sí, ahí, así también como las canciones se desaparecen fácilmente, llegan, se van, pues esos procesos uno siente como que son más acelerados, ¿no? Como que por la difusión llega más rápido el artista, se puede notar, no se a nivel mundial. No se queda tan estancado tanto tiempo acá mientras abren fronteras y llega a otro lugar, como hicieron otros artistas hace años. Ahora es más fácil, pues, por la forma, ¿cierto? Las diferentes formas de divulgación.
0: Otra colombiana que celebró esa sí está... Ya está. Acostumbrada, no sé, no puedo decir si cansada.

0: y las declaraciones serán siempre, pues,
1: es que yo creo que son alegrías.
0: De buen manejo y decir que se emociona, porque no va a decir, no, pues la verdad ya no me pasa nada, gracias por este premio, pero igual ya no siento nada, lo va a decir. Pero realmente, como nos pasa hasta nosotros en la radio, cuando veíamos un artista y nos emocionábamos mucho al principio, y ahora ya después de tantos años, pues uno ya pierde esa capacidad de asombro, porque pues son situaciones repetidas. Bueno, Capo ahorita está, Dios mío, en la felicidad más grande de la vida. Shakira puede estar diciéndole a su asistente, Carla, ¿qué fue lo que me gané ayer? Que es que estoy aquí hablando.
2: Ah, pero con tono Marta.
0: Sí. Ella en la casa es otra, Shakira.
2: Ah,
0: es...
2: no me diga.
0: Sí, claro. ¡Carla!
2: Oiga.
1: Con tono Marta.
2: A preguntar si la perra se le salió, ¿o qué?
0: Sí, ¿qué fue lo que me gané ayer?
1: Marta, entre la perra. Ve, yo te iba a decir que
2: de pronto... Marta.
0: Sí, es familiar de Marta.
1: Yo creo que se emociona, pero se emociona maduramente hablando.
0: Pues tampoco se aburre, pero...
1: Pero ahí está. Diferente.
2: ¿Qué premio recibió Shakira, gorda?
1: La mejor gira del año. Por la mejor gira del año.
0: Eso.
1: Las mujeres ya no lloran. Ya no lloran. Uh-huh.

0: ¿Con quién competía Shakira en su categoría, gorda?
1: Nada menos y nada más que con Beyoncé, que esta Cowboy Carter Tour de Beyoncé fue buenísima también, fue exitosísima, ganó mucho dinero. Con Kendrick Lamar, que también hizo el Grand National Tour. Y con Lady Gaga, de My Man Bold, eran las giras con las que competía. Y con Oasis, Oasis Live Tour 25, eran los 5 artistas que estaban nominados en esta categoría, gira del año, y pues se la llevó Shakira.
0: Hablando de música, y como lo de nosotros es la variedad, qué lío hay hablar de Queen Latifah, de John Legend, del sonido urbano, y pasar a la caja, la guacharaca y el acordeón.
2: ¡Muño!

Pues hoy Diomedes de Jesús, Diomedes de Jesús Díaz Maestre, estaría cumpliendo años si estuviera vivo. Se recuerda que una fecha como hoy, en 1957, en San Juan del Cesar, nacía el que para muchos, no para todos, es la más grande estrella que ha tenido el vallenato en Colombia. Eso no tuvo discusión durante muchísimo tiempo hasta que llegó Silvestre. Hoy hay público dividido y hay quienes lo ponen al mismo nivel, y esa discusión dejémosla para otro día, pero sin duda, pues Diomedes marcó una generación, marcó un sonido, marcó una tendencia musical en Colombia muy grande, de muchísimos millones de fanáticos con sus canciones.

0: Sus canciones, su música, su vida personal, todo era particular en Diomedes. Él cómo llevaba sus relaciones de pareja, de familia, de engendrar hijos por todo lado, de no llegar a tiempo a las presentaciones, de ponerle el color a sus canciones como él creía. Nadie le decía a Diomedes, Diomedes, un tono más arriba, un tono más abajo. Él era el que definía cómo quedaba la grabación.
1: Porque yo me merezco alguna explicación.
0: Pensé sus polémicas declaraciones en entrevistas, en tarimas que hicieron, incluso que hoy en día se volvieran memes, muchas de ellas de situaciones particulares, y un episodio realmente lamentable cuando se vio involucrado en un asesinato en el que él aparece como el principal sospechoso y que pagó, bueno, fue señalado como el responsable. A propósito, ahora que estamos hablando de este tipo de situaciones.
2: Hoy de esas situaciones donde se merece el perdón, la segunda oportunidad o no, bueno, que lo marcan y quedó para toda la vida, sobre todo pues en un caso donde se pierde una vida, ¿no?
0: Estamos hablando de la muerte de Doris Adriana.
3: Niño.
0: Sí. Niño era el apellido, claro que sí, gorda. ¿En qué año ocurrió esa situación?
3: En el 90 y...
0: Estamos hablando de qué año, gorda, mírate.
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3: Fue en el 97, Canario.
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3: O sea, la muerte fue el. Ah, bueno, de hecho ya cumplió.
2: Un 15 de mayo.
3: O sea, un 15 de mayo del 97 en Bogotá.
0: Bueno. Y luego un legado musical que muchos siguieron. Evidentemente, Silvestre de toda la vida se ha declarado seguidor e influenciado por el tema Silvestre Dangond. Sus hijos luego han tratado de seguir el legado. Ninguno ha logrado dimensionar lo del papá, pero han logrado un reconocimiento, algunos de ellos, no todos, de los que conocemos, porque en el caso de Diomedes hablan de 21, otros hablan de 25 hijos.
2: 21 los, digamos, que él reconoció, literal. Ajá. O sea, en el argot popular, cuando le dices, ¿cuántos hijos tiene? 5 reconocidos.
0: Ajá.
2: ¿Cierto que se dice
0: sin
2: así?
0: Datos de otras registradurías.
2: Eso, porque esos 21 hijos fueron con 10 mujeres. Muchacho loco.
0: Los que ganaron plata.
2: Loco.
0: Los que ganaron
3: las
0: plata por cuenta de la tumba, de la fecha de nacimiento.
3: Ese número está vetado, ¿no?
0: O de muerte. Tantas cosas.
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0: ¿Cómo se llamó la novela gorda de Diomedes?
3: El cacique de la junta. La telenovela. Por supuesto, que la hizo Orlando, sí, que fue por los por protagonistas,
2: RCN, sí,
3: sí, claro, RCN, el cacique de la junta.
2: Esa novela ya cumplió.
3: Orlando Liñán, estaba ahí Kimberly Reyes, que fue la esposa de Diomedes, Adriana
2: Lucía,
3: Ricardo, Lucía, sí. Ahí estuvo Alejandra Azcárate. Esa novela fue buena.
2: Tuvo rating.
3: Sí,
2: 11
3: buena.
2: Años tiene la novela ya.
0: ¿En alguna plataforma?
3: Sí.
0: ¿Netflix tiene también algo?
3: No, en Prime Video. En Prime Video está la telenovela por si algo.
0: Ah, no, digo yo, una producción hecha para plataforma, ¿no?
3: Ah, no. No, que yo sepa de documental de Diomedes o biográfico o algo así, no.
0: ¿Quién de los que nos oye se declara 100% fanático? Fanático es que le gusta, conoce canciones incluso que la radio no toca, que nunca fueron tan populares.
3: Diomedista.
0: Realmente diomedista.

0: De los más fanáticos, pues sabrán que tiene una estatua y que esa estatua sí quedó bien construida, y quienes van a Valledupar, pues van y se toman la foto en la plazoleta donde está la estatua del cacique de la Junta, una estatua que su escultor, que fue el mismo escultor que le hizo la estatua.
1: Es que, ojo, porque este señor John Peñalosa, señor ya... Pues a ver,
0: estaba más joven.
1: Tenía la mano menos temblorosa y tenía experiencia en hacer este tipo de monumentos que, como dicen, tampoco es que.
0: Y era fanático de Diomedes.
1: O sea, no son los del Museo de Cera, ¿sí me entendés? O sea,
0: no, pero la estatua de Diomedes sí quedó mucho más parecida. Bueno, esa estatua es de las más. O sea, para un vallenatero o alguien que visite Valledupar, finalmente tiene que tener foto con la estatua de Diomedes. Wey,
2: ¿usted conoce personalmente a alguien que se llame Diomedes?
1: No, yo no.
2: Gorda, ¿ha conocido a alguien que le han presentado que sepa que se llama Diomedes? Yo conozco un Diomedes en mi vida. No, estoy hablando de Diógenes, estoy hablando de Diomedes.
0: Ah, sí, no. Diomedes.
2: El señor que organiza los partidos en el club Wembley, ahí jugamos con alguna frecuencia los Pumas. El señor que organiza los partidos se llama Diomedes.
1: No, yo no conozco.
2: Diomedes, es el único Diomedes. Bueno, que conozco personalmente, y a Diomedes, que lo vi alguna vez, pero no conozco mucho Diomedes. Y me di cuenta de algo, porque me metí a preguntar cuántos Diomedes. Dije yo, hoy en día mucha gente bautiza a los niños, muchos llamaron James por cuenta de James Rodríguez,
0: Tiago, Cristiano.
2: Sí, basado en figuras. ¿Alguien le habrá puesto a su hijo Diomedes?
0: Ay, no.
1: ¿Por el cacique?
0: ¿Y sí?
2: Pues no sé. Dice, y me di cuenta de este dato, para darse cuenta cuántos homónimos tiene uno, debe pedir un certificado de homonimia a través de la Registraduría Nacional. O sea que usted quiere saber cuántas Angélica Marías.
0: Sí, porque es Angélica María.
2: En Colombia usted puede solicitar ese dato.
1: Héctor Eduardo.
0: Muchas.
2: Héctor Fabios, muchos.
1: Héctor Eduardo.
2: Eduardo.
0: Yo creo que Héctor Eduardo es pocos, pero Angélica Marías,
2: pulular. No puede hacer esa solicitud.
0: Y Adolfos, tiene que haber. Y además las combinadoras.
2: Gordán, quedando poquitos.
0: No, Adolfos.
1: Vení, pero. Almas benditas.
0: Pero no te dice. O sea.
2: No dice exactamente cuántos.
0: Ay, no jodas.
2: No, pero te digo que hay que pedir el registro.
1: Ahorita que hablamos de Diomedes, con eso de que quién se llama, las noticias judiciales. Y me. Creo no equivocarme, porque en esa noticia de ese tiroteo que hubo en la costa, había un alias Diomedes. O había otra situación donde capturaron a un alias Diomedes.
0: ¿Alias Diomedes?
2: Está ofreciendo por nombre Diomedes.
1: No, yo sé, pero pues estoy también trayendo a colación eso porque
0: si hablamos. ¿Tocaba el vallenato?
1: No sé, o era muy vallenatero o no sé.
2: Y hablando de vallenatos, antes de la pausa, a propósito de recordar que un día como hoy nacía Diomedes.
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2: Es que hoy el periódico El Tiempo en Colombia tiene un artículo haciendo referencia a que hoy cumpliría 100 años el maestro Rafael Escalona.
0: ¿Qué tal?

0: El tema es que nos metemos a la bio, a la biografía del maestro Rafael Escalona, y en la biografía aparece nacido en 1927. Si es así, cumpliría 99. Pero
1: otros datos
0: hablan de que nació efectivamente un 26 de mayo de 1926. Si es así, y como lo dice el tiempo, hoy estaría cumpliendo 100 años.
2: Voy a hacer mi casa en el aire, pa' que no la moleste nadie.
0: Supimos mucho del maestro Rafael Escalona por cuenta de Carlitos Vives.
3: Hoy sí, no lo puso. Claro. Pues a tantas, a unas generaciones, ¿no? En el imaginario, gorda, pues a disfrutar de su música, a conocer un personaje que, pues, claro, con muchos más años, de pronto esa generación joven en ese momento no tenía idea. Y siempre dijimos, gracias a Carlos Vives llegó este legado a nosotros y conocimos de el famoso Escalona, de sus grandes obras.
1: Yo no sé si ustedes conocían aquí rapidito mientras escuchamos al fondo la música, porque hay muchos datos de Rafael Escalona. Primero, que tiene un museo en Bogotá, porque él fallece en Bogotá, un museo. Un museo que se llama la Casa Museo Rafael Escalona. Es una casona, es amarillita, con detalles blancos, que está en una esquina al norte de Bogotá, rodeada ahora de edificios altos y vidrios modernos. Así arranca el artículo que tiene hoy El Tiempo, entre muchos otros datos, ¿no? Del maestro Rafael Escalona, que nació en El Patillal, en Valle.

0: sacarle.
1: Esto hay que reconocerle a Carlos Vives. Hemos hablado muchas veces de esto y es como Carlos Vives puso a que la música de los juglares, en general del vallenato en Colombia, y pues por ahí pasa Rafael Escalona, lograra nuevos seguidores del sonido, no de las canciones originales, porque cada canción de Rafael Escalona tiene muchas versiones. Esta no es la única que hay de Jaime Molina. De Jaime Molina hay varias versiones, de la brasilera, del testamento.
2: Ay, la brasilera.
1: De, ¿cómo se llama la otra famosa? Del, de la casa en el aire.
2: La esa. Golondrina.
1: Bueno,
2: la
1: tantas, gota fría.
2: El indio de la sierra, la patillera.
1: No, pero la gota fría
2: la patillalera.
1: No es de Escalona.
2: La gota fría no.
3: Ah, bueno, es que también es una verdad.
1: No, no. Pues sí. Por el hizo de varios tienes, compositores.
3: Sí, tienes razón. Sí.
1: Pero tienen muchas versiones. Pero si alguien le aportó para que nuevas generaciones de gente, de peladitos, hoy ya adolescentes, jóvenes y adultos, conocieran a Rafael Escalona, la culpa la tuvo Carlos Vives.

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0: Sonido de salsa para el comienzo del último bloque de la mañaneta de Planeta a lo Niche. Niche que ya en pocos días Gorda va a estar en la Plaza de Toros, en la Arena Cañaveralejo, en un evento que se ha puesto la discoteca más grande, ¿qué se llama?
1: La disco más grande de Colombia, porque Niche actualmente gira con Disco Niche Tour.
0: Ok, ¿quiénes acompañan a Niche esa noche?
1: Los integrantes del vallenato y de lo popular. Dentro de los invitados está
2: Nelson Velázquez.
1: Ever Vargas está ahí. También está dentro de los invitados Johnny Rivera y John Alex Castaño son los invitados con el grandiosísimo grupo Niche.
2: Una chimba de concierto, tiene
0: el
2: de todo.
0: El concierto, bueno, de Niche.
1: 11 de julio en la Arena Cañaveral.
0: Con el que arrancamos esta tanda, pegado con una canción que debería ser banda sonora de todos. Tengo derecho a ser feliz. ¿Por qué luchar más? No hay un objetivo más grande en la vida que luchar por ser feliz.
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0: Ya luego viene la discusión para usted, ¿qué es la felicidad?
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0: El dinero, las comodidades, los lujos, una vida tranquila, tener tiempo para disfrutar con la familia, así no haya muchos lujos y comodidades, ese tema en discusión. Pero es el momento, 11:38, la mañaneta con la Gorda, el Güey y el Canario en una presentación de...
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0: Jorda, revisamos las pollas de los tres oyentes que las validaron acertando los nombres de los tres jugadores de Argentina que pusimos hoy como tarea.
1: Bueno,
0: Martínez, Tagliafico, ¿y quién fue el otro que pusimos?
1: Rodrigo, Emiliano y Nicolás.
0: Eso. Ok. ¿Y los que acertaron fueron quiénes?
1: Avir Abdala fue la primera. Aquí les tengo su polla, que ya no manda notica de voz, sino que decidió escribirla. Así que dice que el jugador que anota el primer gol de Colombia es Luis Díaz. La selección llega hasta cuartos de final. La primera selección eliminada es Cabo Verde. Va a llegar más lejos Cristiano que Messi, dice Avir. Con Uzbekistán gana, con Congo gana y con Portugal empata. El goleador del mundial será Kylian Mbappé y quienes juegan la final será Portugal-Francia. Ella da como campeón a Portugal. Ahí ya está habilitada la polla de la querida Avir Abdala.
0: Entra a jugar Avir, sí.
1: Bueno, ¿quién manda más la polla? Gina Granobles fue la segunda oyente clasificada. Gina ha enviado su notica de voz. Espérense, las dejo escuchar porque ella sí la envió rapidito. La polla de Gina es esta.
2: Hola chicos, buenos días. Espero que tengan un excelente día. Bueno, voy a mandar mis respuestas de la polla. ¿Qué jugador de Colombia anota el primer gol en el Mundial? Luis Suárez. ¿Hasta qué ronda llega nuestra selección en el Mundial? Semifinales. ¿Cuál crees que será la primera selección eliminada? Qatar. ¿Quién crees que llega más lejos en el Mundial? Cristiano. ¿Cómo le va a ir a nuestra selección con Uzbekistán, Congo y Portugal? Gana con Uzbekistán, gana con Congo y empata con Portugal. ¿Quién será el goleador del Mundial? Palmer de Inglaterra. ¿Quiénes juegan la final y quién será el campeón? Portugal-Francia y gana Portugal. Chao niños, que estén bien, gracias.
1: Dale, querida Ginita.
0: Qué buena forma de enviar la polla, pero hay un tema ahí. Ella dijo Palmer en Inglaterra. ¿Cierto que sí? Me pareció oír que dijo que Palmer en Inglaterra. Vamos al bar.
2: Qatar. ¿Quién crees que llega más lejos en el Mundial? Cristiano. ¿Cómo le va a ir a nuestra selección con Uzbekistán, Congo y Portugal? Gana con Uzbekistán, gana con Congo y empata con Portugal. ¿Quién será el goleador del Mundial? Palmer de Inglaterra. ¿Quiénes juegan la final?
0: Y ahí esa revisión del bar, porque pues hasta donde tengo entendido, espero no haberme equivocado el día que lo dijimos, Palmer no va al Mundial. A Palmer lo bajaron, sí. Quedó en el lado de Foulden, que fue la que fue la... ¿Qué? ¿Cómo? ¿Palmer por fuera? ¿Foulden por fuera? Bueno, no sé.
1: ¿Y ahí qué? Pues que nos...
0: Se la jugó ahí, gorda. Ya se la jugó.
1: Pailander.
0: Sí, menos... pero te hago esa advertencia, ¿no?
1: Sí, no estar pendientes, entonces ahí sí...
0: Sí, uno, güey, que Palmer...
3: No va.
0: No va al Mundial.
3: No va. Que él es medio, muy protagonista con el Chelsea, pues que es obviamente su equipo mediocampista.
1: ¿Quién le habla soplado a Ginita? Lástima porque ahí ya va en pérdida con un puntaje.
0: Sí. Bueno.
1: Y me falta uno, pero no me aparece. Hay un oyente que fue un solo oyente que en la ronda pasada, un hombre pues. Falta por polla. Ya les confirmó el dato porque no encuentro ni siquiera su mensaje.
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1: Camilo Concha fue, gracias Camilo por haber enviado la manita. Listo, Camilo también mandó su polla escrita. Él dice que Davinson Sánchez va a ser el primer gol de Colombia, que Colombia llega a tercera ronda. ¿Eso sería qué? ¿16 avos? ¿Tercera ronda u octavos?
0: Octavos.
1: llega a octavos de final. Sudáfrica es la primera selección eliminada. Cristiano avanza más que Messi. Colombia gana, empata y gana sus respectivos partidos. Es decir, con Uzbekistán gana, con Congo empata, pero con Portugal gana. De hecho, es el primero que ha puesto, o muy poquitos los que han puesto a ganar con Portugal a Colombia. Harry Kane será el goleador. La final será Portugal-España. Es la final que pone Camilo. Y que el campeón será Portugal.
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0: Vamos a darle vueltita a los temas de tendencia en Colombia, igual que ayer y hoy. Toda la semana va a estar muy caliente la tendencia, por las tendencias generadas por la política y por el fútbol. La tendencia número uno es Colombia, y ahí se resume todo lo que está pasando en todos los aspectos y ámbitos. Y el tema Selección Colombia, como aparece la palabra Colombia, suma muchísimo, muchísima gente hablando de lo que pasó ayer con el tema Villa, Lorenzo y Ramón Yesurum. Es tendencia Cepeda, la segunda tendencia en Colombia. Es el candidato del pacto histórico. Todavía queda algún rezago de los comentarios que generó la convocatoria que hizo en Barranquilla, también por un trino que le contestó al expresidente Álvaro Uribe, que arranca diciendo póngase de acuerdo, está hablando ahí de situaciones de lo que ha dicho el expresidente y la respuesta que él le ha dado. Eso genera muchas reacciones y por eso aparece Cepeda tendencia número 2. También por el tema del balance de cuánto están gastando cada candidato en su campaña. Cepeda por Andrés Cepeda, también suma ahí por lo que ha pasado con él, pues de manera jocosa, él apareció con la banda de presidente. La tendencia número 3 es Abelardo por todo y por todo. Hoy un tema relacionado con el caso de Rosalvira Celi ha disparado la tendencia Abelardo de la Espriella. Y es que una creadora de contenido en Colombia que se llama, ¿cómo, güey?
3: Laura.
0: Laura. ¿Cómo es el apellido de la niña Laura? Bueno, una creadora de contenido de tipo político.
3: Laura Camila Vargas ha publicado
0: entre sus contenidos uno que tiene que ver con el caso de Rosalvira Celi, en el que detalla, según lo que dice ella y las investigaciones que ha hecho, que el hoy candidato y abogado Abelardo de la Espriella se quedó con el 90% de la indemnización que el Estado le dio a la familia de Rosalvira Celi, en ese caso que originó a partir de ahí la ley Rosa Elvira Celi. Eso tiene tendencia al candidato Abelardo de la Espriella. Bueno, uno de los temas que lo tiene tendencia, porque obviamente también está la gente que está ahí haciendo campaña y publicando temas a favor del candidato. Es tendencia Petro por los señalamientos de participación en política que se han hecho del actual presidente, por trinos que ha publicado en los que hay tendencia a favorecer al candidato Iván Cepeda.
3: Y el ministro de Salud también. No sé si
0: sí,
3: dice también.
0: El ministro de Salud, pero en esta tendencia aparece únicamente Petro. Más que nada por eso y por una respuesta que también da el presidente Gustavo Petro a señalamientos que le han hecho. Aparece Alexa es casa de los famosos. Aparece Castaño, es el futbolista colombiano que juega para River y que ha sido tema de polémica porque la mayoría de los colombianos no creía, no lo tenía en la lista de convocados. Hoy que nos dimos cuenta del tema de Villa, de Sebastián Villa, de por qué lo sacaron de la convocatoria, él iba en la convocatoria y por qué lo reemplazaron con Castaño, entonces ya la gente, el apellido Castaño lo volvió tendencia. Es tendencia a Paloma, que esta mañana ha anunciado que cambió de director de marketing de su campaña a pocos días de que se lleve a cabo las elecciones en Colombia, hizo este cambio. La persona encargada es la que le manejó la campaña política a la hoy presidenta de Costa Rica. Paloma también suma tendencia por, pues, por sus seguidores que invitan a sumar. Ella ha basado su campaña en el tema de sumarse a. Y aparece ahí. La publicidad que hizo con su hija también le ayudó a la campaña de Paloma. ¿Vieron a la niña de Paloma?
1: No, no la he visto.
0: Muy linda. Aparece muy linda, pero haciendo un discurso frente a los muñequitos de peluche de ella. Los tiene como público espectador. Y ella está al otro lado con un micrófono y dice: hola, soy Paloma Valencia. Y hace un discurso. Pero su público espectador, su muñequito de peluche.
3: No, eso no lo he visto.
0: Tierno, muy, muy bonita la pieza publicitaria en favor de su mamá. Ya la niña había sido tendencia el otro día porque en plena tarima, pues ella le dijo a la mamá: y si no ganamos. Ese video se viralizó mucho.
3: Gorda.
0: La mamá le preguntó: ¿y quién va a ganar? Dijo: y si no ganamos.
1: Ay, no, la inocencia de los niños es una cosa de locos.
3: Ayer ese día le quitaron el celular.
1: Ay, qué pecado. ¿Cuántos añitos tiene, ve? Por ahí unos 8.
0: No sé, gorda. No, sí. Un poquito más debe tener.
3: Sí, hay 10, yo creo.
1: Pero tan 12, linda, o sea, ¿quién dijo que por
3: sí,
1: ser,
3: en su inocencia, pues,
1: inocencia. En su inocencia, en su. Muy
3: de hecho,
1: genuina.
3: Ella dijo ahí: no estoy firme por la patria, ¿cierto?
0: Ella dijo: no estoy firme por la patria. Sí. Bueno, es tendencia a Lorenzo. Entenderán que tiene al técnico.
3: Sí, porque ya está jugando con el Toro Totó.
0: No, este es Lorenzo, ¿no? El argentino. Ah, es que el técnico de la selección Colombia. Es tendencia a Leiva. Este es Rodrigo Leiva. Es el polémico Rodrigo Leiva, canciller, involucrado en temas de política. ¿Qué dijo? Le mandó un mensaje al presidente Gustavo Petro diciendo que va a ganar las elecciones Abelardo de la Espriella. Eso dijo Ricardo Leiva. Y que se prepare porque si gana Leiva, los manda al otro lado. Pues al otro lado es a Estados Unidos. Es tendencia Maluma por su presentación cantando salsa, gorda.
1: Ayer en Los Ama.
0: En Los Ama.
1: Sí, sí, sí. Ayer no hablamos de eso, pero sí. Maluma se presentó.
0: Es tendencia por la cantada y por el peinado,
1: y
0: gorda.
1: Y por el peinado, sí. Estaban,
0: le están dando garrote.
1: Me le estaban.
3: ¿Qué le
1: están? Me le está. No, o sea, como, no sé si ya se vieron las fotos, pero apareció como despelucado, como quien no quiere la cosa, como que se no. Haya dejado crecer el pelo, pero como
0: y partido
1: que
0: a la mitad.
1: Y partido a la mitad.
0: Peinado libro, ese libro.
1: Exactamente.
3: Normal. Pensé que estaba más deshilachadito.
1: No, pero sí, o sea, se ve como raro. O sea, se ve raro. Aparte,

0: Fallon Tonight. No, espérate. Él tenía la historia. Bueno, él estaba vestido así anoche, pero es el mismo peinado, simplemente sin actuación. Bueno, llegando a los AMA.
1: Es tendencia pamplonita en Colombia, un ataque con explosivos contra una patrulla de la policía de carreteras en la vía que de Cúcuta conduce a Pamplona, cerca del peaje de Pamplonita. Este hecho dejó varios uniformados heridos, quedó el vehículo de la policía con las llantas para arriba y el atentado, que repito, ocurrió en este sector, volvió tendencia pamplonita.
2: Gorda, el programa que decías es el de Jimmy Fallon, que
0: sí,
2: es de Tonight Show.
0: Sí, Fallon Tonight. Ajá, sí, es que aparece, él lo pone, digamos que en redes, aparece, okay, cuenta compartida, Fallon Tonight.
1: Es tendencia Ospina, el arquero de la selección Colombia.
2: Me lo mencionaron ayer más también porque gente con ganas de que no estuviera.
1: Sí. Sí, ¿cierto? La gente resiste
2: era
1: a Ospina.
2: Era por ahí. Que, ah, bueno, es que algunos decían, hay que darle ya la oportunidad. Ah, es que, bueno, y de hecho un oyente opinó respecto a eso diciendo lo siguiente, lo tengo acá. Hola, buenos días. El día que actuemos sin sentimentalismos, ganaremos. ¿Para qué llevar a jugadores como Ospina? Más bien lleven a un joven que comience a hacer proceso. Como siempre, gracias, campeones.
1: Es tendencia Carrascal. A Carrascal también lo han resistido en la convocatoria, no porque no tenga talento, es un jugador virtuoso que le suma mucho a los equipos donde juega, hoy está en Flamengo y es figura del Flamengo. Hablan de él por su participación con Colombia, es de los jugadores que cuando ha jugado con Colombia no ha resultado determinante. Y esta mañana, que yo hacía la reflexión sobre lo de Villa, y que de pronto el técnico vio en Villa una posibilidad de suplir en caso de que James no rinda en el Mundial por el tema de que no ha estado en competencia, de
2: en el peor de los
1: y de lo mal que le fue en los partidos amistosos, y que Quinterito, que sería su reemplazante natural, pues no llegue en buenas condiciones físicas, porque por eso no lo puso River en la final del fútbol en Argentina. Pues hablaba de que de pronto el técnico vio en Villa esa opción. Alguien me decía, Cana y Carrascal. Yo no sé, yo siento que el técnico lo tiene ahí como una alternativa, pero no en la posición, no haciendo el trabajo de James. Tienen características muy diferentes.
2: No él como protagonista y generador de tanto juego como lo haría James y lo haría Quintero. Los dos sí podrían jugar. Han jugado James y Quintero y James. Lo sí, han claro. hecho. Y Carrascal y un James o Carrascal y un Quintero podrían jugar y se podrían complementar bien.
1: Es tendencia Cuba, es tendencia Villa. Villa es el jugador colombiano de la polémica. Es tendencia Valle del Lili. No es el sector del Valle del Lili en Cali, no es ese sector. Es la clínica Valle del Lili que ha sido noticia porque el tema relacionado con el cambio de género, Gorda.
2: Eso está.
1: Hoy ha movido muchísimo el tema de redes. Voy a leer un trino que
0: No es el cambio de género únicamente, es el cambio de género en niños. En niños y en adolescentes, sí. Que eso viene una denuncia desde el año pasado y se incrementó este año, pero la clínica sale otra vez avante por una situación que pasó ya hace la semana de esta semana, sí, la semana antepasada, que se hizo un exitoso traslado de manera urgente de un órgano hacia la clínica Valle del Lili. Digamos que la noticia resalta como lo rápido, la rapidez con la que llegó el órgano, porque al parecer era un órgano que necesitaban de manera urgente y estaban esperando para que una persona fuera a ser intervenida. Bueno, esta noticia es la noticia que puso nuevamente la clínica Valle del Lili como, ah, listo, allá se hacen trasplantes de órganos. Pero a raíz de eso se volvió otra vez a calentar, bueno, el tema de la fundación o cómo funciona la sección de cambio de género para niños y adolescentes.
1: Hoy un trino de Camila Rojas es uno de los trinos que más repercusión tiene para hacer una referencia de por qué es tendencia Valle del Lili. Dice, hoy celebramos un triunfo gracias al trabajo que se ha realizado junto a @ndemocraciacol para cerrar la clínica de género en Cali y también por avance firme y paso a paso se viene logrando con la Fundación Valle del Lili en el caso de Laura. El médico involucrado fue destituido y retirado de la fundación. Esto representa un triunfo para los padres, pero sobre todo para nuestros niños, porque ellos no son un experimento. Sí, ese trino ha tenido, bueno, uh-huh, mucha repercusión en medio de los comentarios que han vuelto tendencia la Valle del Lili. Es tendencia Dylan Cruz. Dylan Cruz fue el joven que en el año 2019, en una situación de revuelta de orden público, pues murió después de ser impactado en su cabeza en medio de la situación.

0: Resulta que la señal investigativa ha contactado a uno de los periodistas que estaba haciendo el cubrimiento para Red Más ese día. Resulta que ellos lograron en la cámara grabar el momento exacto en que Dylan es impactado. El periodista, ya el güey le va a decir quién es.
1: El camarógrafo, sí.
0: Ha salido a dar declaraciones en las que detalla el que nunca entendió por qué, teniendo una imagen perfecta del momento, digo yo perfecta en lo que tiene que ver con el captar el momento, nunca se tuvo en cuenta ni para prueba, ni siquiera como pieza periodística. Ahora esta unidad investigativa ha logrado, no sé de qué manera han logrado, tener esas imágenes en que evidentemente se ve el momento en que Dylan Craig. ¿Cómo se llama el camarógrafo, güey?
1: Se llama John Niño. Y pues palabras más, palabras menos, para no extendernos mucho, pero dejar muy claro cuál fue o en qué se centra esto, es que esa información y ese video donde se mostraba y era otra perspectiva, otra toma que podría dejar quizás más claro y anticipadamente sentencias, el curso, digamos como que se acelerara ese curso de esa investigación, pues ese video, y lo cuenta él, fue ocultado en este caso, y que el noticiero Red Más Noticias lo ocultó y que ordenó borrar el video inédito de ese momento en que Dylan fue impactado durante las protestas en el 2019.
0: ¿Por qué esta noticia también termina involucrando al candidato Abelardo de la Espriella? Dice el trino de Ceci, que es uno de los de mayor reacción, dice: gracias a las nuevas imágenes de Señal Investigativa y la revista Raya sobre el crimen de Dylan Cruz, se cae la coartada diseñada por el abogado Abelardo de la Espriella, quien sostenía que Dylan se le atravesó al disparo porque iba mal en el colegio, pero el video demuestra que el capitán Manuel Cubillos rastreó y disparó intencionalmente contra el joven. Y luego hay más trinos que tienen la misma relación. ¿Él defendió el caso del lado de la policía en Colombia en la muerte de Dylan? Bueno, esto en resumen con la tendencia.
1: ¿Es tendencia pronto Giovanni Celis?
0: ¿Giovanni?
1: Sí, Giovanni Celis.
0: No, aparece Borré.
1: Bueno.
0: BTS is back. Diomedes Díaz.
1: Lo voy a juntar ahí rápidamente porque Giovanni Celis es el director de Red Más Noticias. En este caso, ya que hablamos de Red Más Noticias, por ese caso, cuando le ordenan a él que ese video no vaya, pues bueno, Canario, también habrá implicado también y separado del cargo en este momento Giovanni Celis por denuncias de acoso sexual y laboral. Ajá. El hombre que ustedes ven todas las noches, él tiene varios programas también ahí como director. Y hay un comunicado oficial por parte de Red Más Noticias que dice: en atención a los hechos que han sido de conocimiento público y con el propósito de garantizar la transparencia, la imparcialidad y el adecuado desarrollo de las investigaciones en curso, Red Más Noticias ha decidido separar temporalmente de sus funciones al director del noticiero. Esta decisión responde al compromiso de la organización con la protección de las personas, el respeto por el debido proceso y la garantía en un entorno laboral digno, seguro y respetuoso, en consonancia con los principios rectores de sus protocolos laborales. El noticiero continuará laborando plenamente con el Ministerio de Trabajo, como lo ha venido haciendo, y aplicará de manera estricta sus mecanismos internos de prevención, atención y acompañamiento orientados a proteger los derechos y el bienestar de todos sus colaboradores. El canal rechaza de manera categórica cualquier conducta que atente contra la dignidad, la integridad y los derechos de las personas que colaboran en Red Más Noticias. Unas denuncias que se han hecho de personas que hablaban del trato que les daba, el acoso laboral, y pues hablan de acoso sexual. También se habla de eso en noticias que se han divulgado ya en diferentes portales. Hablan de esos comportamientos inapropiados, que fuera del horario laboral, muchas humillaciones públicas y mucha presión que se realizaba en el tema de la estabilidad contractual. O sea, quiere decir que yo le digo a la gorda que se comporte, si no, pues ya sabe qué le va a pasar y entonces se va. Ese tipo de cosas y como esas presiones.
2: Sí, como hacer ese sí, es un acoso psicológico, pero ligado a lo laboral, como que si no hace lo que yo le digo, pues se va a quedar sin trabajo. Y eso es que la gente actúe o trabaje con cierto miedo, haciendo, o sea, no trabajando de manera tranquila, sino ligado a que...
0: Presionada.
2: Sí, exacto, presionada.
0: Es tendencia el pibe Valderrama. ¿Qué es lo que pasa con el pibe y su mujer gorda? Que hoy el pibe tuvo que salir a pronunciarse sobre la situación.
2: Claro, hasta hacer un comunicado y todo. Yo no sé si ustedes habían visto como el coge-coge entre el pibe y el cuñado, básicamente. Resulta,
0: el viejito que habla es el hermano de la mujer.
2: De la mujer, es el cuñado, ¿sí? Se pronunció en la acusación de unas presuntas amenazas relacionadas con un predio en Santa Marta. Y bueno, pues ante esto la respuesta se hizo oficial por medio de un comunicado de prensa publicado a través de las redes sociales del Pibe Valderrama. Para ponerlos en contexto, es que el Pibe Valderrama y su esposa, que se llama Elvira, en un caso relacionado con un predio allá en Santa Marta. ¿La denuncia quién la hace? Ricaurte Tobías Redondo Guarnizo, que es hermano de la esposa de Elvira. Y pues manifiesta en un video que el señor publica en redes sociales que viene siendo atropellado por su hermana y por el pibe, o sea, por ellos dos. Y sus colaboradores, dice Pueblo Samario y Colombia entera, ocupo este espacio para poner en conocimiento lo que me está sucediendo. He venido siendo atropellado desde el día 14 de abril por Carlos Alberto Valderrama Palacios, el pibe y su mujer, Elvira Redondo y sus colaboradores. Dentro del video de todo lo que se dice que ha manifestado que en esa fecha incluso hombres armados asistieron a la casa de la hija del señor Tobías mientras esta se encontraba con sus nietas, las cuales tienen 5 y 2 años, o sea, como intimidado, mostrando armas de fuego y amenazándola a ella que le dijeran a él que se saliera del lote. O sea, como que no queriéndolo dejar pues ahí, o sea, como que necesitamos el lote, okay, váyase de aquí, y que no les importó que el señor estuviera acompañado pues de sus nietecitas. Ya después él argumenta que del 14 de abril y que es un episodio reiterativo. Bueno, pues ante todo esto ha salido un comunicado de prensa donde pues el Pibe Valderrama ha puesto un comunicado a la opinión pública que dice: la firma, espérate que no me quiere abrir acá, me va a tocar abrirlo por acá porque varios ya medios de comunicación lo tienen en su portal, básicamente pues haciendo alusión a lo que este señor publica. Dice: la firma Morelli Lightworks Group, bajo la dirección de su director general, el doctor Cristian Camilo Morelli Espinal, en calidad de apoderado del señor Carlos Alberto Valderrama Palacio y de su esposa, la señora Elvira Isabel Redondo Guarnizo, se permite emitir el presente comunicado oficial a los medios de comunicación, autoridades institucionales y la opinión pública en general, con el propósito de desmentir de manera categórica las afirmaciones calumniosas vertidas en redes sociales por el señor Ricaurte. Rechazamos de forma rotunda e irrevocable cualquier señalamiento, bla, bla, bla. Dice: es evidente que el denunciante, consciente del impacto mediático, está aprovechando del amplio reconocimiento público y del buen nombre que goza el señor Carlos Valderrama en la ciudad de Santa Marta. Dice: frente a la narrativa falsa expuesta en el video, denuncia la realidad jurídica. O sea, le han entablado al señor una demanda. O sea, en ese momento van a tomar acciones legales contra el señor, digamos, dentro de todo lo que dice el comunicado, porque es mucho más amplio, ¿no? De lo que dice el comunicado de la opinión pública, de como le digo, esta firma de abogados.
0: Esencia, ahora, yo estoy perdido. En esencia, ¿qué es lo que los llevó a esta disputa?
2: ¿No me escuchaste?
0: No, no lo entiendo.
2: Él dice que él está en un predio del pibe y que el pibe lo ha estado amenazando, el pibe y su esposa, okay, lo han estado intimidando.
1: ¿Se llama constreñimiento también? ¿Puede ser? No,
2: lo han estado intimidando para que se vaya del predio. ¿Por qué el señor está en ese predio? Esa es la pata que le nace al cojo.
0: Ahí es donde yo me pierdo. ¿Ese predio se lo alquilaron, se lo prestaron, se lo vendieron?
2: No, pues
0: el señor alega propiedad del sitio.
2: El señor argumenta ahí una cantidad de cosas, ya te digo, dentro de todo lo que dice y dentro de la información que se maneja. Es que el señor...
0: le pagan un arriendo al pibe y a la mujer.
2: Dice...
0: se colgó, por eso lo van a sacar. Les compró y no les pagó el predio. No sé, no entiendo. ¿Me tiene que pagar? ¿Qué hizo que el pibe tomara pues la decisión de sacar al señor de donde vive?
2: Ah, bueno, él dice que, bueno, dentro de toda la denuncia que hace él, pues a través de redes, él dice que él trató de conciliar con ellos por el predio. Con ellos es que con el pibe y con la esposa, pero sí, él no argumenta ese predio, si se lo vendieron,
0: ese
2: se lo prestaron.
0: Es el pedacito que hay que averiguar, o sea, claro, para entender un poquito la noticia gorda hay que saber. El señor habita un predio que se supone es del pibe Valderrama y de su mujer. Pero ese predio en que él habita se lo prestaron para que viviera, se lo alquilaron, lo compró el señor, pero no se lo pagó. El pibe dice: no me pagó, te lo voy a sacar. Bueno, sí, pero alguna razón tiene que haber para que el pibe pretenda sacarlo, dice, y el señor no querer irse.
2: Oiga, el 21 de abril fuimos a la casa de Aeromar y resulta que encontramos a las personas que amenazaron a mi hija en el predio. La casa me la habían tumbado y me habían robado todos los enseres y cosas, hasta medicamentos que yo tenía en la casa, como pasa en esta denuncia que yo hice posteriormente el 21 de abril, afirma Tobías. Dice, además indica que el viernes 22 de mayo fue la fiscalía, instó una conciliación, pero ni Elvira Redondo ni el pibe Valderrama asistieron ni acudieron ningún abogado en su representación. Esta denuncia la hago porque temo por la vida mía y la de mi familia. Esta denuncia la hago para que el pueblo se dé cuenta del corazón del pibe Valderrama y de Elvira Redondo, su mujer.
1: Bueno, esperemos las declaraciones.
0: Que se aclare, sí, que se aclare todo el tema. Es tendencia.
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0: Cepeda con el 61% de votación. Abelardo con el 27 y Paloma con el 8, eso es falso. La otra, Abelardo con el 54, Cepeda con el 23 y Paloma con el 16% de la votación en el extranjero, también es falso. Todos los resultados que están apareciendo, en algunos ganando Abelardo, en otros ganando Cepeda, son falsos. El registrador ha tenido que pronunciarse porque está pasando lo que supusimos iba a pasar, güey, lo dijimos acá. Van a empezar a filtrar supuesta información del balance de los resultados de los comicios fuera del país. Y eso no se puede publicar. No hay forma de saberlo.
2: ¿Cuándo se publican?
0: Cuando
2: ya termine, cuando se haga domingo, la votación acá.
0: El domingo. El domingo, cuando se cierren las urnas en Colombia. La primera votación que sale es la del exterior, porque esa ya se ha reunido durante toda la semana. Pero todavía no hay detalles. Así que si ustedes les llegó en la que aparece Cepeda con el 61, Abelardo con el 27% de la votación y Paloma con el 8, falso. En la que va Abelardo 54, Cepeda 23, Paloma 16, también es falso. Por eso es tendencia el registrador. Es tendencia en Colombia. Bueno, es viral, más viral el tema, güey. Ah, pero esto no fue aquí, ¿no? La de la avioneta que se arrastra un parapentista en pleno vuelo.
1: No sé si ustedes vieron ese video. Una mujer que estaba haciendo parapente, un accidente, que pues por suerte, digamos, no termina en tragedia. La avioneta, una avioneta que impacta cuando hay una persona haciendo parapente, se lleva el parapente de esta mujer, que es una mujer austriaca, 44 años, cuando está en pleno vuelo. Lo está haciendo en, esto se llama los Alpes, en Zell am See, que eso es Austria. Y la aeronave canario, no, de película, o sea, ella va en el parapente y siente como la avioneta empieza a mirar hacia atrás cuando... Y se llevó el parapente, lo rompió. Ella trata obviamente de abrir el paracaídas de emergencia, que lo hace, pero la dificultad, pues obviamente el susto que tiene esta mujer, logra aterrizar, o al menos cae con algunas heridas leves. Y finalmente, pues con la buena noticia es que luego de ese choque, pues el piloto de la... era un piloto de esa avioneta, que es un joven también, 28 años, logró además estabilizar la avioneta, porque pues es una situación de riesgo para ambos. Sin sufrir lesiones, la mujer se choca ahí y era con un poquito como de fuerza en la aterrizada, porque ella está filmando. Y es gracias a eso que se puede ver ese momento de pánico de esta mujer, que trata de estabilizarse, sacar su paracaídas para obviamente poder sobrevivir. Y lo hizo, el de emergencia, y aterrizó a salvo finalmente. Fue video viral esta semana de esta mujer austriaca de 44 años que pues ella casi pierde la vida, y la avioneta obviamente pues al llevarse este y romperse paracaídas pudo aterrizar sin ningún inconveniente.
0: Es viral el video de Nicky Jam en un concierto donde tiene invitado a Zion.
4: Ya

0: Bueno, es tendencia, hoy viral, mejor el video de una presentación que tenía Nicky Jam, era el artista principal de la presentación. Invitó a su colega, seguramente amigo, Zion, para que lo acompañara. Esto es muy común hoy en día, ya de hecho no es novedad que los artistas lleven invitados a sus conciertos. Ya se volvió costumbre y una herramienta de mercadeo muy interesante para los conciertos. Lo que pasó, o lo que vuelve viral el video, es el momento en que Zion, que estaba invitado, hace su participación en el concierto por la forma en que se le ve desorientado, perdido, fuera del tono del concierto. Y bueno, pues la cosa no pasó inadvertida, a tal punto que hoy es viral y lo que dijo Nicky también sobre esta situación. Oiga la canción que va a arrancar. Ustedes se la saben. ¿Cómo arranca?
1: ¿Quién está cantando? La pista.
0: Como pueden oír, iba a doblar, le tiran la pista, es decir, la canción como todos la conocemos. Él se tenía que montar, que es lo que hacen los reggaetoneros en la canción, y acompañar con una segunda voz la canción ya original. Pero arranca la canción, y yo no sé si Zion no se percata de lo que está pasando, la canción arranca a cantar y él está hablándole al público. Esa fue una de las situaciones, porque no fue la única, que llevó a que el público espectador y quien vio luego en video la presentación dijo, Zion no está bien, algo le pasa a Zion.
2: Bueno, eso tiene que ver a partir de su accidente, y lo que escribe Nicky Jam es esto: papi, quiero decirte que te amo con cojones y sé que has pasado por muchas con tu accidente y tu situación. Pero a mí no me importa un carajo lo que diga la gente. Tú siempre vas a tener un espacio en mi tarima y siempre me vas a tener en la tuya. Te admiro por tu valentía y porque siempre dices que sí para bregar con todo el mundo. Usted es un varón, la leyenda, Zion, te amo. Ese es el mensaje que le pone Nicky Jam a partir de, digamos, como lo que...
0: Saliendo de ese video... Nicky ya sintió la reacción de la gente.
2: Total, saliendo de ese video, pues él reacciona también. Les voy a poner un video de una entrevista que da Zion entendiendo el porqué. Si ustedes no lo saben, Zion tuvo un accidente, Zion estuvo en coma. O sea, Zion casi se muere. De pronto aquí no hemos como dimensionado qué fue lo que pasó y siendo tan conscientes de el momento tan duro que tuvo.
0: Antes de eso, oye esto. Ahí arrancó la canción y él tampoco está cantando. Voltea, mira al DJ que tiene atrás, que le está tocando la pista. Y más o menos pone la voz en el coro de Zundada. Sí, pues no sabemos la razón. No se trata pues de hacer la crítica sin saber qué es lo que pasa. Pero se expone también, güey, no debería. Porque todos los que tuvimos la oportunidad de ver varias veces a Zion sabemos que hacía un muy buen show.
2: No,
0: cuando brutal. Estaba con Lennox, lleno de mucha energía, de mucha vitalidad. Sus canciones son muy exitosas. Zion es de los mejores reggaetoneros que ha tenido esta historia del reggaetón. Pero acá se le ve ido, se le ve realmente muy lejano del Zion, bueno, que conocíamos.
2: Y los pongo en contexto también. Cuando él tiene el accidente, es un accidente que fue en una cuatrimoto, eso fue en Puerto Rico exactamente. Por el impacto, el golpe que él se da, él tiene un sangrado cerebral, tuvo fracturas, estuvo en coma. Y estuvo en coma 3 semanas. O sea, este man casi se va para el otro barrio, como decimos acá. Y él dio una entrevista hablando de ese tema, justamente, porque pues claro, ustedes dirán, ¿viste qué le pasa? Entonces la gente asocia como que el que le pasa, como que si las drogas, que no sé qué. Entonces no recuerdan ese pedacito, que esto es un tema que tiene que ver con su capacidad, digamos, motriz, tema neurálgico, mejor dicho. Ajá. Sí, es un tema que va pues por el golpe que él sufrió. Entonces, ojo a esto.
3: Me dijeron, tienes que esperar 2 años para volver a ser el mismo. Yo dije, ¿qué?
4: 2 años.
3: Todos los médicos. Más de 7.
4: Hemos visto muchas etapas suyas y siento que en este momento vemos una etapa un poco más personal. Me gustaría que hablemos es por lo que has pasado un poco hasta llegar nuevamente al Zion de hoy en día.
3: Tuve un traumas, tanto cerebrales, cerebrales como corporales, etc. cosas que me pasaron, convulsiones, hospitalizaciones, muchas cosas que yo no publico porque pues no me gusta estar, no quiero que nadie me coja pena. Me dijeron, tienes que esperar 2 años para volver a ser el mismo. Yo dije, ¿qué?
4: 2 años.
3: Todo un médico. ¿Cuánto es 7?
4: Entonces,
3: y a los 2, 3 meses, dije, cojones. 3 semanas en coma. Muchas cosas que mucha gente no sabe, pero pues, no me gusta decirlas porque no quiero que nadie me esté cogiendo pera. Yo lo que quiero es trabajar y demostrar. Y yo no me puedo quedar en casa haciendo nada, 100%. Yo sí necesito descansar, ahora más que nunca, pero yo no quiero que nadie me esté cogiendo pena.
0: Bueno, esa es la explicación seguramente al por qué estamos viendo este ensayo así, pero la verdad, se expone, güey, se expone
2: sí,
0: porque,
2: mucho,
0: porque
2: mucho,
0: hay un punto de comparación muy alto. Y el Zion que se ve en ese video es lamentable, la verdad.
2: Es que son dos cosas muy complicadas. Usted sabe que cuando ese tipo de enfermedades llegan, pues parte de la terapia puede ser el más bien no dejar de hacer lo que tanto te gusta. Pero hay que tener también como las medidas preventivas de, si te dan una recomendación de calma, de estate quieto, pues que el cuerpo también vaya reaccionando a una recuperación
0: y,
2: natural.
0: Y güey, también lo económico, me imagino que... Pues,
2: claro, claro, es que eso también lo motiva mucho a él a que... O lo pone a pensar de no me puedo quedar quieto, tengo compromisos, unos niveles de vida que llevo, en los que siempre... Cuando uno coge un nivel de vida, digamos, uno está... Ese nivel de vida va normalmente a lo que es tu ritmo de ganancia.
0: Ajá.
2: Entonces, pues... Si se queda quieto una temporada va a dejar de producir, supone uno, digamos que no todo el mundo tiene dinero de sobra y si tiene mucho dinero pues así mismo también pueden ser los gastos. Bueno, no sé, esa parte interna la conocerá él, pero entiende uno también que él no se quiere quedar quieto porque es su vida y porque pues no quiere quedarse quieto. Pues le dijeron 2 años, dijo ¿qué? Y a los 2 meses ya estaba otra vez activo. Entonces no era el momento para hacerlo porque ya empiezan a verse este tipo de cosas que afecta ese nombre, esa marca que ha hecho él. Y pues ya no es pasar con... Él dice que no quiere quedar pesar. Pero el salir así de pronto es más factible a que la gente diga, ay, qué pesar de Zion, mira cómo está.
0: Sí, claro. Por eso digo que se expone.
2: Se expone demasiado.

0: Bueno, y cerrando tendencias del mundo, aparece Trump, el presidente de Estados Unidos, que fue al examen médico que tiene que hacerse todos los años por ser el primer Radio Planeta mandatario de los estadounidenses. Y pasó el examen médico anual, güey. Ya
1: le fue bien.
0: En pocos días, ahora en junio, cumple 80 años. 80 años y al ritmo de vida, pues, que lleva montado en un avión, tomando decisiones por el mundo entero, porque no toma decisiones únicamente por Estados Unidos, toma decisiones por todos nosotros, el resto del planeta, peleando con el uno, peleando con el otro, amiguis de este, amiguis del otro, bueno, en fin, su agenda.
1: ¿Qué ritmo tan bravo?
0: Sí, un ritmo de vida muy bravo.
1: Un ritmo muy bravo, o sea,
0: pero él hace alarde de su capacidad física. En gran parte, creo que este examen tiene que ver con algunos señalamientos de que en algunas últimas apariciones se le vio somnoliento, como quedadito, como,
1: Cana, pero
0: como bocesando, bocesando un poquito más de lo normal.
1: Pero a punta de los 80. Le da un bostezo a uno de 44.
0: Entre
1: a
0: usted, sí, güey, es que yo no estoy, es que estoy relatando la situación, no lo estoy juzgando. Entre ellas, la que le pasó recientemente en la visita a Xi Jinping. No olviden que hay un momento en que la cámara lo enfoca, él estaba echándose un motocito ahí. Que allá lo tomaron como un desplante. Entonces, bueno, llegó el momento del examen físico, pero ha salido bueno el examen. Pues es un hombre a punto de 80 años y en buena condición física. De hecho, lo celebra haciendo unas demostraciones de sus conocimientos de artes marciales.
1: ¡Epa! ¿A lo Putin o qué?
0: No, hay gente de menos edad, güey, que se ve...
1: No, te digo, más cascadita. O sea, a mí la verdad... Para mí se ve bien. Joe Biden tiene 83 años y lo de Joe Biden es muy diferente.
0: Y él le recalcó usted, mucho en la campaña eso a,
1: el tema de salud. Y no, se veía así, sí que se veía perdido. O sea, literal parecía Zion también. Joe Biden parecía Zion a veces. Un poquito perdido, te digo. ¿No?
0: Sí, iba para la desorientado. No
1: era, desorientado, sí, sí, sí. 83 que tiene Joe Biden.
0: Así que si se encuentran a Trump, en medio de todo lo que vuelve tendencia permanentemente a Trump en el mundo... Ayer hablaba de un acuerdo de paz con Irán y esta mañana hemos hablado que volvieron los ataques. Pero otra cosa que sumó para la tendencia Trump en el mundo es este examen de salud que para él afortunadamente salió bien.

0: ¿Cómo le va con esta nueva propuesta del capo que se llama Bom Bom? En la parte final de la Mañaneta de Planeta, que es una presentación de...
1: 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En este caso, de fútbol, torneo de PlayStation 5. 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

0: años, Lauryn Hill, 51, por si algo.
1: Está muy joven.
0: Sí.
1: Pensé que tenía más, ¿sabes?
0: Apoya. Apoya de 51. 51 años para esta mujer que nació un día como hoy, en el 75, en New Jersey.

0: Hizo parte, fue parte de la formación exitosa de Fugees, que logró muchos éxitos. Bueno, y ella estaba en ese proyecto. Fueron los mismos
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0: de Killing Me Softly.

0: con Radio Planeta. Rohan Marley,
1: uno de los hijos de Bob Marley.
2: No sabía ese dato.
1: Ya separados, pero sí tuvieron una relación vulcana. Estuvieron, ¿qué? No sé, como 10 años, creería yo, más o menos. Muy reservada a propósito en su vida privada y todo eso. Y sí, él que fue también exjugador de fútbol, Rohan Marley, hijo del conocido Bob
2: ¿Usted
1: Marley.
2: Siente, ustedes oyentes sienten que esta canción, esta versión, la de The Fugees, no voy a preguntar si mejor o no, pero terminó teniendo más popularidad y más sonadas, especialmente más sonadas que la original de Roberta Flack, que es, eso es de los 70s.
1: Yo esto digo que es un tema también muy generacional, porque por eso, yo por ejemplo no conocía la de Roberta Flack. Yo la primera que conozco es esta que me enamora, que es una de mis canciones favoritas.
2: Ahí está la respuesta.
1: Entonces, sí, yo me quedo con esta. Para mí sí, diría pues.
2: De hecho, seguro muchos no saben que hay una versión que no, que no es la versión original, que hay una versión original mucho más atrás.
1: La otra también es muy buena, espectacular, sino que bueno, está así con ese flow, en esa versión, esa voz, me encanta.
2: Hay más en el calendario de la vida. Hoy uno de los hermanos LeBron José está cumpliendo años, 78 años, fundador, pianista, alma, vida de los LeBron.
1: Hermanos, pero ellos en nada pelea, ellos ya dicen que ni hermanos.
2: Recordemos lo bueno hoy, güey.
1: Bueno, está bien, está bien.

0: y otro salsero, aparte de José Lebrón, otro salsero muy querido.
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0: De Puerto Tejada, Colombia, está cumpliendo años hoy Javier Vázquez.

recorrido muy grande en diferentes orquestas, pero sin duda, pues lo que más marca su vida artística tiene que ver con su paso por Nietzsche, donde el maestro Jairo Varela le entregó letras de canciones que se volvieron icónicas, éxitos mundiales.

una potencia y un brillo especial en su voz. Llevaron que, a que el maestro Varela le entregara incluso nuevas, la posibilidad de hacer nuevas versiones de canciones ya exitosas de Nietzsche, entre ellas Ana Miller.

0: Bueno, ahí está el Javi. Querido, un abrazo muy grande. Gran persona además. Tipo sencillo.
1: Una energía
0: familiar. Que ha pasado duros momentos. Duros momentos de su vida. Pero ha seguido siendo un guerrero de este negocio de la música.
1: Se me viene inevitablemente esa situación de uno como padre, él como padre, tener que perder a dos de sus hijos. Uy, no.
0: Y luego en solitario, bueno, luego pasó por Son de Cali. Sabemos también lo brillante que fue ese paso por Son de Cali, al lado de Willy. Pero él hizo lo suyo también.

0: ¿Sabe quién más hoy, güey? Volvamos ¿quién? Otra vez, salgámonos de la salsa.
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2: 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No. ¿Cómo me va a pasar este cumpleaños? De por Dios.
0: ¿Tiene tiempo? Llámelo, salúdelo.
2: Sí, okay.
0: Un mensajito, sí, claro.
2: Voy a llamar a la hermana, voy a llamar a Marlene.
0: ¿A Marlene?
2: Sí,

0: ¿Cuántos cree que tiene Lenny Kravitz?
1: Lenny para papá, no he mirado. Es más, ya tiene más de 60.
0: 62, güey. Nació un día como hoy, el 26 de mayo, en Manhattan. En Estados Unidos. Y bueno, creo que lo tienen bien referenciado, ¿no? Con una fanaticada femenina bastante significativa, le digo.

0: que se mantiene con ese físico canario, al menos su cuerpo, muy flaco todavía, rayado, literal como cuaderno de loco. Él estuvo hace poco en Colombia también, creo que el año pasado, si no estoy mal, que se presentó, cana, se quería enloquecer todo el mundo en este man, pues por sus canciones, pero también por su físico. Es vegano, ¿no? Por si algo, es vegano.
1: Él estuvo en Los Juegos del Hambre, en la película.
0: Ah, no sé.
1: O me pareció.
0: ¿Pero lo decís por lo de flaco o qué?
1: No. No, por la película, no sé.
0: Ah, pero mira que el dato sí me lo encuentro. Entonces habla que sí estuvo ahí, que estuvo en esa saga.
1: Sí.
0: Estuvo en esa saga, sí, señor. En las dos primeras entregas, 2012 y Los Juegos del Hambre, que se llama 2013.
1: 12:38, ¿para dónde va Choriboff?
0: Adivina, usted ya sabe. Ya los oyentes ya respondieron.
1: Pongo cara de sorpresa de, ay, cuénteme, ¿cómo ha sido?
0: No, sí, dígame, sí, uy, no, tan vigido tampoco, tan libreteado tampoco. Bueno, hay que contarles a los oyentes que cuando hablábamos que Choriboff iba a migrar, Choriboff, y que nos enfocábamos en este proyecto, pues Choriboff va para Estados Unidos y que Choriboff estará arrancando en Nueva York con su venta.
1: O sea, ¿en Manhattan también?
0: En Manhattan, en Long Island, en Queens, en New Jersey.
1: ¿En el Bronx?
0: En el Bronx, es verdad. Bueno, en todos estos lugares, Choriboff. Así que quienes viven lejos, quienes están en esta parte de Estados Unidos y quieren el sabor premium de Choriboff, ya no van a tener que extrañar tanto ese sabor de un chorizo rico, porque les voy a contar la parte interna, se hicieron todas las pruebas y les cuento el detalle. Es muy complicado ese tema y es que no sé, no diría imposible, pero llevar cárnicos allá es muy difícil, muy complicado. Se hacen allá con los ingredientes que llevamos desde acá, con los... No, canario, no digas eso. Ojo que me retiro la pauta de acá.
1: No, me retiro la pauta de acá. Sabe que es joda.
0: Con todos los ingredientes, los condimentos de acá que le dan ese sabor especial. Bueno, y no, pues... Estoy muy emocionado, la verdad, porque me acaban de mandar imágenes de cómo se está haciendo todo el proceso.
1: Chorizos
0: en la planta.
1: Neoyorquinos.
0: Sí.
1: Colombianos, pero neoyorquinos.
0: Chorizo con visa, canario. Chorizo con visa. Y es Choriboff que está en Estados Unidos, así que quienes respondieron Estados Unidos, algunos dijeron Panamá, por acá mandaron la respuesta. Pero es puntualmente en Nueva York donde vamos a estar y de la mano de la ayuda de Dios estaremos en otros lugares también en Estados Unidos. Es un
1: ¿por qué primero Nueva York?
0: Una gran apuesta.
1: Y no la Florida, por ejemplo.
0: Porque tenemos allí, digamos, como una
1: aliado.
0: Una aliada, una persona que está, digamos, ha estado en el gremio, conoce Choriboff. Es una persona que nos puede dar una mano muy importante y seguramente en otros lugares también, porque pues en la Florida también tenemos personajes y gente muy cercana que nos puede dar una mano, pero arrancamos entonces por Nueva York y bueno, ya se hicieron las pruebas piloto, mi socio estuvo antes, ahora ya está allí en el tema de la producción y ya salen esas primeras toneladas de Choriboff para empezar a repartir en restaurantes. 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
0: 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Bueno, y muy pronto cuando arranquemos distribución, Dios mediante, pues estaremos entonces en muchos lugares llegando para llevarles ese sabor colombiano y ese pedacito para no extrañar tanto, digamos, como esos sabores de la tierra, sino que, ¿qué? Llegó este chorizo, como es de rico y quienes lo han probado y viven allá y lo extrañan, ahora Choriboff Nueva York, porque el sabor premium migra. Y arrancamos entonces desde esta parte del mundo. Y tengo ganador de una vez.
1: ¿Quién es?
0: Que lo dijo correctamente. Se gana combo de Choriboff con hamburguesa, con Choriboff picante y con chorizo premium. Y el ganador es Juanda F50. Él puso el sabor premium. Se va para Estados Unidos. Y yo dije, pues aquí dijimos que país. Y si decía Nueva York, pues genial. Yo creo que nadie dijo puntualmente Nueva York. Sí dijeron New Jersey. Ah, no, sí, algunos dijo Nueva York, Carolina, Estados Unidos, Panamá, Estados Unidos, México, dijo Karen, pero no era México. Sí, la mayoría dijo Estados Unidos. Alguien dijo Manizales, no, Manizales ya hace rato, esta semana mandé una caja. Panamá, bueno, ahí estamos, esa es la noticia. que les damos hoy para que todos aquellos que estén por este lado a buscar Choribov, artesanalmente delicioso, y apoyar este emprendimiento que está en otra etapa y una gran apuesta en este momento.
1: Alguien seguramente, güey, que nos oye en Nueva York, preguntará, ¿y se consiguen físicamente en un local, un sitio puntualmente? ¿O cómo es la vuelta?
0: Es una distribución que se va a hacer a través de un número por ahora, ¿cierto? Un número, pero ya a medida que vamos avanzando, pues ya les diremos en qué punto lo van a poder encontrar, porque pues el proyecto está primero en la distribución, que estará en supermercados, tratar de llegar a restaurantes. Ya les iremos contando en dónde comienza esa distribución de Choribov. Le vamos a estar contando mucho de este tema. Gracias a quienes quieren la marca, que nos apoyan, y bueno, agradecemos toda esa ayudita, ese voz a voz de marica, Choribov ya está acá en Nueva York o en Estados Unidos.
1: Rieguen la bola, rieguen la bola.
0: Sí, el chisme, sé que son bien chismosos, y poder hacer llegarlo también a otros lugares seguramente con esta distribución. En eso estamos también mirando el tema de cómo se distribuye de manera adecuada. Hay mucha papelería, ¿no? Mucha cosita, pero bueno, así tiene que ser. Estamos bien en todo ese tema.
1: Carlito Montaño hablaba de la selección Colombia. Dice, ay, Cana, ¿por qué en nuestro país todo tiene que ser un conflicto? Desde las cosas simples a las cosas que nos apasionan. Entonces, Colombia, hoy me imagino el ambiente en la concentración, el chismerío que hay sobre el tema de Villa. ¿Eso servirá? ¿Eso perjudicará al equipo? Carlitos, no, vayan uno a saber, pues solamente ellos que viven en la interna. No sé qué manejo le dan a la situación de que el que iba era Villa y no Castaño. Cuando llegue Castaño, pues también igual tiene amigos allá, ¿no? Y no tiene la culpa. Él no tiene la culpa. Menos culpable aquí es Castaño. Y no va a decir, no hay, no.
0: No, yo creo que no merezco. No merezco.
1: Él va a ir y va a querer mostrar el talento que tiene porque calidoso es. Que no está jugando, es otra cosa. Pero bueno, sí es.
0: Dejo esto acá, por escrito, en esta piedra. Espero y ojalá que Kevin calle bocas jugando bien. Espero que sí, que se le dé por el bien de él, para que bueno, no lo vayan a funar, no le den tan duro, y que pues eso que hoy están renegando sea algo que tengan que alabar más adelante.
1: La Beligi, que hace rato no aparecía, dice, chicos, buenos días, esta invitación de censura ha sido todo un revuelo acá en México, que indirectamente en épocas políticas podemos terminar de a poco salpicados varios países de Latinoamérica si una presidenta es quien la realiza. Gravísimo. Y manda un trino de TV Azteca con un comunicado bastante extenso que dice, cuando el poder llama a sabotear un medio de comunicación por ser crítico, lo que busca es censura. Y luego viene el desarrollo del comunicado de prensa TV Azteca señalando de censura al gobierno mexicano.
0: Voy a leer a Carlos Beltrán, que dice, recuerden que Zion sufrió un accidente grave el año pasado, tiene secuelas, pues tuvo traumas en el cerebro, sí, como conté toda la noticia. Carlos, gracias por tu aporte. Sandrita Suárez dice, buena, yo me considero diomedista, no joda, el mejor de los mejores del vallenato. Fui a Valledupar solo para conocer su casita, donde nació y vivió de niño. Un calor el hijo de madre. Dice, siempre me ha gustado mucho sus canciones. Dice que para ella son poemas y nos manda una foto al lado de la estatua de Diomedes.
1: A propósito de eso, mi querido Chris Escobar, un abrazo, querido Chris. Me hablaba, él está en Orlando, en la Florida. Dice, un saludo para mi reina que cumple años el sábado, su flaca del alma. Flaca, yo también me pego ahí para darte un abracito de feliz cumpleaños. Y me contaba que su primo que vive en Bogotá es diomedista, pero de los enfermos, de los de llorar, de llorada y luto el día de la muerte de Diomedes. Y ¿quién me había hablado por acá también? Carla. Dice, Cana, mi papá es diomedista recalcitrante. Él vivió mucho tiempo en la costa entre Barranquilla, Valledupar y Santa Marta. Y allá supo que era apreciar el vallenato, claro, de Diomedes. De hecho, todo lo que me sé de Diomedes es por culpa de mi papá.
0: Carolina Herrera, hola muchachos. Julián Telles, el que fue jugador del América, es el hombre que conozco más fanático de Diomedes. Dice, se sabe todas, con historia y todo de cada canción.
1: Ve, a propósito, ¿ya no está en Win? Hace rato no lo estaba. Sí, estaba en Win. Sí, estaba en Win. Sí, sí. Era comentarista
0: de partidos.
1: Sí, pero de un tiempo para acá, ahora que lo mencionan, caigo en cuenta de que no lo volví ni a oír, no sé, ni a ver.
0: Está muy ocupado con los caballos.
1: Gloria dice, yo siento que el tema maltrato a mujeres por futbolista es un tema complejo y que pasa factura de por vida. Así como pasa con Armero, como pasó con Armero y Bolillo, siento que amamos los cuentos rosas con familias felices tipo Messi y Ronaldo, que son ejemplo dentro y fuera de la cancha.
0: Hola chicos, dice Isabel Caicedo. Saben que no les escribo, pero los escucho. Ajá. Aquí mi foto y sí, escucho no desde niña a Diomedes y mando una foto. También esto es en Valledupar, donde está al lado de la estatua de Diomedes Díaz.
1: David Santiago, sobre el tema de los huecos y los grafitis en la ciudad de Cali, dice, bueno, él propone una idea, oigan pues. Buenos días, Team Planeta. ¿Para qué esta administración, inepto alcalde, dice él, tape cada hueco de las calles de Cali? Deberíamos pintarle letreros alusivos a los falsos positivos, porque como corrió a tapar los letreros que pintaron en el puente, así correrá a tapar los huecos y la inseguridad.
0: Santiago Casas, en Netflix hay un documental de Diomedes y hablan de su problema legal. Iván Ortiz dice, más conocido como No Vienes Díaz, que ese es un típico sobrenombre que se le ponía a él. Jacqueline Orozco Andrade, que envía por acá, dice, hola mi gordita, te aseguro que todas esas damas que protestan por el jugador Villa deben tener su maltratador oculto, doble moral de esas loquillas. Y envía una foto, no sé si morirme de calor, estoy con el tema del calor, fenómeno del niño, o encender el aire. Y morirme de hambre cuando llegue el recibo de la luz.
1: Dice Dylan98, ¿cómo están? Oigan, dos cosas. La primera, sin ánimo de criticar, ayer justo encendí la radio cuando leían los comentarios y alguien dijo que ustedes usaban mucho la frase con base en. Y es verdad, o sea, la gorda lo usa mucho en las
0: noticias.
1: Pero pues creo que a la mayoría nos da igual. Jajaja. Segundo, ¿saben dónde puedo conseguir uniformes del equipo de Egipto? Del equipo de fútbol de Egipto.
0: ¿Qué pasó?
1: Un amigo que es profesor necesita unos cuantos para sus estudiantes. Estaré pendiente por si acaso se les quiere. Dylan, ¿los consigues?
0: En variedades egipcias.
1: Variedades egipcias, sí.
0: Ahí está, ahí de todo un surtido.
1: En Egipto y sus cosas también lo
0: también
1: consigues.
0: También, ahí está, sí. En cacharrería de Egipto, ¿cómo es? Cacharrería El Cairo.
1: Ah,
0: sí, o sea, llamas El Cairo.
1: No, mentira, Dylan. Ahí toca que mandar a fabricarlo, hermano. Tiene que mandar a fabricarlo. Y en Cali hay muchas fábricas de uniformes deportivos, porque la verdad, dudo muchísimo que en esas tiendas que venden camisetas de equipos no tan famosos tengan la de Egipto, la verdad.
0: Este fin de semana hay
1: y una menos fiesta para un equipo de fútbol. Si acaso tendrán dos o tres.
0: Este fin de semana, como una fiesta caucana en un sitio, este fin de semana va a haber también un encuentro egipcio. Y allí van a vender cosas, van a vender alimentos, todo eso. Entonces, ¿para qué?
1: No entendí, ¿caucana egipcio?
0: No, pues conceptos. Como una fiesta caucana, este fin de semana ya es otra fiesta de esas de egipcio. De pronto, vaya al Cairo. El Cairo es valle, ¿cierto?
1: Sí.
0: Bueno, allá de pronto lo encuentra.
1: Bueno, y me recomienda una canción de Yatra también. Dylan, qué bueno que estés por acá.
0: Karina Martínez, no estoy de acuerdo con lo de Sebastián Villa. Un jugador que no ha estado en el ciclo, no ha jugado un partido y ahora lo piden a gritos. No fregues. Si James ni Quintero dan pie con bola. Está John Arias, que puede ser armador o cambiar el esquema táctico y basar el juego con Lucho. En fin, Villa es un jugador con agresiones reiterativas contra la mujer y pagó su condena, pero sus actos lo dejan manchado y no sé qué de bueno tendría llevarlo a un proceso donde nunca ha estado y tampoco es la superestrella. Pues lo de Castaño sí no tiene ninguna explicación.
1: Chris tiene un clasificado, dice que la mamá está vendiendo la sala y pone la foto de la sala a buen precio y en muy buen estado ahí para los que quieran verla y de pronto estén buscando una para ustedes o para regalarla a alguien que la necesite. Está en nuestra cuenta de X, acabo de darle retweet por si se animan, quieren verla, mírenla, miren el precio, ahí está, el estado en que se encuentra y si la necesitan, repito, no sé, para ustedes o para alguien, la van a encontrar en nuestra cuenta de X.
0: Laura Polani, Johnny Polanía, perdón, habla de Laura Camila Vargas, ahorita que la mencionábamos, dice, ella es la bodeguera número 2 del gobierno. A esta sí que la ponen a cada rato a retractarse de las noticias que da y lo de Cepeda también es tendencia porque estuvo en otro evento en la tierra donde nació su madre y después del cierre de campaña tiene prohibido dar alocuciones y seguir haciendo campaña. Eso te iba a decir, Canario, estaba como fuera ahí de los tiempos que se dan obviamente dentro de la ley para poder hacer este tipo de alocuciones.
1: De,
0: no sé si lo viste.
1: De alocaciones no, de
0: eventos públicos. Dice, ¿se acuerdan un video de la hija de Paloma que un día estaba en una entrevista virtual hablando del maltrato infantil y la hija de Paloma mete la cuchara y le dice, entonces tú por qué me pegas?
1: La
0: y
1: misma.
0: Paloma le dice, mi amor, yo no te pego. Chipo yo. Bueno, ahorita hablamos, ¿quién más?
1: Ajá, el tema de esta niña, ¿cómo se llama?
0: Laura Camila.
1: Camila, ¿ella fue la misma de Háganla Llorar? ¿O es otra?
0: Paran. No me acuerdo. ¿O es la costeña? ¿Cómo se llama la otra?
1: ¿A quién fue la que mandó a hacer llorar el expresidente?
0: No, Cana, no me acuerdo.
1: No sé si es esta misma Laura la que estás hablando.
0: Marce Marulanda dice, saludos chicos, hoy feliz, escuchándolos, cumpliendo mi semana 30 de embarazo. Ay, qué bonito, 10 semanitas, o antes, ¿cierto? Sí, por ahí. Y ya, se vino el muchacho. Solo quedan 10 semanas, así, para conocer a mi niña, un abrazo. Y dice, Canario, Lenny Kravitz es lo máximo, pasan los años, pero su esencia en tarima es igual que en el 2000. En los 2000, dice, los oleamos.
1: Karen Calle manda imagen, una foto tomada a la estatua de Diomedes Díaz, hoy en el Día de los Diomedistas. Dice, Cana, me gusta mucho Diomedes. En Valledupar, parada obligada en la estatua y la tumba. Y en la Junta, que es el pueblo donde vivió, la Junta, por eso lo del cacique de la Junta, foto con su otra estatua y la ventana marroncita. En Netflix sí hay un documental llamado Diomedes, el ídolo, el misterio y la tragedia. Recomendado de parte de Karen Calle, que veo que sí es fanática de Diomedes.
0: Voy a dar un datazo acá que me dice nuestro amigo Beto, y lo quiero aquí reconfirmar.

0: Italia 90. No sé si puntualmente en esa, porque aquí ya me hablas que sí estuvo en eliminatorias de Copas del Mundo, y de pronto en esa puntualmente no. La Italia 90, que es la que me dice Beto, le creo porque es un man futbolero, que me dice que él no jugó la eliminatoria y que fue al Mundial.
1: Ah, bueno. Pero como esa historia, güey, hay muchas de futbolistas que no hicieron procesos de selección, porque la idea es que los procesos arranquen desde pequeñito, ¿no? Desde niños.
0: Sí, desde
1: la sub-15, sub-17, sub-20, e ir llevando ese proceso. Pero hay miles de historias en el mundo de futbolistas que nunca pasaron por un proceso de selección, pero su talento les dio para una convocatoria. Carlito, me cuenta sobre la pregunta que dice, bueno, ahora que mencionan a Julián Téllez, ¿qué fue de la vida de Julián Téllez? Porque yo, la verdad, hace rato no lo oigo ni lo veo en los partidos de Win.
0: Él es comentarista de un canal, no recuerdo cómo se llama el canal, que tiene que ver con caballistas, con el gremio, que hace las transmisiones.
1: Pero eso lo hacía hace tiempo, ¿no?
0: Sí, hace rato. Él tiene sus caballos y todo el tema. Es un man que le gusta mucho esto.
1: Carlito dice, hola, Cana. Julián Téllez salió el año pasado. Él, aunque solo fue una sanción o un llamado de atención, salió después de haber tenido una discusión con Juan Felipe Cadavid, donde él le dijo algo y Téllez le pegó.
0: Ah, caramba, no, eso yo no me lo sabía.
1: Y desde allí se dañó la relación. No tenía
0: este dato, este chisme.
1: Perdón, este dato, Carlitos.
0: Dice por acá Jenny, un abrazo. Jenny dice, Chori Bob, congratulations. En Estados Unidos.
1: Chao, buena tarde.
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1: Feliz martes, la gorda se encuentra con ustedes más rato. Nosotros mañana después de las 7 de la mañana en Planeta 96.9, que es
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0: Eso es, muchachones. Ya, ya, ahí. Lindo, lindo, lindo.
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0: con música de capo, que hoy estuvimos hablando de este hombre en la mañaneta, la mañana por Radio Planeta. De hecho es Capo y Ryan Castro, ¿no? Pero pues dentro del protagonismo ahí de la canción está Capo. Hablábamos porque obtuvo un AMA, un American Music Awards, a el talento, la revelación. A Capo le está yendo muy bien y eso me gusta un montón. Después de haberlo visto en concierto, digo, tiene con qué. Y su repertorio, sea de esas canciones que hace en solitario o con algún junte, con algún otro reggaetonero como esta, pues hace que su repertorio sea amplísimo. Hola, ¿qué más? Feliz tarde. ¿Cómo me les va? ¿Cómo están? Empezamos esto que se llama el junte de Radio Planeta. Les saludo. Qué bueno reencontrarnos, qué bueno saber que vamos a compartir unas horitas y bueno, invitarlos para que le aumenten el volumen a su radio, que nos acompañemos, que cualquier, no sé, canción que quieran escuchar, algún reporte, saludito, que me quieran contar algo que está pasando allá afuerita. Bueno, pues yo les recibo por supuesto todo lo que me quieran decir a través del 305-252-8404. Por aquí andamos, estamos al aire, por supuesto, en Radio Planeta. Este es tu mundo.
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0: ¿Y del reggaetón?
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0: A la banda. Y si es del grupo Firme, muchísimo mejor. Esta que se llama Alégale al Empire.

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0: diciendo.
1: Bueno, alguien que me diga qué ha pasado con BL.
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1: ¿Qué hay de la vida de este muchacho, ole? ¿A qué se dedicará? ¿En qué ocupará su tiempo libre?
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1: ¿Andará ennoviado? ¿Estará todavía solo? ¿Entusado por Isabela?
0: De verdad.
1: ¿Quién sabe algo de BL? ¿Estará haciendo canciones? ¿Quién será que me dice alguito, pues, de este muchacho que pues sí, o sea, lo hemos visto que ha estado en algunos eventos, conciertos, acompañado de su equipo de trabajo, bueno, una que otra cosa, pero así como en lo musical, no nos tiene como abandonado, ¿cierto? ¿O es mi impresión? ¿Cómo es la cosa? Igual, tiene un repertorio grande como para que todavía haga parte de nuestra programación, por supuesto lo recordemos. Y pensemos que ese talento colombiano, pues de en algún momento, nada, vuelve y se dispara, ¿cierto? Este se llama Sober Love. Hace parte de nuestra programación en esta primera hora del Junte de Radio Planeta. Bienvenidos, si apenas se activan con nosotros.
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1: La que sí está activadísima y también costeña, Aria Vega. Tiene varias canciones, pero esta es de sus más recientes

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0: 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Al aire, el junte. Por aquí ando, mucho gusto. Soy la gorda. Yo insisto que en ocasiones hay personas que me dicen, ay no, Angie, yo no puedo decirte así. Bueno, pues usted no me diga así, si usted no quiere decirme así, yo no tengo problema con eso. No, no, eso no, yo no, mejor dicho, no se preocupen por mí, yo estoy bien. Pero tantos años en lo mismo, entonces usted si quiere suavizar la cosa, pues me dice gordita. Usted siente que diciéndome gorda suena como como despectivo, como está pelada, está gorda. O sencillamente porque hay quienes consideran que dentro de la línea de respeto como pues que no. Hay unos que me dicen gordis, gordita. Bueno, usted me dice bernaza, bernacita, como quiera, angisita. Dígame como quiera. El caso es que ellas, como usted quiera decirles, todas son una sola. Y aquí estoy hasta las 7 de la noche. Así que les acompaño, les pongo buena música, les dejo sonar muy buena música. Sepan que aquí estoy. Pero me interesa es que se conecten con nosotros y con toda la variedad que tenemos, ¿vale? Para los que me preguntan, gorda, ¿y a esta hora no hay polla? No, señor, ¿quién dijo que polla a esta hora? Recuerden que estamos, sí, jugando nuestra polla mundialista, pero la polla mundialista se juega en la mañaneta. Si han visto las preguntas que tenemos o que hacen parte de nuestra polla, bueno, pues vaya organizándola, vaya teniendo la lista, que en la mañaneta cuando juguemos le hacemos una pregunta y si se clasifica, pues le vamos a recibir, le vamos a validar su polla. Pendiente siempre, después de las 7 de la mañana en la mañaneta.
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0: Y hablando de mundial, la canción que lleva más de 15 millones de views. Hablando de la canción oficial del mundial, Die Die de Shakira. Sin embargo, aquí en Radio Planeta hay versiones de ese Die Die. Una de ellas es esta.

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1: Mi nombre es Fernando Palomo, al lado del matador Kempes.
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0: por ahí empecé a ver algunas, bueno, algunos portales, información de primerísima mano que es posible que Carlos Vives visite nuestra ciudad. Anda como en gira y va a visitar algunas de las principales ciudades en Colombia, pero pues la noticia es que sí, Cali no está por fuera. Por el contrario, estamos ahí en el radar de Carlitos Vives, que a esta hora suena en Radio Planeta con Al Filo de Tu Amor. Quiero enviarle un saludito. Ahorita que estábamos hablando de Shakira, me habló Carlos Andrés Ahumada, Carlitos, que me habló por el interno y me dice, gorda. Pero realmente no me dijo gorda, me dice, ya lleva 21 millones. Y yo, ah, juepucha, ¿cómo así? Pues me estaba hablando de la canción de Shakira, del Die Die, y dije, ah, hasta ayer había 15 millones. Y de ayer a hoy ya son 21. Es todo un éxito la canción del mundial, cuando les hablaba del Die Die por el video. Y Berito que hace rato no me escribía, no se reportaba, no pasaba mucho por acá. Yo, ¿qué hay de la vida de Vero? Me dice, gorda, por aquí ando. Me dice, ¿esa versión del Die Die cuál es? Recuerden que el canario descubrió una de inteligencia artificial creada con IA. Cuando salió la de Shakira, el Die Die original, dijo, ay, no, es que esa canción, que eso no suena tan chévere, que más chévere es la de la IA, que ña. Entonces, nuestro DJ productor, porque eso es una versión nuestra, eso es una versión de Radio Planeta, dijo, ¿qué tal si potenciamos esa canción? A ver si le ponemos pues como más cañaña. Y nosotros tenemos una versión entre esa de la IA y la original, la creado el DJ Dandres. Y aparte de eso, esporádicamente pues ponemos el Die Die original y por ahí de vez en cuando el Die Die de la IA. Como para que quede claro cuántas versiones de canción del mundial tenemos. A falta de una, o mejor dicho, habiéndonos presentado una, pues nos quedamos con tres. Ya son las 5 de la tarde, 35 minutos. Es el Junte al Aire. Por aquí andamos acompañándolos. Y bueno, como les tocamos de todo.
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0: Ah, la salsita no puede faltar, ¿sí o qué? Es que un día donde falte la salsa, no, eso es como que no, como que le hace falta así como que todo. Como que no es lo mismo. Y si le aumento un poquito de volumen a su radio y cantamos juntos, ¿ah?

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1: Acá vamos a venir con más. 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

0: tan nido. Ah, esta canción es muy bonita, ¿cierto? Arroyito. Sé porque tengo personas cerca, conocidos cerca, que se la han dedicado no a una pareja, no a una persona que aman, hablando de manera sentimental de una relación de hombre-mujer, mujer-hombre, sino que sé que también es canción para dedicar entre la familia, sobre todo de padres a hijos. ¿Ustedes conocen a alguien que tenga un hijo, una hija que le hayan dedicado esta canción?
1: Ya sé también una canción para que vuelvas a
0: Linda la letra de Arroyito, ¿verdad? Es Fonseca sonando en Radio Planeta. Quiero enviarle un saludo a Angeliquita Tobón. Ya hace ratico me escribió cuando sonó antes de la pausa Concepto Latino con No Me Olvidarás. Me dice, gordita, me pusiste a cantar con mi voz de tarro. Tengo la evidencia, Angisita, cantas hermoso. No te preocupes, no te preocupes. Se canta bien, se escucha mal, pero mentiras, mentiras. Un abrazo, Angie, gracias por el reporte. Y me imagino que como Angélica, pues muchos, incluso me incluyo. O sea, de los que estamos escuchando aquí la emisora y cantamos con todas y cada una de las canciones que suenan en nuestra programación.
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0: Venimos con, o mejor, les tengo reggaetón del viejito. Del de J Balvin, pero del viejito.
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0: Yo te lo dije.
4: Yo te lo

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